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Muy buenos días, queridos amigos de la Radio Monaguense. Aquí estamos de nuevo en sintonía de 104.5, tu preferida para encima. Este es el humor y el interés, y aquí están con el mejor equipo de locutores, los locutores más indisciplinados de la Radio Monaguense. Aquí estamos, listos, dispuestos para sacarles a ustedes la mejor sonrisa, llevarles información, contarles los cuentos, contarles los chismes y llevarles la mejor música. Marilín Mundaray, al frente del control técnico de sonidos, como decían hace 40 años en la Radio Monaguense. José Luis, José Gregorio Rodríguez, el quirúrgico de la radio, en la dirección de la emisora. Natachi y Natalisa Armeños en el departamento de redes sociales y carcajadas. Noelia Martínez, la negrita de la radio, la negrita bonita de la radio. Señor, está saliendo carnita. Fernando Amaya, el mono Benítez. Arturo José Marcano, quien está aquí ya sentado a la diestra de Dios Padre, quien les habla, Jesús Antuares. Todos vamos a estar hoy hasta las 12 del mediodía, llevándoles alegrías, llevándoles sonrisas y llevándoles la mejor música. Aquí estamos, son las 8:13 minutos de la mañana. Hoy es lunes 7 de septiembre 2026. Este mes también se lo está llevando al... ¡Oh, señor, señor! 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Vamos a darle la bienvenida en este momento a Arturo José Marcano Cermeño. Si el agua es...

0: Amigos, amigas, ¿qué tal? Muy buenos días. Esperamos pues hayan pasado un feliz fin de semana, hayan descansado, hayan compartido con la familia, se hayan comido el sancocho del domingo. Si no fue así, bueno, igual, la pasaron de lo mejor. Hay que recargar la pila el fin de semana, particularmente el domingo, porque muchos trabajamos de lunes a sábado. Todavía el sábado uno anda en la calle buscando qué hacer, porque la plata está en la calle, no en la cama. Así que hay que salir todos los días a no, buscar la plata.
1: Hay mujeres, cuando... hay mujeres que dicen lo contrario, ¿viste?
0: Que la plata está allí donde dije. Así mismo es. Bueno, sí, pero esas son unas
1: afortunadas.
0: Afortunadas excepciones. Así es, amigos. Bueno, Jesús hizo la presentación del programa. Vamos a buscar la reflexión. Aún no aparece el mono Amaya. El mono y Nevar y Pepe tuvieron una actuación el pasado viernes por allá por la zona industrial. Les fue muy muy bien. Full, aquella vaina, no cabía un alma. Y eso pues dice mucho de la capacidad de convocatoria del popular grupo
1: Pepeto, ¿qué llaman ellos?
0: Los Pemones. Los Pemones. Pepe, Nevar y el Mono. Los Pemones. Canta, Pepe, Mono y Nevar.
1: Me dijeron que se pusieron unas licras.
0: Sí, señor. Estuvieron muy bien ataviados ese día. Esa noche, quise decir. Saludos de verdad. Éxitos a los muchachos. Muchachos de más de 60 y pico. El más pendejito tiene 67.
1: Los tres usan los sartán potásico.
0: Sí, señor. Pero ahí están haciendo bailar, poniendo a bailar a la gente con sus voces.

0: Betancourt. Buenos días. Las personas ignorantes necesitan una ratificación constante, por lo que siempre buscan la aceptación de los demás. Al contrario, la sabiduría no necesita presumir, sino que es consciente de que puede aprender mucho más manteniéndose en un discreto segundo plano. Que en este inicio de semana haya derramamiento de bendiciones y apertura de cielos abiertos, que atraiga favor divino a tu vida a través de la fe, la obediencia y la alabanza. Osmar Betancourt.
1: Así es, bueno, ya son las 8:18 minutos, vamos con las efemérides que nos envían Fernando Saúd. Tal día como hoy, en 1791, nació en Tinaco, estado Cojedes, José Laurencio Silva. También desde 1811, Laurencio Silva luchó en la Guerra de Independencia al perderse la Primera República. Silva se refugió en los bosques de Cojedes para seguir con unas guerras de guerrillas. En 1988, Blas Lamberti, ingeniero y empresario venezolano que formó parte de la gesta de gobierno organizada luego del derrocamiento de Marcos Pérez Jiménez, participó en la fundación de la Universidad Metropolitana, entre otras actividades.
0: Lamberti, un apellido muy característico, ¿no? Uh-huh. ¿Tú te imaginas? Quiero Lamberti,
1: aquí,
0: mi amor.
1: Por aquí sí. Tenemos grandes amigos de ese apellido, o con ese apellido. También el libertador Simón Bolívar escribe el Manifiesto de Carúpano en 1814. Es un documento donde Bolívar explica el fracaso de la Segunda República de Venezuela y busca el apoyo incondicional de su pueblo y amigos. Además, critica la falta de orden y preparación de los venezolanos para ejercer la justicia y la libertad, y aboga por la justicia divina.
0: Creo, Arturo, que ese fue el peor año de la Guerra de Independencia, 1814. Ese año se firmó aquel pavoroso decreto de guerra muerte, una cosa que usted lo analiza en este momento y es espantoso. Ese año también murió el general Rivas. Fue un año muy espantoso, muy espantoso.
1: Bueno, ya está arribando, ya está en la cabina Fernando Amaya Benítez. Ya vamos con la presentación. Mientras, les vamos a decir que en 1822 se dio la batalla de Salina Rica. Este enfrentamiento se enmarca en el contexto de la Guerra de Independencia de Venezuela. También en 1896 se crea la Congregación Siervas del Santísimo Sacramento en Caracas. Es una congregación religiosa católica femenina de derecho pontificio, creada por el propósito o con el propósito de exaltar la presencia de Jesús en la Eucaristía y promover la formación cristiana a través de la catequesis y obras sociales. También la Armada de Venezuela coloca en servicio el buque de guerra Mariscal Sucre. Eso fue por allá en 1912. Fue el primer buque de guerra de la historia de la Armada venezolana, ya que antes de este buque, el gobierno usaba barcos comunes de carga o de transporte modificados para la guerra, instalándoles cañones. El buque se llamaba originalmente Isla de Cuba, fue construido en Inglaterra para España y capturado por Estados Unidos en 1898 en la batalla de Cavite en Filipinas. Posteriormente es reflotado e incorporado a la Armada estadounidense. El 2 de abril de 1912 es vendido a Venezuela. Este evento histórico marca el inicio de la modernización de la Armada venezolana. En 1940, tras casi 3 décadas de servicio, es retirado y desguazado.
0: Oye, interesante la historia de ese buque, ¿no? Mira, imagínate lo que pasó.
1: Mira todo lo que pasó.
0: Sí, señor.
1: Y mira lo que dice esta nota. Dice, este evento histórico marca el inicio de la modernización de la Armada venezolana, y lo que compraron fue un chafarote que ya había sido hundido, lo habían reflotado, lo habían
0: decomisado,
1: lo habían decomisado, y llegó a Venezuela todavía operativo, y aquí en Venezuela duró más de 30 años.
0: Increíble. Mira.
1: Ese barco hay que hacerle un monumento.
0: Mejor presencia tenía el ferry este, el María Guevara, ¿te acuerdas? Que estaba todo estanzalado.
1: Qué bárbaro. Qué cosa, ¿no? Modernización, es lo que me llama la atención.
0: Le pusieron el nombre del Mariscal Sucre, imagínate lo que significa eso.
1: Como para rescatar algo de dignidad. En 1915 nace Regino Otero, pelotero y

0: manager del béisbol cubano con una extensa trayectoria en las ligas menores de Estados Unidos y en el béisbol profesional venezolano. Reconocido como uno de los managers más exitosos del país, con un total de 7 campeonatos ganados, 3 con los Industriales de Valencia y 4 con los Leones del Caracas. Es decir, ganó títulos tanto con el Magallanes, Industriales de Valencia, como con los Leones del Caracas.
1: Nos puso a pelear,
0: sí, señor. En 1936 nace Gerda Müller, esgrimista venezolana que compitió en la prueba individual de florete femenino en los Juegos Olímpicos de 1952. Gerda Müller y Úrsula Zell fueron las primeras mujeres que representaron a Venezuela en unos Juegos Olímpicos. Ahora sí, ya Fernando está instalado. Vamos a presentar a Fernando, el Pemón Benítez.

0: buenos días, Maturín. Buenos días, mona. Buenos días, Oriente, y buenos días, Venezuela. Oye, ustedes vinieron como que van para el kinder hoy, ¿no?
1: Nosotros somos verdaderos profesionales de la radio, yo.
2: Tenemos que venir uniformados.
0: ¿Viste que vino el vestido? Me están sacando, me están extrayendo la parte posterior de mi cuerpo. Mira, baby, se pusieron de acuerdo y vinieron uniformaditos y no me dijeron nada.
2: ¿Ah? Vinimos ambos de camisas.
0: Vinieron los dos con unos jeans así, bueno, demacrados y vestidos de verde arriba.
1: Mira, lo que menos yo
0: amarillo es lo que luce, ¿oíste?
1: Y que usted me esté buceando a esta hora. Esta hermano, ¿qué es eso?
0: ¿Quién dijo de la pata de ¿Qué dijo?
2: Bueno, amigos, son las 8:24 minutos. Vamos a continuar con las efemérides. Tal día como hoy, en 1942, nació Pablo Herrera Ibarz, músico y compositor español conocido por ser el coautor de la canción Venezuela junto al español José Luis Armenteros. Fue escrita originalmente para ser interpretada por José Luis Rodríguez el Puma. En el álbum Atrévete, de el año 1980, hace 46 años, pero no se incluyó. Se dio a conocer por el cantante venezolano Balbino. La canción está considerada por muchos como el tercer himno de Venezuela, junto al himno nacional y el Alma Llanera. Venezuela fue escrita por este señor Pablo Herrero Lars, que nació en 1942. También se produce una nueva intentona golpista fallida contra Wolfgang Larrazábal, presidente de la Junta de Gobierno de Venezuela, encabezada por oficiales de la Guardia Nacional y la Policía Militar, descontentos con el proceso de transición democrática, evidenciando la inestabilidad política después de la caída de Marcos Pérez Jiménez. Eso fue tal día como hoy, en 1958. También se inaugura el Teatro Alberto de Paz y Mateos, inicialmente con el nombre de Teatro de Cámara de Caracas, con una actuación del Ballet Nacional. Eso fue tal día como hoy, en 1967. El teatro fue sede de la influyente compañía teatral El Nuevo Grupo y su nombre honra al abogado y director de teatro español Alberto de Paz y Mateos, considerado uno de los pioneros y padres del teatro moderno en Venezuela.
1: Mira, Arturo, en referencia al comentario que hiciste sobre nuestro tercer himno nacional, ¿quién se encargará de decir esas cosas, de estandarizarlo? Se supone que el segundo himno nacional, creo que hace referencia a la canción Alma Llanera, ¿verdad?
2: Uh-huh. El segundo,
1: y la tercera es Venezuela. Yo creo que hay canciones más emblemáticas que esa, honestamente. Primero, porque esas canciones no fueron compuestas por venezolanos. Y segundo, aquí hay canciones, por lo menos hay una canción por lo menos de la de Ovidio González, ¿te acuerdas? Yo tenía una luz, esa debería ser
2: nuestro himno nacional. No puede ser. Habiendo tantas canciones, claro. O tantas canciones bonitas y representativas, de verdad, tú me vas a salir con el de la luz.
1: Pero esa representa, esa ahí. Yo tenía una luz que a mí me alumbraba.
0: Yo creo que
1: y
0: tú
1: venía
0: lo, yo creo que tú lo que quieres es que nos convertida.
2: Que vaya. Vainita también se fue por ahí. También en 1991 muere Pastor Oropesa, médico, investigador y docente venezolano, destacado en la pediatría, pionero de la puericultura de la atención materno-infantil en el país, reconocido como el padre de la pediatría nacional por sus grandes aportes. Fue el impulsor del Hospital Municipal de Niños de Caracas, hoy JM de los Ríos, del Consejo Venezolano del Niño, de la Sociedad Venezolana de Puericultura y Pediatría, entre otras instituciones.
1: Oye, qué interesante, ¿no? Este currículum de este señor, el Hospital JM de los Ríos, venido a menos, ahí nació cualquier cantidad de atenciones. Incluso, date cuenta, el Consejo Venezolano del Niño, que era un centro que atendía a la infancia que andaba por allí abandonada, habían juegos de recreación, incluso había un mecanismo para los famosos correccionales, ¿te acuerdas, Fernando?
0: CBN, ¿cómo no? Consejo Venezolano del Niño.
1: Habían centros, ahí donde está el Polideportivo de Maturín, había una instalación del CBN, donde habían piscinas, incluso piscinas para los niños, aprendían a nadar, a jugar softball, a jugar pelota, habían recreaciones, ludo, ese tipo de cosas, ping pong. Eso se acabó.
2: Sí, no, bueno, con esta y el correccional marabunda, ¿no? Se acabaron con cosas más inmensas como PDVSA, como el Bolívar, como todo lo que destruyeron en 27 años, que habían destruido el hospital JM de los Ríos, las universidades. Las universidades las destrozaron o dejaron que las destrozaran de una manera pero brutal. Si no, pregunten lo que ocurrió con la UDO en Cumaná, la UDO aquí en Maturín, el pedagógico. No, si destruyeron eso, pues pueden ser o fueron capaces de destruir todo.
0: El correccional en Maturín, el CBN como tal, quedaba donde está ahorita el hogar de los abuelos. Ahí cuando, ahí detrás de la bomba, lo que es la bomba, también que la bomba desapareció, esa bomba que está al final de la avenida Bicentenario.
1: Sí, correcto.
0: Ahí ese es el correccional, el CBN.
1: En la casa
0: y ahí
1: de
0: fue exacto. Y ahí trabajaba el profesor Carlos Coronado Flores, que fue presidente de la Asociación de Fútbol del Estado de Monagas. En la parte de atrás había una cancha de fútbol y ahí hacíamos los campeonatos. Nosotros vivíamos ahí en ese correccional.
2: Hace mucho.
1: Los muchachos años. Mala conducta de aquel tiempo nos amenazaban con meternos en el correccional.
0: Así es, sí,
2: así es. Bueno, a mí nunca me amenazaron con eso, porque yo era un muchacho muy, muy tranquilo.
1: Claro, porque
2: a mí me encantaba echar en vaina.
1: La poza del cuyo te drenaba.
0: Usted drenaba en la poza del cuyo. Usted estaba adelantado a la época. Nosotros éramos unos muchachitos de pecho.
2: Mira, también se estrena la película dramática venezolana Postales de Leningrado, escrita y dirigida por Mariana Rondón. Eso fue en el año 2007. La película es una de las mayores producciones venezolanas, así como una de las más reconocidas a nivel internacional. Fue candidata a los premios Oscar por Venezuela en 2008. Postales de Leningrado.
1: Le aseguro a mucha gente que no ha visto esa película. Le aseguro a muchos venezolanos, pero se han visto El Hombre Araña como 8 veces, como 80 veces El Hombre Araña.
2: Así es. También en el plano mundial es fundada la ciudad de Boston en Estados Unidos por puritanos procedentes de Inglaterra, conocidos como los peregrinos patriarcas en la península de Shawmut en 1630. Boston, allí nació, pues, si se quiere, la civilización estadounidense, por allá por 1630.
1: Puritanos.
2: Los
1: fueron
2: puritanos.
1: Los que crearon los alimentos purinas.
2: Los pilgrims.
1: Criar pollo.
2: Uh-huh. También nace Juan Manuel Fernández Pacheco en 1650, aristócrata, militar y político español, fundador de la Real Academia Española, RAE. Juan Manuel Fernández Pacheco. También Brasil se independiza de Portugal en 1822. Fue un proceso liderado por el príncipe Pedro I, quien se convirtió en el primer emperador del país. A diferencia de otras independencias en América Latina, la de Brasil fue menos violenta y resultó en la creación del Imperio de Brasil, una monarquía constitucional que duró hasta 1889, cuando se instauró la República.
1: Oye, qué bueno que Brasil no pasó por ese tormento que pasaron el resto de los países latinoamericanos para lograr la independencia, ¿no? Fue una cosa bien tranquila la independencia de Brasil con de ese territorio con Portugal.
0: Tan grande y tan
1: sí,
0: extenso, ¿verdad?
1: Aquí no, aquí nos caímos a plomo, cuchillo, machete, a la mano, aquí nos caímos. Bueno, no, y si no, el famoso decreto de guerra de guerra muerte fue una cosa espantosa. Para ahorrar balas, mataban a la gente con lo pasaban, como decir, con cuchillo, una carnicería, una cosa horrible.
2: Uf, sí, también feo. En 1859, tal día como hoy, comenzó a funcionar el reloj del Big Ben. El reloj está ubicado en la torre del Palacio de Westminster en Londres y es uno de los símbolos más conocidos del Reino Unido. El ícono de Inglaterra precisamente es ese reloj del Big Ben.
0: Mira,
2: que comenzó a funcionar en 1859 y creo que todavía sigue operando.
0: Esto me hace recordar que para presentar Castellano 1, así se llamaba Castellano 1 en la UDO, a nosotros teníamos que llevar una regla. Para Castellano 1 teníamos que llevar una regla, porque teníamos que tomar separación por el lado inferior, el superior, el izquierdo y el derecho, de la cantidad de separación que tenemos que tener. Y entonces nos ponían una foto de un periódico o de una revista, una foto de un periódico o de una revista, engrapada en cinco hojas, langán, papado ahí. ¿Tú sabes qué? A mí me tocó el en una oportunidad me tocó el reloj de la Universidad Central de Venezuela. Uh-huh. Y yo no sabía qué era, hermano. ¿Qué Porque entonces tú tenías que desarrollar todos los signos de puntuación, todos los signos ortográficos habido y por haber, desarrollar ese un tema y hablando acerca de la foto del que reloj. Te pareciese, uh-huh. de la foto que le pareciese a cada quien. Si éramos 30, eran 30 fotos diferentes. Desarrollar, y yo no sabía qué, Dios mío, qué.
3: ¿Cómo hago?
0: ¿Y qué es esto?
3: Y no había entonces, internet tampoco.
0: No, nada. Entonces, y tenías que hacerlo con todos los signos, lo máximo eran cada párrafo. 10 líneas y separación, y cuando ibas a hacerla a tomar tenías que agarrar la regla y todo. Era, o sea, me hace recordar el Big Bang, ¿no? El Big
1: Fernando, Bang. Eso da una idea de la, a veces de la falta de preparación que tú tuviste, porque siendo músico, ¿cómo es posible que tú no hayas sabido, por lo menos, que a ese reloj le cantaron una famosa canción? Reloj, no marques las horas. A ese reloj,
0: hermano. Pero es que usted es una biblia, bueno, hermano.
2: Una cosa extraordinaria. Mira, también en 1912 nació David Packard, ingeniero y empresario estadounidense, cofundador de Hewlett Packard Company, HP, junto a William Hewlett. Bueno, estos señores hicieron, han hecho mucha, pero andaba mucha
1: con
2: plata.
1: Una paca hoy.
2: Ahora andan, después de limpios, andan con una paca. Yeah. Hewlett Packard Company. También se crea en la Organización Internacional de Policía Criminal, Interpol. Eso fue por allá en 1923. Es la mayor organización de policía internacional formada por más de 190 países.
1: Da miedo la Interpol.
2: También el inventor estadounidense Philo Farnsworth realiza la primera demostración de una televisión completamente electrónica al transmitir la imagen de una línea recta utilizando su imagen o su image distortion en su laboratorio de San Francisco, Estados Unidos. Este hecho histórico inició la televisión electrónica referenciándose de los sistemas mecánicos anteriores. Imagínate, ¿cómo sería una televisión mecánica? O sea, nosotros conocimos la televisión ya electrónica, pero ¿cómo podía funcionar un televisor?
0: Sería que le daban cuerda
1: mecánica. No, si había mecánico. De hecho, la antena era uno, lo mandaban para el patio para ver la antena, ¿te acuerdas? El control remoto no existía. Uno, el más chiquito de la casa era el que cambia la para Radio Caracas. Entonces uno iba y cambiaba así mecánicamente. Eso llegó después, llegó la hora digital, pero nosotros éramos los
0: el control de la casa era yo.
2: El control del televisor era siempre el menor de la casa.
0: Y había siempre uno que se montaba en el techo a mover la antena, ¿no?
1: Sí, claro.
0: Quédate ahí
2: también, pues. También Pelé debuta como profesional con el Santos Fútbol Club en un partido amistoso contra el Corinthians de Santo André, donde anota su primer gol. Eso fue por allá hace 70 años. Exactamente hoy cumple 70 años ese momento en que debuta Pelé como profesional en el Santos.
1: Arturo.
2: 1956.
1: Arturo, llegó un momento en que Pelé fue tan famoso, fue el rey del fútbol, después de ganar varios campeonatos con Brasil, que se hizo una encuesta en el mundo y el nombre más conocido en todo el mundo era Pelé. Esas cuatro letras, todos lo conocían en todas partes. Ahorita, vamos a hacer un ejercicio mental. Si se hiciera con toda esta cosa de la tecnología, de las redes, si en este momento se hiciera una encuesta para saber quién es la persona más famosa del mundo, ¿quién creen ustedes que es?
0: Guacharaco.
2: Bendito sea Dios.
1: Oye, uno viene en serio ahora.
2: ¿Viste cómo te sabotea? También te sale. Mira, en 1978, tal día como hoy, sale el disco de salsa Siembra. Es el segundo álbum realizado en conjunto por Rubén Blades y Willy Colón, considerado un clásico de la música salsa o del género musical salsa. El más vendido del sello Fania Records y probablemente de la historia de este género, con más de 3 millones de discos vendidos en todo el mundo. La producción contiene grandes clásicos como Pedro Navaja, Plástico, Buscando Guayaba y Siembra.
1: Ese disco, Arturo.
2: Este disco, de verdad, que si tiene esa fama de ser el más vendido, el más conocido a nivel mundial, la tiene bien ganada.
1: Sí. Sí, ahí pegaron muchos discos, sobre todo aquel famoso que dice: el que siembra su maíz, que se coma su pilón. Willy Colón y Rubén Blades lo pegaron en ese momento. Siembra.
2: Vamos a escucharlo, dale, por favor.
1: Que siembra su maíz. ¿Qué?
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0: Bueno, señores, Rubén Blades y Willy Colón con este éxito. Que ayer, por cierto, vi una, le estaba comentando a los muchachos, vi una entrevista de Rubén Blades, donde le daba todo crédito a Willy Colón y agradecía él a Willy el haberlo ayudado a su despegue como cantante y compositor. Él dice que cuando él llegó a la canción, cuando llegó a Fania, era el mensajero. Y ya Willy Colón era una estrella, ya era una figura muy importante del género. Y aún, a pesar de todos los desencuentros que hubo entre ambos, Rubén siempre ha dicho pues que mantiene el cariño y el respeto por Willy Colón. Aún ya Willy no está entre nosotros, pero él manifiesta pues que sigue muy, pero muy agradecido, y además va a estar muy agradecido a Willy Colón durante todo el tiempo que le queda de vida. Bueno, otra cosa que dijo ayer es con respecto a Pedro Navaja, que hay un comentario que él dice que no existe, que eso no fue así, de que este señor El Gabo una vez, y que le dijo: mira, yo te doy la fama o lo que he ganado con 100 años de soledad si tú me das la de Pedro Navaja. Él dice que eso es una fábula urbana, que eso no ocurrió, y que si hubiese ocurrido, de verdad que hubiese sido un gran halago para él de parte de Gabriel García Márquez.
1: Mire qué cosas tiene la vida, ¿no? El mensajero fue el único que quedó en escena. Todos los demás murieron o quedaron por allí. Ismael Miranda creo que está vivo todavía, ¿verdad? Sí. Todavía está vivo, pero todos murieron. Todos se metieron en el mundo de la droga, y aquello fue un desastre.
0: Bueno, Pacheco, que fue uno de los más grandes compositores y uno de los líderes de Fania All Star, también ya no está entre nosotros. Son muchos que quedan, como dijo Jesús, Rubén.
1: Yo creo que los únicos que no consumieron ese grupo fueron Celia Cruz y Rubén Blades. Sí. Sí. Los demás.
0: Sí, no, los demás le metieron duro a la mafafa, como decíamos antes. Bueno, amigos, hoy se celebra el Día del Controlador Aéreo. Día del Controlador Aéreo, Día de los Pelirrojos, Día Internacional del Aire Limpio por un Cielo Azul y Día de los Derechos Civiles o Cívicos de la Mujer. Día de los Derechos Cívicos de la Mujer. Vi civiles y cívicos a la vez y no encontré cuál de los dos decir. Derechos Cívicos de la Mujer, hoy es su día.
1: Bueno, un saludo, bueno, a todos los pelirrojos. Al pájaro rojo, al pájaro loco. Oye,
0: pájaro loco, es uno de ellos.
1: Nuestro presidente, no, Donald Trump es pelo amarillo, ¿no? No, nuestro presidente no.
0: Pelirrubio.
1: Es pelirrubio.
0: Amigos, son las 8:46. Vamos ahora con, tenemos los titulares del periódico. No, bien, bueno, claro. Vamos entonces con el resumen de noticias nacionales e internacionales en las voces de Fernando Amaya Benítez y Jesús Antuares.
2: A ver. Bien, continuamos entonces hoy con Impacto Digital, titulares de la prensa nacional. La primera información es la siguiente. Para este lunes 7 de septiembre, el INAME prevé la continuidad del tiempo inestable en Venezuela debido al desplazamiento e interacción de las ondas tropicales números 45 y 46, las cuales transitan por el territorio nacional en conjunto con la zona de convergencia intertropical.
1: Ministerio de Salud exhorta a tomar previsiones para hacer frente a las altas temperaturas.
2: Cruz Roja supera las 4.000 familias asistidas tras los terremotos del 24 de junio.
1: El politólogo, profesor universitario y consultor venezolano John Magdaleno prevé elecciones presidenciales en Venezuela no antes de finales de 2027 o en 2028.
2: Ministra de Hidrocarburos dice que Estados Unidos no tiene la propiedad de las reservas petroleras.
1: Ministra de Hidrocarburos dice que los acuerdos petroleros con China y Rusia se mantendrán vigentes en Venezuela pese al acercamiento con Estados Unidos.
2: OIEA capacita a especialistas venezolanos en técnicas nucleares para inspeccionar estructuras.
1: Defensoría del Pueblo y ONU refuerzan cooperación para ampliar la protección de los derechos humanos en Venezuela.
2: El Colegio Nacional de Periodistas alerta que más de 60 portales informativos permanecen bloqueados en el país.
1: Freddy Superlano visitó a Perkins Rochas en su casa por cárcel y exigió su libertad plena.
2: Me metieron en una nevera desnudo. Esto lo dijo José Ignacio Moreno, que denuncia torturas durante su reclusión.
1: Acceso a la Justicia denuncia que sigue en el limbo el cierre del helicoide ordenado por la Corte Interamericana de Derechos Humanos.
2: El buque Escuela Simón Bolívar arriba a Margarita para rendir honor a la Virgen del Valle.
1: En noticias internacionales, el secretario Wright asegura que el riesgo en Venezuela es drásticamente diferente y anticipa una ola de inversiones.
2: Mueren 7 disidentes de las FARC durante operaciones militares en Colombia.
1: Tragedia en fiesta religiosa de México. Explosión de pirotecnia en iglesia deja al menos 9 muertos.
2: Todos los años esta es una noticia que siempre es verdad en México. Con esto de la explosión de la gran cantidad de pirotecnia que almacenan.
1: Le gustan mucho los fuegos artificiales.
2: Sí. Un avión de carga Boeing 767 de Amazon Prime Air se salió de la pista en el aeropuerto internacional de Miami y se incendió.
1: Accidente de avión de carga en Miami deja 5 muertos y 5 heridos.
2: El gobierno de Trump pide por tercera vez a los supremos restringir el voto por correo.
1: Detienen a 21 migrantes marroquíes tras apedrear a militares y guardias civiles en Ceuta.
2: Egipto condena a muerte a la famosa presentadora Sarah Khalifa y otros 11 implicados tras hallar los culpables de liderar una red de narcotráfico y fabricación de drogas sintéticas.
1: En esos países la tolerancia al tráfico de drogas es cero.
2: Señor.
1: Más de 1.300 muertos y 5.500 desaparecidos tras las devastadoras riadas del Himalaya.
2: El Papa León XIV reclama diálogo entre la nueva escalada de la guerra en Ucrania.
1: Zelensky se reúne con enviados de Estados Unidos en Kiev.
2: También leemos que Rusia responde a Alemania tras ser acusada de un ataque con drones. Esto es esencialmente el comienzo de una guerra.
1: Estados Unidos evalúa destruir las capacidades nucleares de Irán ante falta de acuerdo.
2: En noticias económicas, Venezuela se mantiene entre los líderes de la producción petrolera de América Latina.
1: OPEP positivo evaluará si reajusta su oferta petrolera tras sus últimos acuerdos de producción. Cuando digo acuerdo, OPEP positivo es porque hay un OPEP que pide una crucecita del signo más para diferenciarla de la otra OPEP. Unos problemas ahí de corte político que hacen que existan prácticamente dos organizaciones de países exportadoras de petróleo.
2: Los índices económicos para el día de hoy, el Bitcoin se cotiza en $80,794.04.
1: El euro se cotiza para el día de hoy en 945 bolívares con 65 céntimos.
2: El dólar 813 bolívares con 74. Repito, el dólar hoy, Banco Central de Venezuela, 813 bolívares con 74 céntimos.
1: Se soltó el moño el dólar, ¿no?
2: Para arriba otra
1: se
2: vez.
1: Se soltó el dólar. Hace 3, 4 días estaba en 801. Uh-huh. Y está en 813. Y la tendencia, peso colombiano, 3.94 bolívares.
2: Las reservas uh-huh. internacionales de Venezuela se mantienen en 13.312 miles de millones de dólares.
1: El gramo de oro, $144.07.
2: El gramo de plata, $2.15.
1: El precio de la gasolina por litro, 406 bolívares punto 87.
2: El índice bursátil Caracas cerró en 5.834,17 puntos.
1: El crudo Merey, $87.11.
2: El petróleo OPEP, $97.45 el barril.
1: El crudo Brent, $96.69.
2: El WTI, el Texas, $92.44 el barril.
1: En noticias deportivas, el Deportivo Táchira le ganó 3-1 al Rayo Zuliano.
2: El Monagas, por su parte, perdió contra Metropolitanos 1-0.
1: Metropolitanos acabó con el Deportivo La Guaira 2-0.
2: La Guaira le ganó a Anzoátegui, hermano mío.
1: Así
2: Deportivo
1: la cosa.
2: La Guaira le ganó 2-0 a Anzoátegui. Metropolitanos le ganó 1-0 al Monagas. Sí.
1: Ah, okay. Yeah.
2: Sí. El Caracas Fútbol Club sumó 3 puntos valiosos como visitante en Valera ante Trujillanos gracias a un gol solitario de Jesús Quintero.
1: El Deportivo Táchira se mantiene en lo más alto presionando fuerte, pero la lucha con el Deportivo La Guaira y Metropolitanos está a solo un par de puntos de distancia.
2: El descenso. Trujillanos se encuentra muy comprometido en la última casilla y necesita empezar a sumar de 3 con urgencia para alcanzar al Anzoátegui Fútbol Club.
1: El Barcelona tritura al Valencia 5-0 con doblete de Lamine y asalta la punta y se presenta el problema.
2: Sí, señor. El Arsenal gana el derbi de Londres 2-1 al Chelsea y empata la punta.
1: Infantino confirma su candidatura a la reelección como presidente de la FIFA pese a la crisis.
2: Venezuela tendrá dos representantes en torneos internacionales de béisbol en 2027. El campeón de la próxima temporada de la Liga Venezolana de Béisbol Profesional acudirá a la Serie del Caribe en Hermosillo, México, mientras que el subcampeón representará al país en la Serie de las Américas que volverá a celebrarse en el Distrito Capital.
1: Liga Venezolana de Béisbol Profesional aumenta la cuota de refuerzos para la postemporada 2026-2027.
2: Ronald Acuña Jr. llega a los 1000 hits en las Grandes Ligas.
1: Nuevo récord mundial. Raúl Flores de México acaba de levantar 511 kilogramos del suelo. Eso es un kilo más que el récord de Hartford Borchorn.
2: ¿Y tú sabes lo que son 511 kilos?
1: No, ese suelo. Nombre, Hartford Borchorn.
2: Sí. Y no se cae una persona que pesa 40 kilos y uno no lo puede levantar. 511 kilos, hermano. Bubán Ayer conquista la 15ª etapa de la Vuelta a España.
1: Alcaraz arrolla a Tommy Paul y avanza cuartos del abierto de Estados Unidos.
2: Arina Sabalenka extiende su dominio en Nueva York y avanza a cuartos de final.
1: Kimi Antonelli arrasa en Monza y afianza su liderato en la Fórmula 1.
2: Piloto de Ferrari Charles Leclerc sufrió atroz choque en el Gran Premio de Italia en Monza.
1: ¿Sabías que las guacamayas en Caracas? ¿Sabías? Guacamayas en Caracas.
2: El santoral de hoy, señor, escuchen, San Grato.
1: No, hay San Grato y hay uno que peor que ese, San Ingrato. Ese no lo quiere nadie.
2: Oye, hermano.
1: El grato de mango, es muy bueno el grato de mango. Grato, señor. Es otro.
2: Santa Regina.
1: Ah, la cocina.
2: No, Regina, la posee de Freddy Villalobos. A la señora Regina, saludos, Regina. Santa Amalberta.
1: Si Amalberta se fuera con otro, la seguiría por tierra y por...
2: ¿Amalberta?
1: Sí, Amalberta.
2: ¿Estás seguro que Amalberta? San Clodoaldo.
1: Clodoaldo. ¿Para dónde va a estar?
2: Es Clodomiro, señor.
1: ¿Es lo mismo?
2: No. Y San Faciolo. Ay, Dios.
1: Faciolo.
2: Es un Faciolo.
1: Es un gobierno Faciolo.
2: Mira, escuchen lo siguiente. Para cerrar con este pensamiento que nos trae Impacto Digital, ellos expresan que vale más ser cobarde un minuto que estar muerto todo el resto de la vida.
1: El problema es cuando tú eres cobarde todo el tiempo. Ese es el problema. Y yo sí es verdad que todo el tiempo soy cobarde.
2: Aquí huyo.
0: Más vale recordar que aquí huyó que aquí murió.
1: Mira, si yo fuera un perrito, Arturo, y andaba por la calle, yo creo que nunca montaría perrita porque yo soy cobarde.
2: Te da pena, pa.
0: Amigos, son las 8:55 minutos. Vamos al corte y ya regresamos.
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1: Bien, amigos, son las 9:10 aquí en El Humor y el Interés por 104.5, tu preferida, pa' encima. Bueno, amigos, hoy es lunes 7 de agosto del 2026. Han ocurrido cosas, siguen los comentarios, unos a favor, otros en contra de el acuerdo petrolero firmado por Delcy y por Donald Trump. Unos dan razones, otros no, otros se resienten, no por el convenio firmado en sí, sino porque quien lo firma por el gobierno venezolano es una persona que no tiene la representatividad ni la legitimidad para hacerlo. Muchos se quedan allí colgados en que es así, y ciertamente Delcy Rodríguez no es presidente constitucional de Venezuela, es presidenta encargada circunstancialmente. Y los que resienten de este acuerdo petrolero con Estados Unidos, que compromete 165 mil millones de barriles y por 100 años, o sea, no estamos hablando de una concha de ajo, estamos hablando de muchísimo petróleo y además de muchísimo tiempo. Los que están más o menos a favor dicen que sí, que debido pues al total abandono y la forma tan terrible en la que se encuentra la industria petrolera venezolana, los americanos, que van a poner todo el capital para reflotarlo, para perforar, para extraer, para distribuir, etcétera, sin la ayuda de Estados Unidos, Venezuela no haría nada con ese petróleo a 15, 16 y 17 mil pies de profundidad. O sea, cuando tú sopesas lo uno y lo otro, pues sabrás, uno tiene que quedar o llegar a la conclusión de que efectivamente todo lo que se haga en función de que ese petróleo sea de beneficio para los venezolanos es extrayéndolo. Y para extraerlo de donde está, se tienen que invertir ingentes cantidades de recursos que Venezuela hoy día no cuenta con ello. Y tienen que afianzarse, pues, en un contrato leonino como el que se firmó. Pero si nos vamos un poquito atrás, podemos darnos cuenta que aquí estuvieron los chinos, los iraníes, los rusos y los cubanos. Nunca invirtieron un céntimo. Vinieron fue a saquear. Fíjense, a Cuba le entregaban 150 mil barriles diarios de petróleo, y no era petróleo crudo, era gasolina, era queroseno, era fuel oil, en fin, 150 mil barriles diarios salían para Cuba sin pagar un céntimo. ¿Cómo se llama eso? ¿Que no sea traición a la patria? Ahora Estados Unidos firma un convenio con el gobierno venezolano, que aun cuando es ilegal, aun cuando pueda ser, no sea legítimo, pues ese convenio que se firma ahora con un gobierno ilegítimo va a ser muy difícil desconocerlo.

0: electo constitucionalmente va a tener que sentarse con Estados Unidos y ver de qué manera se puede hacer algún ajuste a esos convenios. Sin embargo, van a comenzar a llegar a Venezuela enormes capitales que van a poner a rodar el dinero como lo queremos los venezolanos. No solamente se van a beneficiar los trabajadores petroleros, sino todo el comercio, toda la industria, porque eso va a dinamizar la economía enormemente. Van a tener que construir nuevas carreteras, nuevos puentes, nuevos puertos, meterle muchísimo, muchísimo dinero a Venezuela para que sea posible, sea tangible el desarrollo que puede provenir de una enorme inversión petrolera. De modo que nosotros tenemos todas las de ganar, aun cuando se haya firmado un contrato por tantos años. Es la verdad y es lo que debemos esperar ocurra, que en Venezuela volvamos a tener desarrollo, volvamos a tener una economía fuerte, donde los salarios se rescaten, porque fíjense, ¿cuánto está ganando un venezolano hoy día? ¿Y cómo se está manejando la economía hoy día en Venezuela? ¿Una economía de guerra, una economía de crisis permanente? Pues ojalá, eso es lo que todos esperamos, que en vuelta de 2, 3, 4, 5 años, Venezuela esté trabajando durísimo y desarrollándose con crecimientos de 10, 11, 12 y hasta 14 puntos del Producto Interno Bruto anuales. Eso se puede conseguir con este convenio. Con los convenios que se firmaron con Rusia, con Irán, con China, con Cuba, ¿cuánto creció el país y cuáles fueron los resultados? Pues los resultados son estos que estamos viendo hoy día. Pues entonces preparémonos a ver un país en desarrollo a pesar de los pesares, a pesar de que se firmó ese convenio por una presidenta que no la eligió nadie y por un señor que dice ser ahora el dueño de los recursos venezolanos. Imagínense de lo que estamos hablando. Ok, entonces todos allí tranquilitos como si nos fueran a operar. Eso es lo que nos queda, ¿ok? Esperar que esta vez sí salgamos de este marasmo, de este abismo donde nos fue a llevar 27 años de socialismo en Venezuela. Así que cambio y fuera. Son los 9:20 minutos.
1: 9:20 minutos de la mañana, el momento ideal para hablarles de salud. 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Usted tiene problemas estomacales. Usted está haciéndose la loca. 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No, señora. Usted no puede estar metiéndose en Google, aceptando cualquier consejo por allí, que se tome una hojita de caña a la India con esparra. No, señora. Mire, la doctora Angie Domínguez lo puede ayudar. Puede ser una gastritis que usted tenga. La gastritis genera mucha corrosión estomacal, genera sangramiento, genera problemas en el sistema digestivo en general, genera hasta malestar. Mira, la gente que con gastritis es una mujer, una gente amargada, anda por allí porque anda con esa acidez, anda con ese reflujo, anda con esa ventazón, unas cosas o llena de gases, anda la gente con el colon irritable, no se puede comer una cachapa, no se puede comer un tequeñito, un poquito de casabe, porque enseguida le está doliendo el estómago, y el estómago es algo muy delicado. 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

0: 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Son las 9:23
1: minutos. 9:23
0: minutos,
1: hermano, 9:23. 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Está ubicado el Centro Médico Oriental de Salud Compañía Anónima Clínica Semos. 9:26 minutos.
2: Así es, amigos, son las 9:26 minutos. Nos escriben por aquí Beatriz, nos dice: buen día, señor Arturo. Es para que le haga un llamado a quien le competa, que los habitantes de Guarapiche 2 le pedimos el embaulamiento del caño. Ese caño está socavando nuestras casas, están en peligro de derrumbe. Yo me pregunto si están haciendo aceras y casas y remodelación en la avenida Libertador. Entonces, si hay presupuesto para embaular, aunque sea por lo menos unos 800 metros del caño. 800 metros es bastante, pero yo diría que unos 200 metros sería excelente que se pudieran embaular, o se pudiera embaular ese caño de la avenida Libertador. Estas aguas, según dicen los vecinos de Guarapiche 2, son las que se retienen en el puente o en el paso de dos niveles de la avenida Raúl León y con el paseo aeróbico. Todas esas aguas que se represan allí van por una tubería que va directo hasta esas casas de Guarapiche 2. Esas aguas están socavando sus viviendas y piden ayuda al ciudadano gobernador, al gobierno regional, a la alcaldía, a quien pueda ayudarlos, porque ese caño hay que embaularlo lo más pronto posible. Eso es lo que pide Beatriz y sus vecinos.
0: Arturo, a propósito de las obras que estás diciendo de la avenida Libertador, consulté a alguna persona que vive por allí para saber si exactamente sabía qué estaban haciendo, y no tienen información, no tienen información del alcance real de esa obra. No hay una valla que informa, que diga por lo menos quién la está haciendo, cuánto cuesta esa obra, en cuánto tiempo se proyecta la obra, en definitiva, qué es lo que va a hacer. Nada, no hay información, un hermetismo
1: ahorita absoluto. No existen vallas en ninguna contratación.
2: Bueno, pero es que el colmo de los colmos es la avenida Cruz Peraza. Eso es una cosa que nadie entiende, cómo es posible que una avenida de apenas 6 kilómetros pueda tener tanto tiempo para su ejecución, y además ya casi lista, entre comillas. No sabemos cuándo se va a hacer la demarcación de la avenida.
0: Que no lo han terminado, Arturo.
2: No lo han terminado, pero ya deberían ir demarcando la avenida, porque esa avenida de noche, aun cuando hay un buen porcentaje de iluminación, sigue con parte de ella sin iluminación, y en la noche para manejar por esa vía es bastante delicado.
0: Hay gente tan irracional, Arturo, hay gente tan irracional que cuando usted viene de la avenida, supóngase, viene en sentido oeste-este, viene bajando de la Cruz Peraza, y mucha gente sabe que solamente está un canal habilitado, porque el otro canal está destruido, y se te montan encima con la luz de fuerte, pitan corneta. Hay gente, ¿verdad?, que no tiene sentido de sentido común, como para saber que no puedes andar a una velocidad extremadamente en una avenida que está en construcción, se te monta encima, te toca corneta, y entonces, bueno, es una cosa. ¿Por qué? Porque no se ha terminado la avenida como debería terminarse.
2: Así es. ¿Y cuántos meses tiene ya ese trabajo?
1: Varios meses.
2: Nadie dice quién es el constructor, no hay valla que indique nada, que esas vallas, según son normas impuestas por Contraloría. ¿Qué hace la Contraloría General del Estado Monagas?
1: Bien, gracias.
2: ¿Qué hace la Contraloría del municipio? O sea, ¿para qué sirven esas instituciones? Y me disculpan, la Contraloría General del Estado Monagas está totalmente desaparecida de acción. Yo tengo años que no veo ningún informe de la Contraloría General del Estado donde se indique que hay alguna anormalidad o inconsistencia en ningún lado. Aquí los contratistas hacen lo que les da la gana y no hay manera de que se tomen medidas contundentes para que las obras sean terminadas en el tiempo que se estime, y que debido pues a esos pagos o esas evaluaciones, como se debe decir, esas obras se hagan de manera correcta. Imagínense lo que estamos hablando. Amigos, son las 9:31.
1: Y todo el mundo sabe por qué no colocan las vallas. En Maturín todo el mundo sabe. Aquí nadie
2: todo
1: se
2: mundo lo sabe.
1: Nadie, absolutamente nadie en Maturín se chupa el dedo y sabe por qué razón en el estado de Monagas no se colocan las vallas. Ah, mira, y volvieron los apagones prolongados, ¿vale?
2: Ah, bueno, volvieron seis horas.
1: Los estábamos extrañando, ¿vale?
2: Ya apagaron los generadores eléctricos que instalaron en Pigap 1 y Pigap 2, que nos dieron un alivio durante unas dos semanas. Pues ya de nuevo comenzaron los cortes de energía eléctrica sin aviso y sin protesto.
1: Cinco horas ayer en Los Guaritos.
2: Bueno, a nosotros nos cortaron la luz el sábado desde las 2, 3 de la tarde hasta casi las 9 de la noche, es decir, 6 horas. Y nadie dice nada. Por ejemplo, el gobierno regional, hasta donde yo conozco, no ha hecho ningún pronunciamiento, ni cuando fueron puestos en función o en operación esos dos generadores que supuestamente van a generar la suficiente energía como para salvarnos a nosotros los monaguenses de los apagones. Y ahora que al parecer ya los apagaron o ya se fundieron, porque ya comenzaron de nuevo los cortes eléctricos.
0: Arturo,
2: ¿qué dicen desde el gobierno regional? ¿Qué dicen desde la alcaldía? Nothing at all.
0: Arturo, lo que duele, lo que sorprende es realmente es la ¿cómo se llama? El silencio oficial.
1: La opacidad.
0: El silencio oficial. Se supone que estas instituciones tienen una dirección de prensa que están encargadas de difundir qué es lo que se hace, qué es lo que no se hace, alertar a la población si efectivamente vamos a estar otra vez en racionamiento, que tomemos las previsiones. Aquí nadie dice nada. y eso es lo que realmente, ahí está una patrulla, se compraron unas patrullas en Maturín, las pusieron en el polideportivo, no sabemos cuál es el origen, para dónde van, qué es lo que es, cuánto costaron, quiénes las compraron, a quiénes se las vendieron. Simplemente ayer salió una muchacha por allí, esa es la información oficial que corre por allí, pidió la cola de una patrulla y empezó a decir que ella se sentía como en Dubái. Imagínense ustedes los niveles de comparación y de, no voy a decir estupidez porque es fuerte la palabra, los niveles de desconcierto que genera una expresión como esta, que nadie ha sido capaz de decir, por lo menos en este momento, qué es lo que está pasando, qué es lo que está pasando con esta, con esta,
1: con ese, bueno, teléfono.
2: Estaba llamando Carlos Sicilia, imagínense ustedes.
0: ¡Cállate,
2: Carlos
0: Sicilia!
2: Sí. Bueno, amigos, fíjense que lo ocurrido, o lo que está ocurriendo con esa, con ese video que se publicó por allí en una cuenta personal, donde comparan a Maturín con Dubái, porque se compraron unas 4 unidades, no sé cuántas, 4, 5, 6 Mustangs, y están estacionados en el polideportivo, así como que para, de manera decorativa, decir que Maturín cuenta con esa calidad de patrullas, que yo no las veo haciendo ningún operativo de seguridad en Santa Inés ni en la invasión de la Puente. Ustedes se imaginan 4 o 5 Mustang haciendo patrullaje por la invasión de la Puente, por Santa Inés, por la Constituyente, por esos sectores que donde abundan los huecos, las lagunas. Yo no veo eso, y por ende eso de que eso da una impresión de que estamos en un estado súper, súper moderno y con todas las de ley. ¿Tú sabes la tristeza que da? Que un policía, un oficial de policía, ande en una patrulla Mustang, que ni siquiera sé de qué año son, un Mustang con $180 de sueldo, cuando mucho. Hay muchos policías que no llegan a eso, no llegan ni siquiera a ganar $180, y va a andar en su patrullota Mustang. Naguara, por Dios. Mientras en los hospitales no hay ni una curita, los cargamentos de insumos que llegan no sabemos hacia dónde se van, porque llegan los cargamentos hoy. Hoy te accidentas, hoy te da un ACV, hoy te da un soponcio, te tienen que llevar al hospital, te tienen que operar, y cuando pelan es por una lista de este, mira, de este tamaño, donde te piden hasta el algodón y la compresa. Una cosa increíble, y ahora nos parecemos a Dubái porque tenemos Mustangs como patrullas. Bueno, ¿qué les puedo decir? Amigos, por aquí nos dicen, bendecido día, amigos, para felicitar a mi hijo Vicente Andrés Rodríguez Poito en sus 18 años. Que el Señor lo bendiga siempre, le dé vida, salud y mucha sabiduría para que siga creciendo y alcanzando todos sus sueños. Que Dios te bendiga, hijo de mi vida. Lo felicita su mami, Yulimar, en la calle Junín. Saludos para Yulimar Poito, que saluda a Rodríguez Andrés Poito hoy cuando llega a sus 18 años. 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

0: 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Son las 9:41 minutos, Fernando Amaya.
1: 9:41 minutos y se mantiene, y ahora más fuerte que nunca, en el primer lugar de los bateadores de la Liga Nacional, nuestro segundo base de los Phillies de Filadelfia, Luis Arraez. El averaje lo subió a 318. Nick González, que estaba en 310, bajó a 306. Y Otto López, que estaba redondeando en los 300, ahora subió a 302. Mientras que Freddy Freeman, que estaba en 303, bajó a 301. Y Gabriel Moreno, nuestro catcher también de Arizona, el venezolano, subió a los 300. Había bajado de potro a los 300, 299, 298 llegó a estar. Ahora está de nuevo en el potro de los 300. Luis Arraez, de esta manera, se mantiene también como líder en hits de la Liga Nacional. 171 hasta ahora ha dado Luis Arraez. Y Otto López es el segundo con 169. Esperamos entonces que ya con los 20, 21 juegos aproximadamente que faltan en las grandes ligas, se pueda mantener nuestro Luis Arraez como campeón bate de la Liga Nacional y de esta manera asegurar el cuarto título de bateo. El hombre como cuarto bate ha funcionado mucho en Filadelfia. Desde que llegó a Filadelfia transformó,
2: le cambió la cara
1: al equipo, le cambió la cara completamente al equipo, está impulsando carreras. Y nosotros, sin ser grandes analistas de esto del béisbol, como ahora se lo mantienen esta gente que todo es una estadística, decíamos que Luis Arraez, un equipo de nosotros, tenía que hacer un tercer, un cuarto bate, porque tú lo que buscas precisamente con un bateador que sea tercero o cuarto de alineación es la consistencia, es que ponga la bola en movimiento. Y ¿saben qué? Otra estadística que con esta sí quedó boquiabierto, recientemente la escuché, que Luis Arraez tiene el porcentaje más alto en todas las grandes ligas con el porcentaje de contacto de 100 swing
2: que hace, hace contacto 97.
0: Ah, bueno.
2: El que viene de segundo llega por allá como el 60.
0: Bueno, acuérdate que Luis Arraez en 500 turnos tiene 25 ponches.
2: En 500 turnos.
0: Esa es la otra estadística más importante. Mira, que tiene Luis Arraez este año.
3: Filadelfia le cambia la cara a todo el mundo. Yo recuerdo cuando estaba pequeño, cuando llevaban queso, crema, Filadelfia de Kraft. Eso le calmaba.
2: ¿A usted le gustaba eso?
3: Lo llevaba el vecino. El vecino lo llevaba.
2: El vecino lo llevaba.
3: Había una tía muy bonita en la casa. El vecino se la pasaba.
2: Le cambiaba la cara.
0: Le cambiaba la cara a cualquiera.
2: Mira,
0: hablando de eso, hablando de niños y de lo que nosotros disfrutábamos cuando éramos chamos, que hace muchos años. El epicentro de esta semana habla de los niños desgraciados. Imagínense ustedes. Esto fue lo que escribió Jesús Antuares en su epicentro de ayer domingo. Dice Jesús Antuares, periodista infantólogo. Escuchen esta vaina. Dice: para muchos, la palabra niño es sinónimo de inocencia, pureza de alma, futuro de la patria y otras baratijas gramaticales. Esta crónica puede parecer insultante, pero no llamar las cosas por su nombre, como dijo el filósofo Ptolomeo el Grande, es hacerlas invisibles y quitarles la posibilidad de corregirlas. Y es que no hemos aprendido a gatear cuando en casa nos caen a embustes con el cuento del niño Jesús, una perversa tradición familiar de origen español que deja en ridículo a quienes, como yo, ilusionados, pedíamos una locomotora y una bicicleta y nos traían un boliche. El juego más tonto del mundo. En mi casa, el niño seguía de largo, lo cual implicaba otra mentira. Espérate para el Día de Reyes. Son mentiras blancas, se excusan algunas y algunos, como si las mentiras blancas fuesen menos dañinas que las mentiras rojas, aunque los adecos sinvergüenzas digan que sí y los sinvergüenzas colorados digan que no. Frente a semejante frustración, aparecía siempre la tía compasiva a enseñarnos cómo es que se juega la perinola. Fíjate, mi joven, tienes que ensartar el palito en este huequito y empujarlo con el dedo hacia arriba. ¡Uy! Es que de solo acordarme me da una tibiera. Peor eran las hembras, que en lugar de una muñeca rubia con los cachetes rosados, recibían un esperpento hecho de trapo como los que usan los haitianos en sus rituales de brujería, el vudú. Varias veces llegué a decir, ¿ese niño me vio cara de pendejo o qué? Hay otra excepción de esa palabra, o acepción de esa palabra, que aprendí a repudiar desde que vi por televisión al niño de la capea, asesinando animales en plazas de toros repletas de cristianos, disfrutando cómo cortaban el rabo y la oreja al animal para mostrarlo como trofeo de guerra. Dios me perdone, pero siempre he celebrado cuando un toro redentor le echa una buena acogida al torero y lo manda para la enfermería con sus vísceras expuestas, ojo por ojo y toro por toro. Para colmo, tuve un tío a quien apodaban el niño de la capea, porque los fines de semana agarraba unas borracheras y se ponía tan fastidioso que había que torearlo para evitar que te vomitara encima. ¿Quién no recuerda al tristemente célebre Niño Guerrero, fundador del Tren de Aragua, uno de los bandidos más sanguinarios que ha tenido el continente, tan invencible, guapo y apoyado que supuestamente el presidente venezolano Donald Trump lo desvivió hace poco con un misil? Digo supuestamente porque ese cuento, si usted lo escucha bien, o está mal contado o le falta una parte. En Colombia y México utilizan a niños como sicarios para minimizar la pena de sus delitos, si es que lo atrapan. Hay quienes se escandalizan por eso sin saber que la UNICEF considera niño a toda persona menor de 18 años. ¿Cómo serán de buenos los niños que a la hora de alquilar una casa, el arrendador se hace el loco cuando la señora dice que tiene tres? Por si fuera poco, las altas temperaturas que están sufriendo estos meses, o que estamos sufriendo en estos meses, así como las inundaciones en esta parte del continente, se atribuyen al fenómeno climático del niño. No, mejor joven. Se dice que fueron los peruanos quienes, al descubrir que las aguas del Pacífico se calentaban más de lo normal en una época cercana a diciembre, lo asociaron con la venida del niño Jesús, el mismo que me echó la vaina con aquel piazo de boliche. Son muchas las experiencias que nos indican que el niño, o el término niño, tiene más de malo que de bueno. Hay gente que cuando recibe visitas ve con horror cómo los niños acaban con la tranquilidad de cualquier hogar. Dígame cuando agarran el berrinche porque lo bajas del mueble donde estaba saltando como si estuviera en el brinca-brinca del centro comercial. Al momento del divorcio, la expresión adquiere un carácter grave cuando la mamá del carajito, empeñada en desquitarse hasta el último bolívar, te amenaza con la pensión de los niños. Recurso que utilizará para comprarse unas lícaras de tigresa y salir en la búsqueda de su nuevo marido. Los Blancos de Maracaibo grabaron en los años 70, ¡Qué muchacho!, una canción que retrata el perfil de ciertos niños de cuyo nombre no quiero acordarme. Casa de Mary hay un muchacho, es un muchacho muy travieso, tumba floreros, rompe platos, quiebra los vasos, hace desastre. ¡Ay, qué muchacho tan odioso! Ese mismo. Si los niños fuesen tan buenos como dicen, las mujeres de ahora no adoptaran tantos gatos. Jesús Santuares, domingo 6 de septiembre 2026. Bueno, hay algo de cierto en esto de que los niños, hay fenómenos y hay malandros que se hacen llamar niños y son una plaga.
3: Una peste.
0: Son una peste.
3: Legalmente son niños,
0: sí,
3: ¿viste?
0: Pero legalmente son niños. Sí. Toda persona menor de 18 años aún se debe considerar niño u adolescente, que más o menos quiere decir lo mismo. Adolescente porque adolecen. Adolecen de experiencia, adolecen de conciencia, en fin. Amigos, son las 9:50 minutos.
3: De 9:50 minutos. Mire, me acaba de llamar Carlos Sicilia y le comenté lo que estábamos haciendo. En el próximo segmento, a las 10:20 más o menos, vamos a llamarlo para hacer un comentario, porque lo encontré haciendo una tarea doméstica que es bien interesante, sobre todo para la gente que tiene perros. Vamos a tener a Carlos Sicilia, el famoso comediante, aquel famoso libretista de Radio Rochela durante muchísimo tiempo. Carlos Sicilia, lo vamos a tener a las 10:20 de la mañana aquí en el programa El Humor del Interés, hablando un poco con nosotros, con los muchachos aquí, para que conozcamos qué está haciendo Carlos Sicilia en este momento.
0: Bueno, Carlos, muy, muy famoso, como todos sabemos, aquellos que pudimos ver La Rochela y pudimos ver sus programas en televisión, tanto en televisión como en radio. Carlos Sicilia pues ha sido siempre un personaje de armas tomar en cuanto al humor se refiere. Así es. Bueno, amigos, por aquí también nos dicen: buen día, Arturo, es para los dueños de los negocios del barrio La Bomba de Miraflores. Hay que recordarle que el ruido y la música a todo volumen está prohibido y penado por la ley. Todo el fin de semana eso es un tormento, no respetan a nadie. Esto es lo que está ocurriendo en el sector La Bomba, barrio La Bomba de Miraflores. Saludos, siempre nos escuchan.
1: También se ponen en contacto con nosotros el corresponsal Alberto Acuña, y nos dice que por allá, por los lados de Montecristo, en Boquerón, hay dos postes que están a punto de colapsar. Llamado a Corpolet, que están a punto de caerse, entonces, dos postes. Mucho cuidado con esto, no vaya a ser cosa que suceda una tragedia posteriormente. También hoy vamos a estar comenzando a dictar el curso de matemáticas. Hoy, a partir de la 1:00 p.m, el curso de matemáticas, de nivelación de matemáticas, dirigido especialmente a estos muchachos que van a comenzar, a los nuevos estudiantes, a los nuevos liceístas, estudiantes que aprobaron sexto grado de primaria, o a los que van a cursar el segundo año de bachillerato y desean reforzar sus contenidos. El mismo será desde la 1:00 p.m. hasta las 3:00 p.m. Comenzamos hoy lunes y terminamos el viernes 11. Los jóvenes verán clases en un ambiente con aire acondicionado y tendrán también un refrigerio ahí. Ellos es el día, los días pues que duren los cursos. Esto es en la calle 9, número 13, igualito 6, cerca de la redoma del Agudo. 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Me quedan 3 cupos solamente.
0: Bien, perfecto. Mira, por aquí, antes de irnos al corte, Nos escriben: señor Arturo, es para hacerle una denuncia referente a la estación de servicio de Costo Arriba. Todos los días atrás han enviado mensaje notificando que por niveles muy bajos de combustible no les están surtiendo a los grupos. Y usted pasa por esa estación de servicio y está full de carros. Y entonces, ¿cómo se explica eso? ¿Hasta cuándo la burla para con nosotros? Basta ya de la falta de respeto. Bueno, se ha sentido últimamente una baja dotación de gasolina para Maturín. Uh-huh. Cada vez que vamos a dotar, vamos a echar gasolina al vehículo.
3: A surtir.
0: Vamos a surtir, vamos a echarle gasolina al carro. Nos encontramos con unas colas que nos llaman la atención, porque el servicio pues de gasolina estaba casi que normalizado. Tú podías ir a cualquier bomba y podías echar gasolina a tu tanque, al tanque de tu carro. Pero hoy día, de nuevo, este fin de semana fue un desastre. Por ejemplo, la bomba que está en la avenida Libertador, no, en la Bellavista, en la avenida Bellavista, la ACA tenía una enorme cola que me decía, pero bueno, ¿y entonces qué está pasando?
3: Uh-huh. Pues, por si fuera poco.
0: Así que atención, si hay algún problema, por favor informen. Informen por allí, están las redes sociales, está la radio, claro. Que los amigos que tienen a cargo esos servicios pueden usar.
3: Para, y la gente se pone nerviosa, Arturo, porque claro, cuando ve eso se pone nerviosa, claro. Porque, ¿cómo se llama? El que ha sido picado, ¿cómo es la cosa?
0: El que ha sido picado por serpiente. Ah, bueno, cuando cualquier bebe juco, pega el brinco. Amigos, son las 9:55. A esta hora tenemos que ir al corte de la estación y ya regresamos.
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1: Bien, amigos, seguimos en El Humor y el Interés por aquí, por 104.5, tu preferida pa' encima. Bueno, hoy tenemos una sorpresa que ya no es sorpresa porque ya lo dijimos y ya Carlos Sicilia tiene una bullaranga por X. Sicilia Stand Up ya tiene el, si se quiere, el anuncio pues de que va a estar con nosotros en unos 20 minutos. Así que bueno, hoy vamos a estar conversando con este humorista venezolano que ha hecho historia, si se quiere, en el humor venezolano. Fue el libretista de La Rochela, que eso es bastante decir. Y bueno, ha sido un humorista muy, muy conocido, hermano de una Miss Venezuela. También hizo lo propio, hizo historia en la belleza venezolana. Mira, así que en breve.
2: Sí, señor. Vamos a tener a Carlos Sicilia. Mira, Carlos Sicilia es tan legendario que ¿sabes quién, a quién llevó a Carlos Sicilia a Radio Rochela? A Emilio Lovera. Imagínense ustedes de qué estamos hablando.
1: Bueno,
2: Emilio Lovera.
1: Nada más y nada menos.
2: Sí, señor.
1: Sí, sí. Bueno, estoy buscando información en la web de Sicilia. La influencia de Carlos Sicilia. Es un video que pueden conseguir en YouTube. También Carlos Sicilia dice, Sicilia, vamos a hablar un poco, yo creo que ese, este fue un comentario que hizo George Harris, que es un humorista venezolano que está haciendo carrera en Estados Unidos y le va muy bien en Estados Unidos a George de la Selva, ¿no? George Harris.
2: Sí, señor.
1: Así que Sicilia es todo un personaje y vamos a estar conversando con él en breve. Mientras, vamos a hacer publicidad de Jesús Antuares.
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0: llegó como era costumbre, pues a todo el que venía a Maturín lo llevaban al, al Brasero. Ajá. Al Brasero que estaba en la Juncal.
1: Un restaurante, de comida llanera.
0: Si Abraham Capitillo. Y estaba yo tocando ese día, estaba tocando con el Indio de los Ojos Azules, estaba cantando música criolla. Y resulta que cuando llegó Nina Sicilia, la presentaron y yo la vi y dije, no, qué va, esta flaca no tiene
2: vida. No tiene vida.
0: Era Miss Monagas, ¿oíste? Miss
1: por Monagas, cierto, Nina por Sicilia cierto, representó a Monagas en
0: sí,
1: ese
0: representó Miss Monagas Venezuela. Y la llevaron ahí al Brasero. Y yo cuando la vi dije, no, qué va, esta flaca no tiene vida, no tiene vida. Pero analiza esta belleza que soy yo. Esta flaca sí,
2: es que tú siempre miras por
0: y
2: otro
0: ganó,
2: lado.
0: Y ganó el Miss Internacional. Sí, nos recordaron sí, el Miss Internacional, Nina Sicilia. Nada y yo más, dije, claro. Dios mío querido, retírate de mi despedida. El análisis que hice yo, esto no tiene vida.
1: Como comentarista de belleza eres un desastre. No. Lo has visto.
2: Bueno. ¿Qué vas a saber tú de belleza? ¿Vale?
0: Eso no se me olvida.
2: ¿Cómo tú vas a decir que Nina Sicilia o que toda que llegaba?
0: Mira, no, ella llegó, sí, porque la llegaron. Toda personalidad ahí con mi ministro, todo el que venía a Maturín, ese era el lugar donde iba para hacer.
1: Bueno, estamos hablando de sí. Por allá de los 80.
0: Imagínate,
1: los 90.
0: Todavía cantaba yo música venezolana con el maestro. Estaba ahí el ese indio. Día con el maestro el indio González. El Indio González. Y cuando la vi yo dije, no señor, Miss Monagas. Y le tocamos a ella precisamente, ella comió ahí, le tocamos a ella y todo, magnífico, y para allá y para acá. Y yo la veía de arriba abajo y la volvía a ver. Volví, no chicos, no tiene más vida.
2: Sí, estaba buceando a Nina Sicilia.
0: Hoy es el día del buzo, estoy en el buzo.
1: Por cierto, te hiciste el loco y la buceaste.
0: Y esto
1: amigos,
0: no tiene vida.
1: Sí, sí. Bueno, haz el contacto.
2: Ajá. Vamos a llamar cómo es la cosa.
1: Bien, amigos, son las 10:20 minutos. 10:20. Y a ver. Ya está llegando por aquí Natalí Cermeño. Mira, chicos, por aquí me escribió alguien que quiere denunciar que ayer le quitaron la luz por 10 horas desde la 1 de la tarde hasta las 10 de la noche. Y eso no lo aguanta nadie. A ver, aquí lo tenemos. Dice, 10 horas sin luz ayer domingo en Costa Arriba. 10 horas desde la 1 hasta las 10 de la noche. Y bueno, eso ahora regresaron de nuevo estos cortes tan largos de electricidad en Monagas, Maturín, particularmente. Bueno, amigos, son las 10:21 minutos. Por aquí nos dicen, no digas que soy yo. Los Mustangs de patrulla de policía son las primeras carrozas inscritas para los carnavales del 2027. Bueno, esta es opinión de uno de nuestros oyentes. Saludos.
2: Eso van. Oye, qué manteca, ¿no?
1: Sí. Ya están inscritas las primeras carrozas para el carnaval que viene. 2027. Bueno, amigos, estamos tratando de hacer el contacto con Carlos Sicilia, que está esperando pues ese contacto para conversar un rato con nosotros y rememorar algunas hazañas de Carlos Sicilia, tanto en la televisión como en la radio venezolana. Bueno, José Alzuru, por cierto, bueno, nos dice acá los 100 hits, que ¿de quién? Bueno, el abusador llegó a los 1000 hits. El abusador Acuña Junior, Ronald Acuña Junior. Por cierto, ayer en el partido entre Atlanta y Filadelfia, este muchacho Ronald Acuña Junior se fue para la calle. Fue una de las dos carreras que pudieron anotar los del equipo de Atlanta.
2: Por cierto, Arturo, alguien comentó por allí que sale de béisbol, dice que lo mejor que pudo hacer Acuña fue firmar por aquel contrato de 100 millones de dólares que le ofrecieron, porque si de haberse lesionado, como se está lesionando con mucha frecuencia, quizás se hubiese quedado sin el Chivo y sin el Mecate. Bueno, él apostó su vida.
1: Bueno, te cuento una cosa, pero tú sabes lo que son 100 millones de dólares. Eso no son conchas de ajo. Mucha plata. Sí,
2: pero él vale mucho más de eso.
1: Claro, él vale mucho más, pero todavía está joven. Fíjate lo que acabas de decir. Si el equipo de Atlanta hubiese sabido que él se iba a lesionar tanto.

0: este año quizás ese contrato tampoco se lo hubiesen firmado. Así que todo, cuando una cosa falta, llega la otra. Así que para él lo que tenemos es como positivo es que todavía es un muchacho bastante joven, que tiene un futuro muy grande por delante, y lo que sí se tiene que cuidar es de no lesionarse tanto, porque eso merma sus condiciones. Bueno, vamos a presentar a Natalie Cermeño. ¿Ya lo tenemos? ¿Ya? Ok. Vamos entonces con Natalie Cermeño mientras llega el momento de hacer el contacto con Carlos Sicilia.
1: Hola, hola, buenos días, encantada de estar con ustedes nuevamente en este inicio de semana. Ya hoy es 7, ¿sí? Ah, mañana es Día de la Virgen del Valle, ya hoy es 7 de septiembre, qué rápido. Mañana sí, mañana es Día de la Virgen, mañana tenemos... Correcto. Algo especial entonces. Bueno, feliz de estar con ustedes aquí, como siempre. Esta mañana tempranito llovió, pero ya el sol está otra vez inclemente, para variar. Escuchaba lo que decía Arturo hace un momento con respecto a lo de la luz. Y sí, una amiga justamente estaba conversando con ella, con nuestra queridísima Yanmil Watson, y justo en ese momento estábamos conversando y se fue la luz. Ya la luz llegó a esa hora que dice Arturo, fueron 10 horas sin luz la gente del Costo y de esa comunidad por allí. Así que bueno, esperemos que esto no siga sucediendo. Ya tenemos a Carlos Sicilia en la llamada. Okay.
0: A ver.
1: Vamos.
0: Ok, bueno, tenemos a Carlos Sicilia. Lo podemos poner directo. Ah, no tiene.
1: Ahí, allá abajo.
0: Claro. Ya vamos contigo, Carlos. Disculpa que aquí estamos haciendo los ajustes electrotécnicos viscerales y de amputación izquierdista.
2: Estamos haciendo los remiendos tecnológicos para poder hacer esta conexión con el famoso comediante venezolano Carlos Sicilia. Gracias, Carlos, por atender esta llamada. ¿Qué está haciendo Carlos Sicilia en este momento? Hola, Carlos, bienvenido a Humor y Interés.
0: Adelante, Carlos, cuéntanos.
3: Bueno, contento de estar aquí, porque yo soy un seguidor adicto de las cosas semanales que escribe Jesús, uh-huh, de Epicentro. Y coño, estamos subiendo. Así como los ejes X y Z estaba como se llama, en solamente X, ahora estoy pasando al segundo eje, que es X y que es L, hasta que pasemos al tercero. Mira, que te quería decir algo, que ella se estaba quejando de que había ido la luz, y yo lo que le estaba diciendo era que se fue la luz y llegó la oscuridad, que llegué yo, así que prenda la vela.
2: Mira, Carlos, ¿qué estás haciendo? Mira, me estabas contando algo, que estabas haciendo algo con un perro. ¿Cómo te estás yendo con los perros en este momento? O sea, sabemos que eres muy
3: amante de los animales. No, tú sabes que lamentablemente yo hubiera querido tener mascotas, pero mis padres, que están descansen, nunca les gustó tener perro ni gato en la casa. Yo nunca tuve la mascota más agresiva. Mira, tuve solamente una mascota agresiva, peligrosa, veloz, y eso, que era una tortuga, que se llamaba Landy. Y una tortuguita, esa fue la mascota más salvaje que yo tuve. No, pero que quería comentarles algo, pero tú sabes que yo no sabía que el nombre, como yo no sabía que el nombre del programa era El Humor y el Interés. Ajá. Casualmente ayer les quiero compartir una anécdota increíble. Yo en la época en que estaba empezando a hacer Cállate Sicilia, Henry Saca, el actor, estaba, ajá, haciendo una versión, ¿te acuerdas de aquel programa que tenía Multiva de Caballería en Venevisión, que se llamaba Operación Cupido? Ponían tres hombres con una mujer, o tres mujeres con un hombre, y, ajá, los ponían a hablar detrás de un backing, y entonces en base a las respuestas las personas escogían si les gustaba el candidato o no y tal, y después se llegaban las sorpresas.
0: Ah, no, sí, sí, nos recordamos. Correcto.
3: Pero, sí, etcétera. Bueno, Henry Saca estaba haciendo esa misma versión de eso. Ese es un programa que originalmente fue creado en Estados Unidos en 1956, se llamaba The Dating Game, el juego de las citas. Entonces, bueno,
2: de las citas.
3: No es como las citas, sin citas no hay paraíso, sino de
0: esa, esa es otra.
3: Eres rolicrante mal pensado, ya te vamos a reportar porque este es horario infantil todavía, ¿viste? Enfermo de trabajo. Ya, vas a pagar caro. Mira, no, entonces resulta que el programa, resulta que fíjate lo había una obra de teatro que se estaba escribiendo para hacerla con Henry Saca. Ajá. Y la actriz, que no me acuerdo el nombre, a última hora rechazó el papel, ¿no? Y de repente, justo en ese momento estaba saliendo Caterín Fulop de Radio Caracas, y yo le digo a Sergio Castellán, le digo, mira, y esa muchacha, la que tiene el mechón de pelo blanco en la frente y tal, en el y la llama, ¿no? Y le dice, mira, oye, estamos en una emergencia, porque dentro de dos sábados vamos a estrenar una obra de teatro y la protagonista renunció, que te juro por Dios que no me acuerdo el nombre, pero lo podría averiguar. Y resulta que Caterín Fulop dice, oye, pero es que yo no soy actriz y yo nunca he pensado en ser actriz, ni me gusta ser actriz, y entonces resulta que dice, cónchale, pero aunque te podemos hablar de cuánto hay de dinero y los ensayos son muy rápidos, no tienes mucho parlamento, total que ella dijo que sí. Y el libreto de esa obra se llamaba El amor y el interés se fueron al campo un día, y más pudo el interés que el amor. Imagínate, igual que ustedes. Wow, la obra se llama. Bueno, pues Caterín Fulop aceptó, eso la llevó a hacer Mi amada Beatriz y varias de las novelas que la hicieron famosa. Uh-huh. Pero fíjate que ella de verdad había dicho la verdad cuando nos dijo a nosotros que ella no era actriz, ni había pensado en ser actriz. Y fíjate que ella se retiró, se fue a vivir a Argentina, ella tiene 30 años como locutora de radio en Argentina.
2: Carlos, disculpa, pero Caterín tenía suficientes condiciones físicas, tenía atributos, tenía dos fulot grandotes.
3: No tan grandote. Esta es Dolly Parton.
2: No tantísimo.
3: Dolly Parton tenía, mira, Dolly Parton, que está descanso, tenía más, ¿viste?
0: Sí, claro.
3: De Dolly Parton sacabas tres Caterín Fulop, más o menos, calculo yo.
0: Sí, porque Caterín era muy, muy delgada. Y sus atributos sí los tenía, pero.
3: No, eran, me imagino yo que eran bonitos, pero digo, pero no eran voluminosos así. Pero lo que te quiero decir es.
0: Tan voluptuosa.
3: Lo que te quiero decir es que ella cumplió, hizo la obra de teatro que le fue bastante bien. Uh-huh. A raíz de que los ejecutivos de Radio Caracas la vieron haciendo la obra de teatro, bueno, pues le dieron la oportunidad de protagonizar en Radio Caracas, y bueno, y ella hizo, ¿te acuerdas que uno dice, cómo es que hay uno en la frase esa que quedó para la historia, que dice, vas a seguir a Abigail, en la novela Abigail?
2: Mira, Carlos, disculpa, aquí hay algunas chicas que son admiradoras tuyas, que escucharon mucho tu programa, Natacha Cermeño, y bueno, tú que fuiste eres hermano de una Viz Venezuela, ¿tú tienes algún atributo físico hereditario que sacaste de Venezuela?
4: Las orejas.
2: Siempre orejón y flaco.
3: No, mira, yo soy el mayor, ¿okay? Entonces, yo voy a decir algo muy, muy, muy fuerte.
2: O sea, que todos los genes

0: Orejón y flaco.
1: No, mira, yo soy el mayor, ¿okay? Entonces, yo voy a decir algo muy, muy, muy fuerte.
2: O sea, que todos los genes, que después
1: mi mamá y si salieron bonitas porque era puro ser, ¿no? De calidad. Pero a mí está en el cole un poquito de meado y por eso salí con esta cara. ¿Entiendes?
2: Menos mal que el horario es infantil.
1: Sí, por eso te di. Bueno, cualquier cosa podemos decir que estamos dando clase de biología.
2: Claro, ¿entiendes? Por la altura, claro, sí.
1: Entonces, forma parte de la educación infantil. Es más, en muchos salones y clases, a lo mejor en este momento están hablando de esto precisamente. Así que no hay ningún problema.
3: Sí, claro, claro. Pero, mira, no, lo Carlos. Que, lo que, Carlos, mira, en tu tiempo como libretista de La Rochela, estuviste en quizás el mejor momento de La Rochela, cuando estaba Emilio, estaba Laureano Márquez.
1: Mira, ¿cuántos años crees tú que tengo yo? Que Emilio acaba de cumplir los mismos años que yo. ¿Cuántos años crees tú que tengo yo? Tengo yo ahorita 65. Y adivina. 65. Adivina a qué edad entré yo a escribir en Radio Rochela. A los 17 años.
3: No me digas.
1: Para que te hagas una idea.
3: Wow.
1: Entonces imagínate tú la bendición gigantesca que me permitió Dios de entrar tan jovencito con esos monstruos sagrados, con estas bestias de oro. Imagínate tú trabajar con Irma Palmieri,
2: con Pepeto,
1: en su mejor momento, con Pepeto, con César Granado, la Rochela de Oro de los años, final de los años 70, porque yo entré en el canal en el año 78, 77. En el 77.
3: Ajá, disculpa. Entrar a los 17 años a La Rochela como libretista es una hazaña. ¿Cómo hiciste? ¿Cuál fue el mecanismo?
1: El mecanismo fue una rechera que yo agarré con mi papá y mi mamá.
2: Mira,
1: porque,
2: ¡ay, el de Sicilia!
1: Mira, en serio. Mira. Me llevaron a un sitio a comprar un club para unos 15 años. Que yo no quería ir a esos cumpleaños y me llegaron obligados. Y entonces pasamos por el hogar canario venezolano, que mi familia no es italiana, sino de la isla Canaria. Y entonces yo dije, déjenme aquí, para allá. Y dejé el portazo. Y cuando entré, estaba la unidad móvil de RCTV, porque se iban a casar Raquelita Castaño con el Pollo Sifonte.
3: Así,
1: y
3: wow.
1: estaban grabando unos materiales para ponerlo durante la celebración de la boda. Y entonces resulta que ahí comencé yo a conversar con los camarógrafos y no sé cuánto era, y Charles Barry estaba metido dentro del Pollo de Maggi o el Pollo de Nor, no me acuerdo cuál era, la propaganda del Pollo Maggi. Bueno, y entonces mis amiguitos me dijeron, ¿a que no te atreves a hablar con el señor de Radio Rochela? Y fui me puse a hablar con Charles, y entonces Charles Barry me invitó, él me preguntó, ¿tú has escrito cosas para televisión? Y yo, sí, ay, ¿cómo no? Muchísimas. Oh, mira, yo soy el segundo cabruja, no. Y entonces, oye, y al día siguiente se grababa Radio Rochela y yo le llevé unos materiales que lo escribí ese mismo día de madrugada. Y gracias a Dios, los chistes le gustaron. Y yo entré a Radio Rochela gracias al papá de Juan Carlos Barry, Charles Barry, el querido. Ese fue mi ingreso en Radio Rochela.
3: ¿De qué año estamos hablando? Para más o menos ubicarnos.
1: 1977, que con decirte que los primeros sketches míos que sacaron eran en blanco y negro, porque la televisión en color empezó el 1 de enero del 79.
3: Imagínate.
1: O sea que yo sí soy pero, de la época del arcoíris en colores, ¿oíste?
3: Mira, pero te comento, en ese tiempo creo que Emilio no estaba en La Rochela aún.
1: No, yo estaba en su casa con Francisco Martínez. No, además, fíjate que lo que pasa es que yo ese mismo año

0: ese mismo octubre en el año 77 entré yo a estudiar en comunicación social. Ahí es que conocí a Francisco Martínez, el gran libretista de Cheverísimo, y Francisco me presentó a Emilio. Y bueno, cuando yo vi el talento de Emilio Lovera con una guitarra en la mano, las imitaciones y todo eso, primero yo metí a Francisco como libretista en la Rochela, y después les llevamos a Emilio Lovera y por supuesto se quedaron locos. No entró a la primera, él estuvo primero en Radio Caracas Radio, en Radio Rochela Radio, perdón, pero inmediatamente el que entró en Radio Rochela pues comenzó su carrera totalmente triunfal, porque con esa garganta privilegiada que tiene, pues imagínate tú toda la diversión y toda la alegría que Emilio le ha regalado a Venezuela.
1: ¿Y Laureano entró después de Emilio?
0: Sí, Laureano entró al departamento de promoción de hacer, tú sabes, los textos de las películas, es decir, este domingo Steve McQueen le caerá patadas a Chuck Norris, no sé qué. Eso es lo primero que escribió Laureano para Radio Caracas. Y entonces había uno de los muchachos de ese departamento que veía el sentido del humor de Laureano e insistió mucho con el productor Gilberto Varela para que lo metieran en la Rochela. Entonces, en ese momento, perdón, el productor no era, perdón, era Citino, no era Gilberto Varela.
1: Jorge
0: pero
1: Citino.
0: Lo que pasa es que entonces Citino le preguntó, mire, ¿qué imitaciones haces tú? Tal, ya la tenemos, o sea, prácticamente todo lo que sabía imitar, pero dijo, pero ¿sabes una cosa? Y era el año 88, el que venía a las elecciones con el Tigre, y Carlos Andrés, y dice, vos te pareces bastante a Eduardo Fernández. A Eduardo Fernández, podrías hacer el Tigre, vos podrías. Y entonces le hizo una prueba como el Tigre y a Citino le gustó, y de hecho el primer libreto, el primer sketch que hizo Laureano para Radio Caracas Televisión, Radio Rochela, lo hizo, fue con Américo Navarro haciendo de Marcel Granier como si fuera el moderador, y Caldera como perfecto, y él hizo a Eduardo Fernández, y yo tuve el honor inmenso de escribir el primer libreto que hizo Laureano para Radio Caracas Televisión, para Radio Rochela. Lo escribí yo, que fue esa especie de mano a mano entre Caldera y el Tigre.
2: Oye, qué bueno, gracias Carlos. Estamos hablando con Carlos Sicilia, en vivo y en directo, como dicen. Él está, ¿dónde está? En Boston, Carlos.
0: No vale, qué voto, yo no he salido de Caracas en 65 años. Yo salí una vez para ser corresponsal de RCTV en el año 93, que me agarró el terremoto de allá de Northridge. Y ¿cómo se llama? Y entonces, y después de eso, no, yo siempre he estado aquí. Yo no he estado fuera de Venezuela. No he hecho gira ni siquiera, ¿cómo se llama? Ni siquiera gira de, ¿cómo? De página.
2: Tienes que venir a Cariaco, tienes que venir al Cariaco, a Carúpano, a Cumaná.
1: A Caripito. Mira, Carlos.
0: Claro,
1: mira, tú ahora cuando dices que no has salido del país, recuerdo que en uno de esos tantos programas con Emilio Lovera, Emilio decía que Pepeto nunca salió del país. Mientras ellos salían de gira, que si para Londres, que si Argentina, México, Chile, Pepeto nunca salió del país. Pero cuando él se encontraba con Pepeto siempre andaba muy bien vestido y se paraba en una puerta y decía, bueno, no, estaba conversando con la princesa, yo no sé qué cosa, porque me dijo, me invitó, y eso hacía reír a Emilio y a todo mundo. Pepeto fue un fenómeno.
0: Mira, tú sabes que Pepeto se compraba los trajes en los lugares más baratos de Caracas, que no tienen ninguna marca. Y tú sabes que un día yo estaba bajando por la avenida Baral Y entonces oigo que me llaman Carlitos, Carlitos, y me volteé a ver al profesor y me dice, ven para que conozcan mi secreto. Y entonces el secreto, ¿sabes cuál era? Un colombiano del tamaño de una papelera, chiquitico, chiquitico, chiquitico, que tenía una tienda ahí en la Plaza Caracas. Y tú sabes lo que vendía el colombiano, etiquetas falsas, que sí, un bebé. Y está ignorando, no sé qué vaina. Entonces, Pepeto lo que hacía era le compraba las etiquetas al enanito colombiano. Que por cierto, de ese mismo enanito colombiano salió la idea del enano colombiano que hizo después Emilio en la recera. Con eso te digo todo.
1: Imagínate, el enano de que hacía
0: vayámosle. Entonces te compraba un traje, que te digo yo, traje San Luis, era la marca del traje, un traje, una vaina así desconocida que se deshilachaban. Y entonces la esposa de Pepeto le pegaba encima un Yves Saint Laurent, o le pegaba que sí, ¿sabes que sí? Ya Gianni Versace, y en las últimas épocas era más audaz, porque yo llegué a ver a Pepeto con un traje que llegó un día y dice, mira, para que aprendas a vestirte, carajito, Ángel Sánchez. Entonces una chica de Ángel Sánchez era falsa completamente. Las hacía el colombiano, ¿oíste?
1: ¿Qué tal? Mira las cosas que nos estamos enterando.
0: Oye, bueno, Pepeto me dijo a mí, te doy el secreto, pero guárdalo hasta que después de que yo me muera. Y ya él tiene, coño, más o menos como 10 años muerto.
2: Bueno, le estamos cumpliendo la petición a Pepeto.
0: Exactamente, sí, me dijo, espérate a que yo me muera para contarte eso, porque esto es una vergüenza, dice, que me decía él.
1: Todo visto. Bueno, Carlos, de verdad, un placer conversar contigo, con una persona que tiene tanta experiencia y que, bueno, fíjate, con esa anécdota de Pepeto, que no la habíamos escuchado.
0: Coño, mira, tú, eso sí no te lo perdono, pues eso es la peor manera que de llamar viejo a alguien, y que con tanta experiencia. O sea, tú no puedes decir otra cosa.
1: Bueno, te cuento. Persona
0: con tanta... Tú sabes que él tiene mucha experiencia. Si estuviera vivo ahorita, José Antonio Páez tendría mucha experiencia.
1: Imagínate.
2: Mira, Arturo tiene 70 años, Carlos, ¿oíste? Y Fernando Amaya tiene 68.
1: Así es. ¿En serio? Aquí todos, sí. Aquí todos somos unos bebucos. El más joven es Jesús, que tiene 67.
0: Fernando 68 y yo 70. Usted tiene que cambiar el nombre del humor y el interés y poner el asilo y el interés, ¿eh? Porque ya un asilo. No, vale. Imagínate tú. Dios me lo bendiga por esa alegría a esa edad, ¿no? Así que, mira, ayer una señora de 98 años más o menos, aquí viejita, que es una echadora de bromas en la zona, yo le hice a una amiga, mira, tú supiste el cuento de Teresa, que dice, no, ¿qué pasó? No, que Teresa le dijo a Gladys, mira, Gladys, ¿cuánto me darías tú por mi marido? Y Gladys le contestó, ¿por tu marido? No, por tu marido yo no te doy ni 10 bolívares. Y Gladys se acordaba y le dijo, trato hecho. Ahí te lo dejo.
2: Oye, gracias, Carlos. Muchísimas gracias. Cállate, Sicilia.
1: Chao, mi hermano. De verdad, es un placer tenerte en el programa. Y que, bueno, hayas contado esas anécdotas que no conocíamos, ni de Pepeto, ni de cómo entró a la Rochela. Tú mismo, a los 17 años, eso es un récord, que una persona de tan temprana edad haya entrado a un programa de tanta fama. Recuerdo que leí por ahí que La Rochela llegó a ser vista por más de 9 millones de personas en una hora. Imagínense el nivel de sintonía que tenía la televisión venezolana para aquella época. Dale, Carlos. Sí, ya cortó. Bueno, amigos, son las 10:48 minutos, 10:48, hora de aprovechar este corto tiempo para publicidad.
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1: Pero ahora sí, vamos con Natalie Cermeño.
4: 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Son las 10:53 minutos de la mañana. Continuamos
3: en el humor y el interés.
4: O nos vamos al corte de una vez. ¿Sí?
1: Sí, vamos al corte. Entonces. Ya regresamos.
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0: Queridos amigos, un muy feliz día para todos. Me encanta saludarles, me encanta saber que están allí disfrutando un día más de nuestra compañía en el humor y el interés desde el Poliedro de Caracas. ¡Qué placer saludarles! Me encanta estar allí con ustedes disfrutando. ¿De dónde sacaste esa foto?
1: Para ver al personaje del que estábamos hablando.
0: ¡Oh, está my God!
1: Está ahí en la retaguardia.
0: ¡Chanfleses! ¡Ay, qué buena la vida! Gracias, padre.
1: Aquí disfrutamos. Noelia venía en camino y venía escuchando, por supuesto, esta conversación divina que tuvimos con Carlos Sicilia. Y en un momentico reímos tanto.
0: Ajá.
1: Y Noelia viene radiante. Hoy amanecimos radiante.
0: Hoy amanecimos felices, claro que sí, dándole gracias a Dios por esta semana que inicia. Es el mes de septiembre, es 7 de septiembre, mañana Día de la Virgen. Toda una semana bendecida para bendecir y para ser bendecidos. Así que vamos a disfrutarla a todo dar con nuestra gente. 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Son las 11:15 minutos. Querido Arturo.
2: Bien, amigos, son las 11:15, ya lo dijo Noelia. ¿Por qué nos escriben? Dicen, buen día, amigo Arturo, saludos para todos, para ver si es posible hacer un llamado, una queja, una denuncia con una situación que se presentó este fin de semana en Barrio Libertador, especialmente con el comando policial DIP. La cosa fue que se presentó una especie de pelea entre ellos, gritos de las féminas policías que estaban de guardia. Este pasado sábado, uno de ellos que lo estaban toreando sacó el armamento, lo matraqueaba, al parecer por la actitud estaban como ebrios. Es un peligro para los vecinos que vivimos por la zona. Hacemos un llamado al gobernador, al jefe de los comandos de la policía, a la SODI, que investigue. No es la primera vez que pasa algo semejante. Muchas gracias, soy Antonio Solórzano. Voy a decir el nombre porque, bueno, me lo me lo escribió. Pero una denuncia como esta, uno tiene que tener el especial cuidado de no decir quién la envía, que sean las autoridades las que investiguen si esto se dio. Y al parecer, en el comando policial, esto es lo que denuncia este oyente, hubo este fin de semana una trifulca entre los mismos funcionarios y causaron alarma en los vecinos. Así que ya lo saben, amigos, desde la comandancia o del ente que tenga que actuar al respecto. Por aquí otro mensaje, bueno, nos dice: los felicito, muy buena esa entrevista a Carlos Sicilia. Bueno, Carlos nos dijo al finalizar la entrevista que lo disfrutó muchísimo, que le encantó intervenir o estar como invitado en nuestro programa, cosa que nos hace sentir muy bien además. Bueno, son las 11:17 minutos, amigos, 11:17. 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

0: 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Adelante, muchachos.
1: Cuéntame. 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
2: Yo no puedo ir. Tú no sabes si yo voy.
3: A ver si aprendo, algo. Con matemáticas.
2: A ver si recuerdo algo.
3: Ay, sí, porque nada, yo no sé cómo yo sobreviví a eso.
2: Sí, la verdad.
3: Definitivamente.
2: Yo también.
3: Ni en el liceo ni en la universidad.
2: Yo también. Qué cosa tan espantosa. Una de mis debilidades, matemática, toda la vida, ¿ok?
0: No eres, no te sientas exclusiva, te
2: no,
0: cuento.
2: La verdad, que sé, la verdad que sé que no.
0: Nada,
2: no,
0: para
2: no,
0: nada.
2: No, pero seguramente a ti te fue mejor. Yo reparaba matemáticas todos los años.
0: Bueno, no, yo pasé hasta
2: horrenda.
0: Mira, son las 11:23 minutos. Bueno,
2: tú sabes que era como una vergüenza no graduarse de bachiller el día de todos. Pues algo así viví yo.
3: A mí también me pasó, pero con física.
2: Con matemática.
3: Con una sola materia.
0: Bueno, amigos, son las 11:23 minutos.
2: Profesor, disculpa, tenía el profesor.
0: Rirua.
2: Que le decíamos el reboliático. Teodoro.
3: También fue mi profesor.
2: ¿Qué será de su vida?
3: Teodoro Romero. No, él murió hace tiempo.
2: Él murió.
4: Sí. Manzanero le sacó una canción a esa Teodoro.
2: Yo lo quería Teodoro mucho porque él era muy bochinchero.
3: Pero explicaba.
2: Te sacaba la chicha, pero. Pero a la hora de poner las notas,
0: Bueno, era
2: nadie, nadie decía que pusiera otra nota.
3: Se llamaba Teodoro, se llamaba
2: Francisco.
0: Pompeyo.
3: Teodosio.
0: Bueno, amigos, son las 11:24 minutos. Saludos para Ali Canelón, allá en El Corozo. Saludos.

0: hermano, estamos pendientes, chicos. Lo que pasa es que hemos estado haciendo una que otra cosa y hemos perdido un tanto el contacto con nuestro amigo Ali Canelón por allá por el Corozo.
1: Ali, todo el que
2: estaremos por allí pronto.
1: Ali, todo el que debe plata siempre se pone esa excusa. Dice lo mismo.
3: Sale con esa película.
2: Mira, vamos a saludar también a Aurimar, vale, que siempre está en sintonía desde temprano. Aurimar nos envía esos mensajes hermosísimos. Saludos a Aurimar, bendiciones para ti, para toda tu familia. Gracias por estar en sintonía. Gracias por escribir, gracias por estar pendiente de todos nosotros. Un gran abrazo.
0: Bueno, saludos para Alexis Díaz, también nos escribe por aquí. Saludos para el tal Alexis Díaz. Ya vamos a averiguar, por ahí están haciendo una solicitud de un equipo, ya vamos a averiguar. Saludos, Alexis. Bien, son los 11:25 minutos. Cuéntame.
3: ¿Un equipo de qué? ¿De softball?
0: No, un
3: para
0: equipo.
3: Para mandarte de
0: un equipo de transporte. Ajá.
3: De director.
2: Ah, okay. Bueno, mira, voy a aprovechar 11:25 minutos de la mañana. 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
2: 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Son las 11:27 minutos de la mañana. Continuamos.
1: 11:27 minutos. 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
1: 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Y arranca Berroterán. Son las 11:30 minutos.
3: Yo creí que era rueda, Berro. Rueda videotape. Oye, parece algo como que, como que no es necesario, algo como innecesario, que la gente de Chicha la Deliciosa haga publicidad, porque ¿cuántos años los monaguenses, los maturinenses tenemos viendo, disfrutando esa chicha allí en la esquina de la San Simón, de la calle
1: de la Plaza Bolívar? Sí, sí. Aquí tengo la Plaza.
3: ¿Cuántos
1: Bolívar?
3: Años, imagínate, toda una vida desde que yo me conozco tomaba chichas allí. Pero fíjate lo interesante de nuestros amigos de Chicha la Deliciosa. No porque, ay, todo el mundo lo conoce, nosotros no hacemos publicidad. Es lo mismo que ocurre con, por ejemplo, La Polar, por decir una empresa. La cuña es constante. Todo el mundo recuerda los fines de semana que se puede comprar una cajita, etcétera. Pero esa gente no deja de hacer publicidad. En todas partes tú consigues una cuña, bien sea en televisión, en radio, siempre hay publicidad. ¿Qué le dice eso a la gente que le mete al loco y que piensa que no, porque yo hago publicidad en las redes, porque unos chamos me llevan la publicidad en las redes, no tengo que hacer cuña en radio? O sea, por Dios, la publicidad es totalmente necesaria para todo el mundo. Fíjense el cariño que pueden sentir nuestros oyentes por este equipo, por todos los equipos que han pasado por aquí, porque yo no he estado en el Humor y el Interés toda la vida, ni Jesús Santuares, Arturo sí, pero ¿qué
1: no,
3: pasa?
1: Arturo no, Arturo se fue 9 meses para Colombia.
3: Bueno, ciertamente, Arturo se fue 9 meses a Colombia. ¿Por qué el programa se mantiene? Bueno, por el público, por la audiencia, sin duda alguna, por el interés que tiene la audiencia en nosotros. ¿Por qué nos quieren? Bueno, porque todos los días estamos allí en sus casas, no porque nosotros seamos maravillosos, sino porque de tanto darle, tanto insistir, que la gente termina queriéndonos, termina sintiendo afecto, un sentimiento especial por nosotros. Eso lo que significa es que la publicidad es necesaria, es oportuna. Así que haga publicidad con nosotros. El Humor y el Interés está completamente disponible para que usted y su marca, su servicio, pues continúe en el corazón de los monagueños.
1: No, y a nosotros no va tan bien, no va tan bien con la cuestión de la publicidad, que yo conseguí el contrato ahora de la Phyllis Morris, pero lamentablemente no, pero no podemos, sí, señor.
0: Mira, una cosa que hay que agregarle a lo que dice Noelia. Ajá. Cuando tú buscas hacer publicidad a tu negocio, es porque necesitas que mucha gente sepa que, claro, tú existes, que vendes y dónde estás ubicado y de qué manera se pueden comunicar contigo. Claro. Esa es el objetivo de hacer publicidad.
3: Así es.
0: Y tienes que buscar espacios donde se te garantice que mucha gente va a escuchar tu mensaje. Pues bien, les puedo decir que este programa lo escuchan todos los días no menos de 40 mil personas. No menos de 40 mil personas escuchan este programa todos los días. Así. Lo que quiere decir es que si usted anuncia aquí, va a tener esa audiencia a sus pies. O, sencillamente, esa audiencia va a saber que usted existe, qué es lo que vende, qué es lo que ofrece, dónde están ubicados, de qué manera se comunican con ustedes. De modo que la publicidad es muy, muy importante. Por eso, Polar, como acaba de mencionar Noelia,
3: Natalie.
0: Coca-Cola y otras grandes industrias que gastan millones de dólares en publicidad, aun cuando son famosas y todo mundo la conoce. ¿Quién no conoce Coca-Cola, por ejemplo? Y sin embargo, Coca-Cola invierte muchísimo dinero en publicidad, porque si no lo hacen, ¿saben qué puede ocurrir? Que Pepsi-Cola, que otras marcas de la competencia, se les monten y las vayan haciendo olvidar, porque la gente va a seguir viendo la publicidad de Pepsi y de cualquier otro. Así es. Entonces, por eso no se pueden descuidar con la publicidad. Así que si usted sabe eso y usted necesita que mucha gente los conozca, sepan dónde están, sepan qué venden, cuál es el servicio que prestan, pues anuncian dónde. En el humor y el interés.
3: 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También nuestras redes en Facebook, en Instagram.
1: Conmigo no, porque yo estoy completamente full. Tengo mi pauta publicitaria llena. Sí, estoy en contrato con Lufthansa y con la Phyllis Morris.
0: Mira, mientras estábamos conversando con Carlos Sicilia, me llegó un mensaje porque había, en ese momento, eran las 10 de la mañana aproximadamente, había un choque en la avenida Bellavista, en sentido para Maconi y Maturín, frente a Ingeniería Militar. Allí se hace una laguna, al parecer. Uno de los conductores iba a exceso de velocidad cuando el otro frenó, porque se encontró con la laguna. ¡Pacatán! Hubo ese choque allí y generó una cola en la avenida Bellavista. Repito, eso fue hace aproximadamente hora y media, nos lo informó el amigo Lisángel Garranchán. Aunque ya sé que eso ya las autoridades se presentaron, ya despejaron la vía, ya no hay la cuña. Para no dejar fría la información de Lisángel, pues se la hacemos saber.
1: ¿Cómo fue la colisión, Arturo? ¿Cómo fue la colisión?
0: ¡Pum!
3: ¡Chacatán!
1: ¡Pacatán!
0: Una cosa así.
3: ¿Pacatán fue? Ay, yo pensé que era Chacatán.
1: ¡Pacatán, mala madre! Sí.
0: 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Bien, amigos, son las 11:39 minutos.
3: Oye, ¿ya ustedes le cantaron cumpleaños a Gloria Gaynor?
0: Gloria Gaynor, ¿está de cumpleaños?
3: Oh. 83 años.
1: Wow. Gloria Gaynor, te vamos a enviar un saludo, ¿eh? Te vamos a complacer con la canción de Vitico Castillo, cantándole como Chayanne. Vamos a ponerle.
2: Qué horror.
3: En versión de Vitico.
1: No, oye, ser. Sí, se, mira, una cómo ha aumentado los niveles de audiencia. Vitico Castillo cantando la canción de Chayanne. Una cosa impresionante.
3: Increíble, ¿no?
0: Bueno,
3: cosa.
0: Te cuento, Vitico tiene muy buena voz y puede cantar cualquier cosa. No es que solamente es cantante de música llanera. Donde ha destacado es con la música llanera, pero.
1: No, pero tiene que cantar esa canción. Le hizo también un arreglo muy especial.
0: Pero incluso canta las canciones de Engelbert Humperdinck. Esa es Gloria Gaynor.
3: 83 años.
0: Sobreviviré.

0: Bueno, esa es Gloria Gaynor. Esta señora está cumpliendo hoy 83 años. Cuando esa señora pegó ese tema, ajá, yo estaba trabajando en Puerto Ordaz. Creo que eso es del 76, 77. Por allí, si buscamos rápidamente el año en que salió ese tema, Gloria Gaynor y Sobreviviré, más o menos de aquella época, imagínense ustedes, 77.
1: 78, exactamente 78. 78.
0: Bueno, efectivamente, sí, Gloria Gaynor.
2: Esa es la misma versión que publicó Celia Cruz, es la misma. Parecida, no, no, más o menos.
0: Sí. ¿No? Sí, sí, es la misma, sí, es la misma, sí. Correcto. Okay. Es la misma.
3: De hecho, hubo un homenaje que se le hizo a Celia Cruz en vida, uh-huh, y esta señora estuvo presente allí cantando ese tema. Sí, señor.
2: Y se dice que esa canción la guardaron post-mortem para Celia Cruz. De hecho, cuando se falleció Celia Cruz, se pegó ese disco de Celia Cruz que dice Sobreviviré. Bueno, no lo logró, pero ahí pasó lo que pasó.
0: Mira, lo que dice la canción al principio es: al principio estaba muy temerosa, estaba petrificada, pensando que no podía vivir sin ti a mi lado.
3: Imagínate.
0: Sí, comienza la canción, sí, en inglés, obvio.
1: Hasta que descubrí que mentira, sobreviviría, querida, sin ti, mi amor.
0: Sí, ¿y señor? Más.
1: ¿Tú estás pensando que yo me voy a morir por ti? Ay, mi amor.
0: También, pues.
1: Ubícate. Bueno,
2: dicen que de amor nadie se muere, pero ¿cómo duele, oíste?
1: Claro que duele.
2: Duele.
1: Yo sé cómo duele.
2: A mí, como cuando me han abandonado, realmente yo agarro las cantinas y eso es paso hasta tres meses.
1: Cantinas.
2: Sí.
1: Las cantinas escolares.
2: Mira, ¿por qué será que cuando se producen los divorcios, las mujeres lo primero que hacen es cortarse el cabello y pintárselo? Sí, señor. Hay quienes,
1: bueno, para hacer cambios importantes.
0: Sí, no, pues, claro,
1: para mirar al espejo y decir: soy otra, soy una nueva mujer.
2: Yo conozco,
1: voy a comenzar una nueva vida.
2: Yo conozco muchas que se compran unas licras esas de tigresa y se van para allá, para la Plaza Rómulo Gallego.
1: ¡Qué bárbara! Sí, hay toda una variedad de decisiones.
0: Se disfrazan de tigresa.
2: Sí, claro, claro, claro.
0: Amigos, son los 11:43 minutos.
1: Oye, por aquí hablemos. Hay un mensaje de José Miguel que dice: dile a Arturo que Vitico no canta. Vitico grita, parece una guacharaca. Siempre canta bajo los efectos alcohólicos.
3: Sí, es cierto, es cierto.
2: Bueno, es el que llama la,
0: esas son
2: el amarillo del huevo, es que llama.
3: La yema, la, oye, que, lo amarillo
2: que,
3: de.
2: Que
3: de
2: lo cantan,
0: lo amarillo de la,
1: sí,
0: yema.
1: Sí, así lo llaman.
0: De la yema. Amigos, son las 11:44 minutos. 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Son las 11:46.
1: Oye, a esta hora yo quiero recordar el chiste ese que contó el Carlos Sicilia al terminar su presentación hoy en el programa, cuando la gente que no estaba en sintonía, para que lo sepan, una vecina de él, una señora de 92 años aproximadamente, se consigue con la otra amiga que llaman Gladys y le dice: oye, Gladys, ¿cuánto me darías tú por mi marido? Y Gladys le dice: oye, yo por tu marido no te daría ni 10 bolívares. Trato hecho. Ay, a mí me encantó ese cierre. Me encantó. Trato hecho, llévatelo.
2: Oye, ¿cuánto no estarás en esa situación, vale?
0: Más de uno.
2: No, Carlos Sicilia me escribe y me dice que le gustó mucho el programa, que estuvimos muy, muy animados, gracias a Dios.
1: Oye, Dios mío, que vuelva la Rochela, que vamos a tener un sketch ahí.
0: Por favor. No, de verdad nos sorprendió. Esta mañana estábamos en el aire y repica el teléfono de Jesús, y yo, que estoy aquí a su lado, veo que es Carlos Sicilia el que está llamando. Y en ese momento Jesús no pudo atender la llamada porque le daba el teléfono para abrir la llamada y nunca pudo abrirla. Después tuvo que llamarlo.
1: Sí.
0: Y después fue cuando pudimos hacer ese contacto con Carlos. Qué bueno que ya ustedes escucharon, los que pudieron escuchar la entrevista, la conversación con Carlos Sicilia, pues.
2: Vamos a colocar la grabación en el grupo del humor y el interés, por cortesía de Daniela Verde. Gracias Daniel por esa
0: cauchada.
2: Sí.
1: Oye, Daniel siempre votándose.
0: Sí, sí.
1: Debemos sacar la parte 2 de la novela.
0: Sí.
1: La terrible novela.
2: Los hijos del pecado. La novela sin principio.
0: Los hijos del pecado.
1: Qué barbaridad.
0: Bueno, amigos, son las 11:49. A ver qué tenemos por aquí por mensajería de texto, que siempre se me quedan fríos. A ver qué tenemos aquí. María de la Puente, saludos, mi hermana querida. Dice: buenos días, saludos, Dios les bendiga.
1: Un abrazo.
0: Mano, el sábado se fue la luz a las 7 de la noche, vino a la 1 de la madrugada.
1: Ay, qué castigo, Dios.
0: La luz nos despertó abruptamente del sueño que no se iba a ir más. Ve como que vamos a volver a vivir el infierno de estar pendiente de que se va a ir la bendita luz. Dios te bendiga, hermano. Bueno, saludos.
1: Ay, María, ¿cómo dice esas palabras? Que la luz, que el infierno, ¿qué es eso, chico? Es la luz de la presencia del amor.
2: ¡Arrepiéntete! ¡En el nombre de Jesús! 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Son las 11:51 minutos de la mañana.
0: Mira, aquí me pregunta el chismoso de Cartorres, allá de los Vagos de la Pata del Puente. Saludos, mi hermano. ¿Hicieron algún comentario sobre los Mustang que compraron la alcaldía de Maturín? No fue la alcaldía. Al parecer, hasta donde sé, es la gobernación.
2: Sí, tienen el nombre del gobernador ahí. Sí, como.
0: Bueno, yo no las he visto, vi el video, pero no he pasado por allá, por el polideportivo donde las exhiben, porque pareciese que son para exhibición nada más, porque yo no me imagino esas patrullas Mustang metidos por allá, por el charquero.
2: La florecita.
0: De la florecita, de la constituyente, sí, o de la invasión de la puente, o de Santa Inés.
2: Ahora, ¿cómo será una patrulla esa persiguiendo a unos ladrones ahí con esos pocos obstáculos, perros acostados, huecos que hay por la calle? ¿Tú te imaginas? El primero.
1: De estar talándose. No vale. ¿Qué es esto? Vale. Bueno, yo voy a llevar mi carro al taller estos días. Voy a llamar, por favor, consígueme los números antes, porque voy a llamar para que me den una colita.
0: Por favor.
1: En esos carritos hermosos.
0: Amigos, son las 11:53 minutos. 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Son las 11:55 minutos, amigos. De esta manera estamos llegando al final del programa. Marini Mundaray en el control, Natacha y Natalí Cermeño en redes sociales y producción, y ante los micrófonos les acompañamos Fernando Amaya, Noelia Martínez, Jesús Santuárez y Arturo Marcano. Amigos, muchísimas gracias por su sintonía, gracias por soportarnos y recuerden quedarse allí en sintonía porque ya viene el informativo 104. Chau.
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0: Amigos y amigas, ¿qué tal? Buenas tardes.
1: Hola.
0: Buen provecho para aquellas personas que tengan esa gran oportunidad. Feliz almuerzo para todos. Bienvenidos a la primera entrega del Informativo 104.
1: Son las 12:10 minutos.
2: Pasamos las páginas de la actualidad para detenernos en los temas que nos mueven a todos. Más allá de los titulares, el editorial del día.
1: Nuestro editorial de hoy se titula 6 suicidios por cada 100.000 habitantes.
0: Esta semana se celebró la Semana de la Prevención del Suicidio, un evento global que se celebra anualmente el 10 de septiembre. Este día, organizado por la Asociación Internacional para la Prevención del Suicidio y avalado por la Organización Mundial de la Salud, tiene como objetivo reducir el estigma y crear conciencia sobre la prevención del suicidio. Durante esta semana se realizan diversas actividades y eventos para aumentar la conciencia y la acción en la prevención del suicidio.
1: En 2024, Venezuela registró aproximadamente 1.962 suicidios, con una tasa de 6,9 por cada 100.000 habitantes, mostrando una disminución respecto al año anterior. Según el Observatorio Venezolano de Violencia, en 2024 ocurrieron 1.962 muertes por suicidio, lo que representa una reducción del 15,7% respecto a 2023 y la mayor disminución en 5 años, ajustada por un subregistro estimado de 49,3%. La tasa nacional se sitúa en 6,9 suicidios por cada 100.000 habitantes, por debajo del promedio mundial de 9,5.
0: El noveno mes del año incita a la concientización de una zona de las problemáticas más preocupantes a nivel mundial. Septiembre es el mes amarillo, aquel que aboga por la prevención y concientización del suicidio. Si bien los 12 meses del año deberían recalcar la importancia de la salud mental en un mundo que se arrastra por la vorágine del presente, el día 10 del noveno mes es aquel que recalca la importancia de estar vivos y es como lo estamos.
1: El flagelo incita a números que, lejos de mejorar, generan preocupación. Los datos aportados en la presente nota emergen del Centro de Asistencia al Suicida y Atención en Crisis. Las estadísticas de estos meses inciden o encienden las alarmas. Como dato principal, la institución contabiliza 26.000 llamadas. En lo que va de, se han cuadruplicado. El desglose de estas 26.000 llamadas permite entender quiénes están pidiendo ayuda y por qué.
0: Si se segmenta por edad, el 50% de las llamadas proviene de personas entre 18 y 44 años, contemplando la franja joven como el principal afectado por este conflicto, mientras que el 30% corresponde a la franja estaría de 45 a 59 años. En cuanto a los motivos principales que llegan detrás del teléfono, el 60% de los contactos se debe a problemas familiares y el 40% que resta es impulsado.
1: Sin embargo, el 70% de las llamadas son realizadas por la propia persona afectada, mientras que el 30% restante corresponde a comunicaciones realizadas por terceros, como familiares o vecinos preocupados por el contexto del cercano. En Monagas, en 20 días, la entidad oriental reportó 6 suicidios por ahorcamiento, con información aportada por fuentes oficiales. Aunado al criterio de profesionales de la medicina,

0: situación debe ser considerada un problema de salud pública y que debe ser abordado de forma inmediata por las autoridades sanitarias.
1: De acuerdo al balance de los decesos, 5 corresponden a personas masculinas y solo una femenina. De los hombres, 3 son adultos mayores, 1 adulto y 1 joven. La mujer tenía apenas 22 años. Según las políticas de la Organización Mundial de la Salud, hablar de suicidios genera una cadena, pero ¿qué pasa cuando el tema es recurrente y debe llamar la atención de las autoridades sanitarias? Hay una situación que se está convirtiendo en un problema de salud y debe ser atacado. La salud mental es tan importante como la física o espiritual.
2: Arrancamos con lo más destacado en las noticias regionales.
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1: 12:15 minutos.
0: Residentes del sector Vista al Sol de la parroquia La Cruz en Maturín reclaman a los entes gubernamentales el asfaltado total de sus calles tras más de 25 años sin ser atendidas.
1: Rosalía Méndez, una de las denunciantes, asegura que la situación se complica las veces que llueve porque se forman inmensas lagunas imposibilitando el paso de vehículos y motos.
0: Le pedimos al gobernador que nos mande un plan de asfaltado a las comunidades. Está bien que asfalten las avenidas, pero en los barrios merecemos vivir bien, tener calles buenas, dijo Méndez al Informativo 104.
1: Ya tenemos las 12:16 minutos.
0: Mayor seguridad exigen los habitantes del municipio Caripe ante la ola de delincuencia desatada en la zona las últimas horas.
1: Los denunciantes dicen que las denominadas zonas altas de este importante municipio se ha convertido en refugios para sujetos que cometen fechoría a toda hora del día ante la no presencia de cuerpos de seguridad.
0: Piden a los entes policiales hacer recorridos y dar captura contra quienes pretenden sembrar el temor en ese municipio turístico. Igualmente, piden a la alcaldesa Dalila Rosillo gestionar seguridad para el pueblo.
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0: Las 12:16 minutos.
1: El equipo técnico de la Dirección de Alumbrado Público de la Alcaldía de Maturín se desplegó en diferentes puntos del municipio y, trabajando de la mano de los voceros del Poder Popular, atendieron y repararon fallas en el sistema de iluminación.
0: Carlos Mejías, director de Alumbrado Público, indicó que, atendiendo el llamado de los vecinos de la parroquia Santa Cruz, evaluaron el sistema de iluminación en el tramo del urbanismo Juana la Avanzadora hasta el distribuidor Santa Cruz, que se encontraba apagado debido a una falla en el Ardival.
1: Atendiendo el llamado de los vecinos, evaluamos esta falla en el sistema que afectaba el gran número de conductores que transitan esta arteria vial, así como los vecinos y comerciantes de esta importante parroquia. Al revisar el sistema, encontramos la falla en la caja de control y fue subsanada oportunamente, sostuvo.
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1: 12:37, o mejor dicho, 12:17 minutos.
0: Volvieron los apagones. Pasadas las 12 del mediodía de este domingo 6 de septiembre, residentes de diversas comunidades de Maturín reportaron la suspensión del servicio eléctrico.
1: En las parroquias Los Godos, San Simón, La Cruz y Boquerón, los ciudadanos aseguraron o aseguran que la electricidad se fue al mediodía y pasadas las 6 de la tarde aún no había llegado.
0: Aunque en las ciudades se registraron fuertes ráfagas de vientos y lluvias, los afectados dicen que la luz había sido suspendida antes, pero esa situación afectó aún más al servicio.
1: Esperan que los entes encargados den soluciones urgentes cuando se presenten estas situaciones y no regresen los apagones.
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1: 12:18 minutos.
0: La gobernación de Monagas, en articulación con la Dirección Estatal de Salud Ambiental, organismo dependiente del Ministerio del Poder Popular para la Salud, realizó un operativo de fumigación y abatización en 5 sectores del municipio Maturín.
1: El objetivo de esta jornada preventiva es eliminar los criaderos de mosquitos como el Aedes aegypti, principal vector responsable de transmitir varias enfermedades humanas como el dengue, zika y la fiebre chikungunya.
0: Bueno, la directora de Salud Ambiental en la entidad, Antonieta García, informó que en 2 semanas de trabajo se han atendido a los sectores de Boquerón, Alto de los Godos, Santa Cruz, San Simón Urbano y San Simón Sur. Asimismo, se incluyeron las áreas del Cuartel General de Brigadas Tomás Montilla, donde funciona la Policía Nacional Bolivariana, ubicado en el sector de las avenidas.
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0: 12:19 minutos.
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0: los godos, esa que reasfaltaron y reinauguraron hace algunos días, ya tiene huecos por la mala calidad de ese asfalto que usan actualmente. Imaginen ustedes qué va a pasar cuando algún día terminen ese desastre que antes se llamaba Avenida Cruz Peraza.
1: Bueno, los maleantes están activadísimos en el sector La Sabanita del Zorro, en la parroquia Boquerón.
0: Motopiruetas, malandros, llevan locos a los vecinos de el parquecito y también de la invasión de la puente.
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0: Son las 12:20 minutos.
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0: 12:27 minutos.
1: En la invasión de la Puente, los vecinos viven atemorizados por los motorizados, quienes ahora tomaron de moda quitarle los escapes a las motos para que el estruendo sea mayor y no dejar dormir a nadie.
0: Piden a los entes policiales poner mano dura a quienes cometen estas irregularidades y atentan contra la tranquilidad de los ciudadanos.
1: En la invasión de la Fuente pedimos mano dura a la policía o guardia nacional. Esas motos deberían de quitárselas para que tengan un poco de conciencia. Son muchos los adultos mayores y enfermos que no pueden descansar por los ruidos de los motorizados. Así se expresó una de las denunciantes.
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1: 12:28 minutos.
0: Usuarios de la estación de servicio Orinoco 2, ubicada en la parroquia Las Cocuizas de Maturín, manifestaron hoy lunes no estar de acuerdo con la dolarización de la gasolinera.
1: Además indicaron que no dejarán que nadie surta hasta que se acerquen las autoridades del estado y le den una solución, ya que son 2,000 personas afectadas.
0: Los conductores denunciaron que recibieron la notificación del cambio de modalidad a precio internacional justo después de haber cancelado el cupo correspondiente a la gasolina subsidiada.
1: Esta situación ha generado una profunda molestia entre los usuarios, quienes afirman que no se les consultó ni se les ofreció garantías sobre el dinero ya abonado a través de la plataforma oficial.
0: Bueno, los dueños de estas estaciones de servicio son contados con las manos y sobran dedos las personas decentes encargadas de esto.
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0: Son las 12:29 minutos.
1: Más de 60 trabajadores de la traza nacional Haliburton, ubicada en la zona industrial de Maturín, exigen su reenganche tras los despidos injustificados ocurridos el 29 de diciembre del año 2020.
0: Con esta solicitud, los afectados piden al Estado venezolano y a las autoridades competentes garantizar la restitución de sus puestos de trabajo frente a las medidas ejecutadas por la contratista petrolera.
1: Al respecto, el abogado litigante y consultor jurídico del grupo John Baracamonte denunció que la compañía pretende eludir sus responsabilidades legales apelando a normativas extranjeras para evitar la reincorporación del personal en las instalaciones operativas.
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1: 12:29 minutos.
0: En una jornada histórica para el municipio Piar, la gestión de la alcaldesa María Ángeles Tiguero, en perfecta sincronía con el poder popular, materializó la puesta en funcionamiento de la nueva red de agua potable en los sectores Brisas del Guayabo y Santa María del Camino, resolviendo una problemática que afectaba a estas comunidades desde hace casi dos décadas.
1: Se realizó la apertura oficial de las llaves en el sector Brisas del Guayabo, una comunidad con cerca de 20 años de historia que hoy ve cristalizado el sueño de recibir el recurso hídrico directamente a sus hogares.
0: Esta obra civil e hidráulica fue posible gracias a la alcaldesa en conjunto con la comuna agroturística Venezuela Heroica, Salto de Aparicio y la alcaldía de Piar.
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0: Son las 12:30 minutos.
1: Residentes de Las Cocuizas en Maturín denunciaron que llevan más de 60 días sin recibir una gota de agua potable. Situación que se ha vuelto crítica debido a que tienen que hacer milagros para poder abastecerse del vital líquido.
0: Los afectados señalaron que el problema se originó por fallas en el sistema de bombeo del parque de la comunidad, el cual se averió cuando realizaban trabajos de mantenimiento eléctrico.
1: Un día cortaron el servicio de agua y más nunca lo han restablecido, aunque hay algunos vecinos que están conectados de la tubería principal. Yo me estoy surtiendo de lo que queda en la escuela y el liceo. Así lo dijo Luis González, un habitante afectado.
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1: 12:31 minutos.
0: En un profundo gesto de fe, gratitud y devoción, la comunidad católica de la capital monaguense se alista para renovar su amor a la Virgen del Valle, patrona del oriente venezolano.
1: El prevístero Samuel Gamboa, párroco de la Catedral de Nuestra Señora del Carmen, anunció el cronograma oficial de actividades litúrgicas que se llevarán a cabo el próximo martes 8 de septiembre.
0: Bueno, dijo el presbítero Samael Gamboa, invitamos a toda la feligresía a participar en las celebraciones en honor a la Virgen del Valle este próximo martes.
1: La jornada de fe y devoción iniciará a las 9 de la mañana con la primera Santa Misa del día. Durante la tarde, la programación continuará a las 4 con el rezo del Santo Rosario, seguido de la celebración litúrgica central a las 5 en punto de la tarde.
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1: 12:32 minutos.
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1: Los maleantes se activaron en la Sabanita del Zorro de la parroquia Boquerón.
0: Bueno, sí, a la avenida José Antonio Páez, esa que une la redoma de la POMU con la redoma del avión que reasfaltaron, ¿se acuerdan? Y reinauguraron hace algunos días. Bueno, esa ya tiene huecos por la mala calidad de ese asfalto que usan actualmente. Imaginen ustedes, amigos oyentes, qué va a pasar cuando en algún día, en algún momento, terminen ese desastre que antes se llamaba Avenida Cruz Peraza.
1: Con el aguacero que cayó esta mañana, se colearon dos vehículos en la Cruz Peraza, en medio de ese chapapote que colocaron los amigos de la institución que le compete.
0: Los malandros del deporte nacional Motopiruetas tienen en zozobra a los vecinos de la invasión de la puente y los policías viendo TikTok.
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0: Son las 12:33 minutos.
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12: Son las 12:39 minutos.
11: La aerolínea estatal Conviasa habilitó 19 destinos nacionales e internacionales desde los terminales temporales del Aeropuerto Internacional Simón Bolívar de Maiquetía, como parte de la reinauguración de sus operaciones comerciales en la principal terminal aérea del país.
12: Según informó recientemente el Ministerio de Comunicación, la compañía mantiene conexiones hacia Por la Mar, Barcelona, Cumaná, Maracaibo, Maturín, Puerto Ayacucho, San Antonio del Táchira, Santo Domingo del Táchira, Puerto Ordaz, Valera, La Fría, El Vigía, Canaima, Barquisimeto, Las Piedras Marinas y Los Roques.
11: La nueva infraestructura permitirá atender a los pasajeros procedentes de Caracas y La Guaira, con una capacidad simultánea de 760 personas en el terminal internacional y 500 en el área nacional.
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11: 12:40 minutos.
12: El Sindicato Nacional de Trabajadores de la Prensa denunció este domingo 6 de septiembre que 6 periodistas y trabajadores de medios de comunicación permanecen judicializados en Venezuela, pese a haber transcurrido varios meses de sus excarcelaciones.
11: El gremio identificó a Jonathan Carrillo, Carlos Julio Rojas, Luis López, Gabriel González, Carlos Correa y Rory Branquer como los trabajadores de la prensa que todavía enfrentan procesos judiciales.
12: El pronunciamiento se produce en un contexto en el que organizaciones vinculadas con la defensa de la prensa han insistido en que las excarcelaciones deben estar acompañadas por el cierre de los procesos judiciales y la restitución de las garantías para el ejercicio del periodismo.
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12: Son las 12:41 minutos.
11: La tarde de este domingo, fuertes vientos considerados por algunos vecinos como especie de un tornado o tromba terrestre arrasaron con techos, vallas publicitarias y árboles en algunas zonas del sector San Josecito, municipio Torbes, en el estado Táchira.
12: Igualmente, los fuertes vientos dejaron sin electricidad a varias comunidades del municipio Torbes luego que el techo de una vivienda se desprendiera por completo y cayera sobre el tendido eléctrico.
11: Los minutos en que se mantuvieron las fuertes ráfagas de viento causaron nerviosismo entre los pobladores, quienes manifestaron que nunca habían visto un fenómeno similar en la zona.
12: Las vallas que se encontraban en la parte superior del peaje General Cipriano Castro, ubicado en la Troncal 5, también fueron desprendidas por los fuertes vientos. De momento, los habitantes que permanecen sin electricidad esperan que funcionarios de Corpo Elec restablezcan el servicio.
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12: Son las 12:42 minutos.
11: La tarde de este domingo, a pocas horas del encuentro entre el Deportivo Táchira y Rayo Zuliano, un enjambre de abejas atacó a 35 seguidores del equipo aurinegro mientras esperaban entre la tribuna sur y la principal del Estadio Polideportivo de Pueblo Nuevo, en San Cristóbal, estado Táchira.
12: Yesnardo Canal, director de Protección Civil Táchira, informó que al menos unas 35 personas fueron atacadas por las abejas, de las cuales hasta el momento 16 presentaron reacciones a la picadura.
11: Igualmente indicó que para atender la emergencia fueron desplegadas 5 ambulancias que asistieron a los afectados en las adyacencias del estadio, mientras quienes presentaron reacciones fueron trasladados al Hospital Central de San Cristóbal.
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11: 12:43 minutos.
12: El gobierno informó acerca de la culminación de las obras estructurales en el canal de desagüe de Planta Centro, en el estado Carabobo, que serviría para mejorar el funcionamiento del sistema eléctrico nacional.
11: El anuncio se hizo luego de una inspección técnica encabezada por el vicepresidente de Obras Públicas y Servicios, Juan José Ramírez, y el ministro de Energía Eléctrica, Rolando Alcalá.
12: Asimismo, los trabajos ejecutados contemplaron la instalación de columnas de bolsa creto, una pantalla de protección especial y la corrección de la pendiente para garantizar un drenaje óptimo en las instalaciones, refiere un comunicado.
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12: Son las 12:43 minutos.
11: Un total de 3.192 kilogramos de cocaína fueron incautados durante una inspección de paquetería internacional de la empresa DHL en Caracas, en un envío con destino a Londres, Inglaterra.
12: La detección se realizó con apoyo del canino Zoe en las labores de revisión en las instalaciones de la compañía, y informó el Comando Nacional de Antidrogas de la Guardia Nacional Bolivariana a través de una publicación en Instagram.
11: De acuerdo con la información, la sustancia estaba oculta en los botones de adorno de 5 bolsos artesanales que formaban parte del paquete. En el procedimiento fue detenida una ciudadana, quien quedó a disposición del Ministerio Público para las averiguaciones correspondientes.
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11: 12:44 minutos.
12: Un delincuente identificado como el señor de la noche cayó abatido la noche tras enfrentarse a comisiones de la policía del estado Carabobo en la urbanización Prevo 2 al norte del municipio Valencia.
11: El procedimiento se generó cuando los cuadrantes de paz de la policía regional acudieron a la avenida 130 de la referida zona residencial en respuesta a reiteradas alertas emitidas por los vecinos sobre robos e intromisiones a viviendas.
12: Al notar la presencia de las patrullas y recibir la voz de alto, dos sujetos fuertemente armados abrieron fuego contra los uniformados, dando inicio a una intensa refriega que generó alarma entre los residentes de la comunidad.
11: Durante el intercambio de disparos, el señor de la noche cayó gravemente herido sobre el pavimento, agarrándose el pecho, estremeciéndose en ese pavimento y falleciendo a los pocos minutos en el lugar del hecho, debido a la gravedad de los impactos recibidos.
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11: 12:45 minutos.
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11: Vigilancia policial le están exigiendo los vecinos de la Sabanita del Zorro en la parroquia Boquerón.
12: Sí, a la avenida José Antonio Páez, que reasfaltaron y reinauguraron hace algunos días. Bueno, ya tiene huecos por la mala calidad de ese asfalto que usan actualmente. Imaginen ustedes qué va a pasar cuando algún día terminen ese desastre que antes se llamaba Avenida Cruz Peraza.
11: El hueco está creciendo en la principal de Boquerón a la altura de Ferre Materiales David.
12: Los malandros del deporte nacional motopiruetas tienen en zozobra a los vecinos de la invasión de la puente. Y los policías buscando choros, pero en Facebook y TikTok.
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12: Son las 12:46 minutos.
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22: 12:52 minutos.
21: 5 personas murieron y otras 5 resultaron heridas luego de que un avión de carga operado para Amazon se saliera de la pista 30 del Aeropuerto Internacional de Miami, en el condado de Miami-Dade, según confirmaron las autoridades locales.
22: El incidente ocurrió cuando el vuelo 7598, un Boeing 767-300, procedente del Aeropuerto Internacional Luis Muñoz Marín en San Juan de Puerto Rico, sobrepasó la pista durante el aterrizaje y terminó impactando contra múltiples vehículos en las inmediaciones del aeropuerto.
21: La sheriff del Miami-Dade, Rosy Cordero Stubbs, confirmó el saldo de víctimas mortales y detalló que los 5 heridos fueron trasladados a centros médicos locales.
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21: 12:53 minutos.
22: Una nueva medida de un juzgado del Departamento Colombiano del Guaviare, Centro Sur, ordenó al presidente de ese país, Abelardo de la Espriella, y al ejército no bombardear objetivos de grupos armados en el lugar si existe información sobre la presencia de menores de edad.
21: Esta decisión se suma a una medida cautelar de un juzgado de Bogotá que el pasado jueves ordenó al mandatario colombiano y a las Fuerzas Armadas abstenerse a bombardear lugares donde hay evidencia de la presencia de menores víctimas del reclutamiento.
22: Ambos fallos se dieron a conocer una semana después de que el Instituto de Medicina Legal informara de que 3 menores habían muerto en una operación militar contra un grupo de las disidencias de las FARC en zona rural del municipio de El Retorno, en el Guaviare.
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22: Son las 12:54 minutos.
21: El presidente de Ucrania, Volodymyr Zelensky, ordenó este sábado suspender los ataques contra Moscú hasta el día lunes, después de que el jefe del Kremlin, Vladimir Putin, hiciera lo propio en Kiev debido a la visita de los emisarios de la Casa Blanca este fin de semana a las capitales rusa y ucraniana.
22: Acabo de hablar con los enviados del presidente de Estados Unidos. Ya han comenzado hoy a trabajar con la parte rusa. A partir de este momento estamos dispuestos a respetar un alto al fuego en los ataques aéreos contra las ciudades implicadas en el proceso de negociación, indicó Zelensky en sus redes sociales.
21: Desde ahora y hasta el final del sábado, así como durante el domingo y el lunes, Ucrania estará dispuesta a abstenerse de realizar ataques contra Moscú. Y esperamos que los rusos hagan lo mismo con respecto a Kiev, donde Steve Witkoff y Jared Kushner llegarán a ese sitio el día de mañana.
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21: 12:55 minutos.
22: La Agencia Meteorológica de Japón emitió este lunes una alerta máxima por posibles deslizamientos de tierra en la isla de Niigama, al sur de Tokio, debido a las fuertes lluvias, después de que durante el fin de semana alertara de la misma situación en el sur del archipiélago.
21: La JMA señaló que la zona está registrando precipitaciones intensas sin precedentes y que las vidas corren un peligro inminente, por lo que es necesario tomar medidas inmediatas para garantizar la seguridad personal, según un comunicado.
22: La primera ministra Sanae Takaichi compartió las advertencias de la JMA a través de un mensaje en su perfil de la red social X, donde agregó que el gobierno está tomando medidas de gestión de crisis en coordinación con las autoridades locales, siempre bajo la premisa de priorizar las vidas humanas.
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22: 12:56 minutos.
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21: El francés Kylian Mbappé, futbolista del Real Madrid, reivindicó sus opciones de ganar el próximo Balón de Oro al haber sido en el máximo goleador de Estados Unidos, México y Canadá 2026 y erigirse como el mejor anotador en la historia de los campeonatos del mundo.
22: Bueno, puede ser un buen año, dijo el francés, que subrayó que hizo historia en la competición más importante del mundo del deporte. Destacó en la rueda de prensa previa al partido de la Liga de Campeones contra el Inter.
21: Mbappé se mostró con un talante seco y a la defensiva en su primera comparecencia de prensa de la temporada y salió al paso de las críticas hacia su figura. La primera respecto hacia si tiene que implicarse más en la faceta defensiva.
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21: 12:57 minutos.
22: El venezolano Edgardo Enrique se encargó de poner el candado y certificar la barrida de los Dodgers de Los Ángeles en casa sobre los Nacionales de Washington. El derecho criollo retiró a 3 de los 4 bateadores que enfrentó en el noveno episodio para acreditarse su segundo salvado de la contienda.
21: El relevista cubanés inició su andar sobre la lobita otorgándole un pasaporte a James Wood. Sin embargo, ajustó de inmediato para ponchar a Dylan Crick, dominar a Wilmer Ortiz con un elevado al campo corto y recetar a CJ Abrams para acreditarse el AO 27 del compromiso.
22: Con esta actuación, el diestro oriental redujo su efectividad a 2.65 a lo largo de 57.1 entradas de labor repartidas en 65 presentaciones, la mayor cantidad de apariciones de su joven carrera en las grandes ligas.
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22: Son las 12:58 minutos.
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22: Estuvimos acompañándoles en la redacción, Joan Gutiérrez.
21: En la computadora central de los sonidos, Alejandro Vívenes.
22: Narradores:
21: Arturo Marcano, 12.420.
22: José Abraham Barry, 19.611.
21: Ángel Mauricio Mundaray y Ángel Gainza, 31.550.
22: Todos bajo la dirección general de José Gregorio Rodríguez.
21: Mañana, segurísimo, a las 12 en punto, estaremos de regreso con más información a través de tu preferida Pa Encima. Buenas tardes.
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2: Cada día nos regala una nueva oportunidad para hacer el bien, amar con sinceridad y dejar una huella bonita en la vida de alguien. No hagamos las cosas solamente para recibir algo a cambio. Hagámosla con un corazón agradecido, recordando que Dios nos enseñó que el verdadero amor también sabe entregarse. Que hoy nuestras palabras, nuestras acciones y hasta los pequeños detalles hablen de ese amor que hemos recibido por parte del Rey de Reyes, de Dios. Me acompañan esta semana Alejandro Vivenes al control técnico y musicalización, dirección general José Gregorio Rodríguez, y mi nombre es Elimar Martínez, Colegio Nacional de Periodistas 16573, productor nacional independiente número 6080. 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Punto de contacto para estar comunicados durante toda esta semana, el 0422-185-2500. Me puedes seguir por redes sociales como @periodistaelimar, tanto en Instagram como en TikTok. Ponte cómoda, ponte cómodo, porque esto apenas inicia.
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1: Al menos 5 muertos luego de que un avión se salió de pista. Además, logró chocar varios vehículos. El avión de carga de la compañía Amazon se salió de la pista de aterrizaje a casi 209 kilómetros por hora este domingo sobre las 14 hora local. El INAMET prevé lluvias para el día de hoy. Por otro lado, en cuanto a Nepal, les comentamos que sube a 1.300 vidas perdidas en devastadoras riadas. Nepal declara luto nacional. En Bolívar, desplome de avioneta, al menos 7 personas logran sobrevivir. Y ya para culminar, presidente de PDVSA dice que la relación entre Venezuela y Estados Unidos es ganar-ganar. Obregón asegura que las reservas siguen siendo de Venezuela, 331 millones de barriles. Aumenta 7 el número de muertos por explosiones en instalación militar. Bolívar, en cuanto investigan todas las causas que se dieron en el Centro General de Mantenimiento del Regimiento de Artillería Mecanizada RAM 2 Bolívar. Son parte de las noticias más importantes que reportamos a esta hora de la tarde.
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1: Gracias por continuar en sintonía de 104.5 FM, tu preferida. Y los que están en este momento colocando la radio, bienvenidos. La van a pasar súper chévere con nosotros. 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El operador Alejandro Vívenes. Yo soy Elimar Martínez.
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1: 2:36 de la tarde. A esta hora quiero reiterarles nuestro punto de contacto. Gracias a Aurimar, a Ruth, a esos fieles oyentes que a diario, de lunes a viernes, siempre se conectan con nosotros a través de esta prestigiosa emisora y colocan allí su mensaje para ser saludados. Como Aurimar, feliz lunes, les deseo una semana maravillosa en la que la esperanza sea tu motor diario. Recuerda que cada amanecer trae consigo una nueva dosis de misericordia y una página en blanco para reescribir nuestra historia. No dejes que los temores del mañana te roben la alegría del presente. Confía en tus capacidades, agradece por el aire que respiras y avanza con la seguridad de que cada esfuerzo dará sus frutos en el momento correcto. En sintonía desde el sector La Manga, Auristela, Aurimar. Igualmente saludos especiales para el señor José Antonio Jefferson Brito, que se manifiestan a través del dial 104.5 FM, al igual que Yelixa, Ángel, Priscila y el señor Luis Guzmán, desde el complejo La Gran Victoria y en Ciudad Colonial, mi hermana Yosumar Martínez, Jesús Martínez, mi padre, y Zoe, además de Nelson Gascón. Para ellos, miles de bendiciones y besitos. 2:37 de la tarde. Ahora vamos a revisar qué se conmemora tal día como hoy, 7 de septiembre.
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1: Hoy les reiteramos que es el 250º día del 2026. Quedan 115 para finalizar este año. Quedan 115 días ya. Y venía escuchando las diversas radios, yo voy pasando y ya comenzaron a sonar las gaitas. Eso me dio así como una nostalgia, no sé, cuando escuchas la primera gaita así, te da así como un poco de nostalgia, ya se nos está yendo el año, no sé, me da nostalgia, pues. Ya en qué, el noviembre voy a sacar el arbolito. Después el cumpleaños de Matías, ya después el 18 de octubre saco el arbolito. Y todo lo demás para decorar el hogar. ¿Ustedes cuándo sacan la Navidad? Hoy habrá luna cuarto menguante. En cuanto a Santoral Católico, quiero saludar a todas las personas que cumplen tal día como hoy, 7 de septiembre. No hay así como un santoral bien notable. Hoy es el Día Internacional del Aire Limpio por un Cielo Azul, Día Internacional de la Cooperación Policial, Día Mundial de la Concienciación de la Distrofia Muscular de Duchenne, Día Internacional del Manatí, Día Mundial del Buceo y la Salud Auditiva. Son parte de las celebraciones. Además, en otras fechas importantes le debemos decir que en el año 1650 nace Juan Manuel Fernández, aristócrata español, fundador y primer director de algo que uno siempre nombra, la Real Academia Española, RAE. También hay que manifestarles lo siguiente. En el año 1822 se da la independencia de Brasil. En el año 1923 se crea la Interpol. En el año 1946 se dio la primera transmisión de televisión en blanco y negro en México. Y en el año 1978 sale el disco Siembra. Son parte de las conmemoraciones para el día de hoy, 7 de septiembre. Avanzamos con buena música y en la próxima parte estaremos de vuelta con todos ustedes porque siempre hay algo que entregarles. Escuchemos en esta oportunidad Mi Verdad.

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1: 2:44 de la tarde y hoy 7 de septiembre del 2026, la Corporación El Periódico 104.5 FM se conmemoran 6 años de la ausencia física del señor Nicolás Elchaer. Quienes no saben quién era el señor Nicolás Elchaer, era el dueño de esta prestigiosa emisora. La cabeza, el presidente en la Corporación El Periódico de Monagas, lo recordamos y extrañamos como el primer día, quedando el consuelo que se encuentra descansando en paz al lado de nuestro creador. Él fue una de las primeras personas que murió por COVID en el año 2020. Creo que fue entre las primeras 4 personas, la primera persona que se conoció, que se tuvo conocimiento notorio, fue la doctora Duque, que ella fue pediatra de Matías. Esa fue la primera persona que falleció. Y entre otra de las personas, creo que fue como el tercero o el cuarto, en entre ellos se incluye el papá del señor Nicolás, el señor José Elchaer, y el señor Nicolás. Fueron parte de los primeros fallecimientos por COVID, y de allí se desencadenó, eso era obituarios a cada momento por este virus tan fuerte como lo fue en época de pandemia el COVID. Hablar del señor Nicolás es hablar de una persona que reunía una personalidad, el carácter y el impulso de un hombre exitoso, pragmático, con una intuición innata para los negocios, con un sexto sentido para emprender, pero al mismo tiempo con una ternura inigualable cuando se trataba de su amada familia y amistades. El señor Nicolás era un comunicador en potencia. El proyecto comunicacional Corporación El Periódico 104 se ajustaba a él perfectamente. Dedicaba muchas horas al mismo. Él siempre tocaba el timbre rapidito y pasaba volando hacia su oficina. Generalmente venía para acá, para el estudio, abría la puerta. A mí me decía, ¿cómo está, flaca? Y saludaba al operador. Siempre estaba pendiente. También me reiteran que él, cuando salía así a compartir con su familia, en horas de la madrugada, cuando para aquel momento, aquí antes había operadores, subía a ver cómo estaba todo. Es decir, que era un jefe que podía llegar a cualquier hora del día, que estaba muy pendiente de su radio y que en su casa tenía allí 104.5 escuchando, pendiente de todo lo que salía y no salía al aire. Además, dedicaba muchas horas al mismo, visitaba la rotativa en horas de la madrugada para verificar por su cuenta la distribución del periódico y escuchaba la emisora 104.5 FM constantemente, lo dije antes de que lo leyera. A este último proyecto le dedicó toda su alma y por eso en este día su familia, sus amigos y los que los conocieron lo recordarán por siempre. Así era parte de la personalidad del señor Nicolás Elchaer, a quien, así como al señor Ragden, lo pueden ver en algunos momentos, ya casi no se ve al señor Ragden, pero caminar por el centro como una persona tal cual, pues normal, normalita, por acá, a pesar de ser una persona tan importante en la ciudad de Maturín. Así era Nicolás Elchaer, un visionario y amante de la comunicación, que era el legado que trascendió para sus hijos, que les dejó una gran responsabilidad, seguir trabajando para llevar todos los negocios de la familia Elchaer. Así que bueno, hoy lo recordamos notoriamente y él falleció el 7 de septiembre y mañana, 8 de septiembre, cumplía años. Es decir, murió un día antes de su cumpleaños. Así que me imagino que todo lo que es 7 y 8 de septiembre para la familia Elchaer pega mucho. Así que bueno, saludos para toda la familia, fuerza, un fuerte abrazo. Nosotros también le extrañamos acá, desde la Corporación El Periódico 104.5 FM. Lo que podemos seguir haciendo, lo que elaboramos acá, es llevar la emisora al lugar que él quería. Él siempre decía, 104.5 es la mejor. La primera. Entonces creía mucho en la radio. Yo creo que los que trabajamos acá debemos honrar todo eso y seguir trabajando sin que te estén como quien dice, vigilando constantemente. Uno tiene que seguir haciendo las cosas bien, así vengan o no vengan los propios jefes. Nosotros tenemos un director, pero es más comprometido, o tú estás más pendiente cuando constantemente podías ver por allí la figura del jefe, como lo era el señor Nicolás Elchaer, que en cualquier momento podía llegar y revisar cómo estaba todo en la corporación. 2:48 de la tarde, luego de este comentario, nosotros vamos a terminar la primera hora del programa entre suave y pop y algo más. Saludos para mi amiga Lisbeth Misset, para Ruto Realba, que están en sintonía, y a partir de las 3 de la tarde estaré de vuelta con todos ustedes. ustedes. Hoy vamos a tener una entrevista especial porque se va a dar, por supuesto, un evento importante, más que un deporte, una pasión, todo lo que tiene que ver con la natación del 11 al 13 de septiembre en el Polideportivo de Maturín, Estado Monagas. Por eso, hoy vamos a estar conversando con el profesor de natación, Luis Navarro. Así que quédate con nosotros si te encanta el mundo de la natación. 2:49 de la tarde, hemos concluido la primera parte del programa Entre Suave y Pop y Algo Más. Escuchemos a La Quinta Estación con Volver a Verte Otra Vez.
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2: 3:13 de la tarde. Bienvenidos a la segunda parte del programa Entre Suave y Pop y Algo Más. Te vamos a estar entregando todo lo mejor, como siempre, de lunes a viernes de 2 a 4 de la tarde por el dial 104.5 FM, tu preferida pa encima. Nosotros les estamos respaldando al control técnico y musicalización. Se seguirá encargando
1: Alejandro Vívenes.
2: En la dirección general,
1: José Gregorio Rodríguez.
2: Locución y producción,
1: Elimar Martínez.
2: Colegio Nacional de Periodistas 16573. Productor Nacional Independiente número 6080. La frase para iniciar esta segunda parte es: me quedo. ¿Pero con qué nos quedamos? ¿Con qué yo quiero que ustedes se queden? Me quedo con lo simple, con lo que da paz, con las risas de quienes amo, el amor sincero de quien me hace lugar en su vida, las conversaciones que me hacen sentir acompañada, acompañado. Me quedo con quien me extraña, con quien me cuida, con quien agradece mi presencia, porque al final del camino la felicidad es eso, lo que no se ve, pero se siente, uff, profundo. Así que bueno, las 3:14 de la tarde, les digo que valoren todo, porque tienen que agradecer por cada respiración, por cada día que se nos concede y por la maravillosa oportunidad de estar aquí, en este momento, 3:14, este 7 de septiembre. Cada experiencia, cada amanecer y cada ser querido son un regalo inestimable. Señor, gracias por el don de la vida, que no pase un solo día sin que reconozcamos tu gracia y demos gracias por lo que somos y por lo que tenemos. Gracias infinitas, Dios, amén, amén y amén. 3:15, el punto de contacto que seguirá uniéndonos es el 0422-185-2500. Las redes sociales activas, periodista Elimar, tanto en Instagram como en TikTok. Por acá tengo un audio de un oyente que se llama Luis García 967. Es un audio de 34 segundos. Primero lo escucho y si está todo ok, lo coloco en la próxima entrada. En la próxima entrada tengo una entrevista especial porque se viene un evento de natación, waterpolo, que será desde el 11 hasta el 13 de septiembre en el Polideportivo de Maturín. Será una clínica de polo acuático con la participación de Monagas y Anzuategui. Y la misma será dictada por los profesores José Zacarías, director de waterpolo de la Federación Venezolana de Natación, y el profesor Fernando Lugo. Esto y mucho más al retorno de la pausa musical. Y vamos a colocar un tema que se titula Amiga Mía. Lo canta Karol G y Gracie. Ya regreso.

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1: 3:19 de la tarde, tengo por acá al profesor Luis Navarro. Vamos a conversar sobre un tema, una clínica de waterpolo, más que un deporte, una pasión, la natación, aprende, mejora y compite. Técnica, táctica, físico, mental, entrenamiento integral para llevar tu juego al siguiente nivel. Van a mejorar la técnica desde el viernes hasta el día viernes, sábado y domingo. Van a aprender tácticas y toma de decisiones en el agua, preparación física, fuerza, resistencia y explosividad específica del waterpolo. Aprende y comparte ambiente formativo con entrenadores especializados. Esto se va a dar en el Polideportivo de Maturín, Estado Monagas. Se entrena hoy para ser mejor mañana. Te van a esperar en el Polideportivo de Maturín desde el día 11, viernes 11 al 13 de septiembre. Como le estaba diciendo anteriormente, esto va a contar con la participación de Monagas y Anzoátegui. La misma será dictada por los profesores José Zacarías, director de Waterpolo, y la Federación Venezolana de Natación, además del profesor Fernando Lugo. Toda esta información me la va a ampliar el profesor Luis Navarro, director de Waterpolo de la Asociación de los Deportes Acuáticos de nuestro estado Monagas, y lo tenemos acá en tu preferida 104.5 FM. Bienvenido, director de Waterpolo de la Asociación de Deportes Acuáticos del estado Monagas, a su casa 104.5 FM, tu preferida.

0: respecto al waterpolo y sobre todo reforzar los conocimientos de nuestros muchachos. En este caso va a asistir la selección de Anzoátegui y el profesor José Zacarías, que es director de la Federación Venezolana de Natación de Waterpolo, conjuntamente con el profesor Fernando Lugo, que es el entrenador COAS de la selección nacional, para entonces ampliar ese conocimiento a los muchachos. Por supuesto que van a haber encuentros previos para que entonces así lo más pequeños se sumen. Y lo importante es captar. Recuerda que nosotros tenemos que preparar a estas nuevas generaciones para que reciban el testigo de las selecciones. Anteriormente en Monagas, digamos en los años 80 y 90 y parte del 2000, Monagas fue campeón a nivel nacional. Sin embargo, faltó hacer un trabajo importante en las nuevas generaciones, los niños, ese proceso de masificación. Entonces ahora estamos retomando, estamos dándole más fortaleza a esa metodología, y que necesitamos insertar a nuestros muchachos, los más pequeñitos, a partir de los 8 años, inclusive también los nadadores máster, ¿okay? Hombres y mujeres que quieran sumarse pues al waterpolo.
1: Entonces el objetivo es impulsar, a través de los conocimientos técnicos impartidos, la captación y desarrollo del polo acuático en Monagas. Los niños y niñas desde los 8 años, los padres los pueden llevar, tienen que hacer una inscripción previa, porque este es un evento, me imagino que va a ser por un costo.
0: No, en este caso va a ser, no se tiene costo, pues.
1: Ah, ok, perfecto.
0: Nosotros vamos a hacer pues esa preparación. Lo que nos importa es que los muchachos asistan, pues.
1: ¿Y cuántos cupos tienen disponibles?
0: Mira, hasta el momento los esperamos con los brazos abiertos, por supuesto. O sea, una vez que se inscriban, pues nosotros vamos a buscar los horarios para que se comience a dar los entrenamientos. En este caso de la clínica, mira, toda la población puede ir. Los niños, los jóvenes que quieran ver de qué se trata el waterpolo.
1: Ah, ok. Entonces esto me fascina. Amigos, si tienen a sus niños, a sus niñas y les gusta la natación y todo esto, quieren participar en esta gran clínica de waterpolo del 11 al 13, un evento totalmente gratuito donde van a adquirir conocimientos importantes. La idea es captar, y no solo los niños, sí se quieren enfocar en los niños porque es la nueva generación, pero también personas que han practicado la natación. Es necesario que ya tengan el previo conocimiento.
0: Sí, bueno, mira, no digamos que sean profesionales.
1: Pero tienen que saber nadar.
0: Saber nadar es la parte básica. Y previo pues a un constante entrenamiento y a prácticas, juegos y todo esos elementos técnicos, pueden sumarse pues al desarrollo, a formar un equipo pues, como tal. Nosotros queremos pues que la población conozca el waterpolo.
1: Y acá ahí está activo esa disciplina.
0: Estamos activos. Nosotros pasamos un periodo por situaciones de la piscina, o sea, por esa nube negra que nos afectó a todos los venezolanos. Pero mira, dimos el paso para trabajar y empezar pues a fortalecer al waterpolo. Inclusive también el waterpolo femenino. Nosotros pues estamos pues a la espera pues de que se sume pues al waterpolo pues una gran cantidad de niñas.
1: ¿Cuántos profesores tienen allí especializados en esta disciplina?
0: Aquí tenemos a dos profesores, el profesor Paul Rojas, el cual de la selección de Monagas, y también al profesor Pablo Bastidas. Ellos están trabajando pues con lo que son los muchachos, con la selección de Monagas, y día a día pues hacen la preparación.
1: Como tal, ¿qué días de práctica tienen en esta especialidad en el polideportivo?
0: De lunes a viernes y algunos sábados cuando se hace juego. Es lo normal.
1: ¿Cuántos nadadores tiene esta disciplina? Actualmente, más o menos, eso varía, ¿no? Pero más o menos un aproximado.
0: Entre 17 y 18 nadadores. Cuando, digamos que hay algunos, entendemos después, algunos que son estudiantes, que no pueden ir, tienen por ese compromiso de estudio, pero sin embargo nosotros ayudamos pues digamos en el horario para que, mira, no se alejen pues, ¿entiendes? Pero digamos que son 10

0: 8 nadadores, de polistas, y bueno, que estamos dispuestos a ampliar pues el número de atletas.
1: Con respecto a esto, ¿es la primera clínica que se hace o ya lo vienen haciendo consecutivamente?
0: Sí, en esta gestión de la asociación, nosotros tenemos aproximadamente 2 meses que nos eligieron pues como directivos de la asociación. Es la primera clínica, y la primera clínica del año aquí en Monagas, ¿no? Entonces hemos decidido pues arrancar con este importante paso para así, a futuro, buscar nuevas estrategias, hacer juegos, ir a campeonatos nacionales, campeonatos estadales y exhibición, juegos de exhibición, para que nuestros muchachos, nuestros niños observen, pues, se motiven con el waterpolo.
1: Vamos a hacer una breve pausa musical y al regreso estaremos conversando ya en la parte final de la entrevista por el día de hoy. Escuchemos a Soledad Pastoriuti con El Brindis. Ya regresamos con más de tu programa favorito, Entre Suave y Pop y Algo Más.

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2: Amigos, y seguimos conversando sobre esta clínica de waterpolo del 11 al 13 de septiembre. Y esto es un deporte de equipo que se juega en una piscina profunda donde dos conjuntos de 7 jugadores compiten por marcar más goles en la portería contraria. Imagínense ustedes, yo no lo he visto, pero le dije al profesor Luis Navarro que el próximo viernes, cuando salga de la radio, yo quiero ir a ver cómo juegan fútbol en el agua. Equipos, cada conjunto tiene 6 jugadores de campo y un portero. Dura un partido normal, tiene 4 periodos o cuartos de 8 minutos cada uno. El movimiento, los jugadores deben nadar de forma constante y mantenerse a flote, ya que no pueden tocar el fondo de la piscina. Reglas del balón: por lo general solo se puede tocar y controlar la pelota con una sola mano. Tiene exigencia, requiere mucha fuerza, velocidad, resistencia y trabajo en equipo. Por eso es que tiene que de por sí saber nadar, porque necesita, por supuesto, toda la agilidad. Estábamos conversando mientras que sonaba el brindis de Soledad Pastoriuti. ¿De cuánto tiempo? Porque ellos han estado desde la década de los 80, 90, es más, Monagas, de acuerdo a la información suministrada por el profesor Luis Navarro, fue campeón en su momento. Luego llegó la época del 2000, las piscinas del polideportivo se dañaron, estuvieron dañadas, y luego hubo como un proceso de rehabilitación, que es más, mi hijo estuvo allí ya cuando esas piscinas se reabrieron, más o menos como hace 4 años.
3: 2022.
2: Años. En el 2022.
3: Gracias a Dios, pues se hizo un excelente trabajo en el recupero de piscinas y bueno, estamos pues, digamos, renaciendo. Pues. Gracias a Dios, porque a nivel de asociación todos somos una familia: natación, waterpolo, nado sincronizado, natación artística, aguas abiertas, saltos ornamentales. Estamos unificados, pues, nos ayudamos mucho.
2: Sí, y realmente allí es algo bien planificado, hay un reloj, son súper puntuales, sí, al momento de la práctica de la natación, cuidan mucho a los niños, son bastante disciplinados, tienen varios profesores, y esta disciplina, específicamente el waterpolo, ¿tiene cuánto tiempo que se reanudó las actividades? Porque, como ya veníamos hablando, en el año 2022 hubo un momento de auge nuevamente en las piscinas del polideportivo, que es bastante amplio, bastante limpio, y es algo... No, es algo privado. Todavía sigue la gente, porque la tarjetica de Matías decía Búfalos.
3: Sí, Búfalos de Monagas, que es la fundación, pues, que se ha encargado de formar, de manejar todo lo que es la parte de los deportes acuáticos. Es una gran familia. Un saludo, pues, a la profesora Magali Guerra, pues, que es del equipo, forma parte del equipo, y el profesor Humberto Rojas también, pues.
2: Y lo bueno es que te dan posibilidad de que tú puedas escoger. Yo recuerdo que mi hijo creo que iba 2 o 3 veces a la semana. O sea, sí, que puede, hay diversos planes.
3: Sí,
2: que
3: claro,
2: de repente
3: claro,
2: la gente dice,
3: acuerdo,
2: ay, no.
3: De acuerdo a tu conveniencia. Pues,
2: a la conveniencia.
3: Porque, quizás porque nuestros chamos tienen, digamos, clases de música, clases de inglés, tarea dirigida. Entonces, tú sabes, el papá tiene que buscar ahí más o menos, buscar opciones, pues, sin que el niño deje practicar, pues, hacer sus entrenamientos en natación.
2: Entonces, ¿cuánto tiempo tiene que se reanudaron las clases de waterpolo?
3: Ok, fíjate, cuando se inicia en el año 2022, se comienza a hacer un trabajo, pues, a nivel de todas las disciplinas de acuáticas. Entonces, claro, todo tiene su tiempo, ¿no? Preparación, alcanzar, digamos, ese nivel para poder colocarse en un nivel, valga la redundancia, competitivo. De hace aproximadamente al inicio de este año, el waterpolo empezó a tener, pues, a cobrar fuerza, a ser más constante en los entrenamientos, hacer juegos, juegos clasificatorios, y se ha buscado fortalecer. Como te digo, pues, nosotros estamos captando para poder fortalecer, crecer, pues, el waterpolo en el estado de Monagas, en todas las categorías, principalmente, como te lo había dicho, en las categorías menores, niños de 8 años, 9, 10, 11, 12, para poder ocupar a futuro, pues, las nuevas selecciones.
2: Ya para finalizar, las personas que nos están escuchando, y quieren participar en esta disciplina acuática, ¿cómo pueden inscribirse? Es totalmente gratis, así que les invito, porque la natación es algo fantástico. Dígame, profesor, el punto de contacto, si tienen redes sociales, si se quieren dirigir personalmente, ¿cómo inscribirse? Que es gratuito.
3: Sí, en este caso, mira, pueden acercarse pues a las piscinas del Polideportivo de Búfalo, de Monaga, y pedir toda la información para que entonces puedan conocer lo que es el waterpolo. También tenemos a través de Acuático de Monaga las informaciones que podamos impartir y ayudar a todos los niños y jóvenes que quieran hacerlo. Acuático de Monaga es una escuela de natación que se encuentra en el Club Loma del Bosque, con 9 años de experiencia. Pueden acercarse allá en Loma del Bosque, en Tipuro, o pueden a través de mi número.
2: ¿Cuál es el número, profesor?
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2: Lo repetimos más lento,
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2: 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Así que bueno, están muy, muy atentos a esta gran clínica de waterpolo que se va a realizar del 11 al 13 de septiembre. Serán 3 días de capacitación, de entretenimiento, de fortalecimiento, de resistencia, donde podrán conocer esta disciplina. Ya para culminar, acá actualmente en Monagas, porque no tengo tanto el conocimiento, ¿cuántas disciplinas? Porque sí, está el waterpolo, artística. ¿Cuántas disciplinas tiene la natación? Y si aquí en Monagas se desarrollan todas o falta una.
3: Ok, te lo número. Natación.
2: Ok.
3: Es la piscina convencional.
2: Ok.
3: Waterpolo.
2: Uh-huh.
3: Natación artística, lo que conocemos también como nado sincronizado. Natación máster. Y aguas abiertas.
2: ¿Y todas esas se desarrollan acá?
3: Sí.
2: Ok.
3: Estamos activos allí, estamos fortaleciendo todas estas disciplinas.
2: Todo está completo en el ámbito de la natación acá en el estado Monagas, y una de las clínicas que se va a realizar va a ser el próximo fin de semana. Así que muy atentos, porque esto se pone bueno y Monagas quiere nuevamente volver a alzar una copa y recibir sus medallas de campeonato de esta disciplina, porque si se dio en los 80, en los 90... En los 2000 claro. Se va a dar, y este va a ser el año de capacitación, de captación, y ya para el año 2027 van a ser entonces campeones, y vamos a tener una próxima entrevista donde usted me va a dar buenas noticias, porque mucha gente, así va a ser, lo declaramos así, con victoria y con mucho poder. 3:39 de la tarde, así despedimos al profesor Luis Navarro. Él es actualmente director de waterpolo de la Asociación de los Deportes Acuáticos del Estado Monagas. Estuvo conversando con Entre Suave y Pot y Algo Más acá, y por supuesto bajo la parte operativa de Alejandro Vívenes. Vamos a escuchar esta canción y en la próxima parte un poco más. Escuchemos a Jerry Rivera, Nada Sin Ti.

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1: 3:44 de la tarde. 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Ya estuvimos hablando de disciplina deportiva, pero ahora vamos a darles consejos publicitarios. 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
1: 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Ha llegado la hora de concluir el programa por el día de hoy. Entre Suave y Pop y Algo Más, me acompañó Alejandro Vívenes en el control técnico y musicalización. Dirección General José Gregorio Rodríguez. Mi nombre es Elimar Martínez. 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Ellos formaron parte del programa. La cita de nosotros es para mañana a partir de las 2 de la tarde y hasta las 4 con más de tu programa favorito, Entre Suave y Pop y Algo Más. Y la frase para despedir es lo siguiente: le dije adiós, no puedo soltar esto, bien sea una situación que te está dando ansiedad, una situación con un problema económico, una situación sentimental, pero Dios siempre te dice que estará contigo, acompañándote en cada momento, y que los tiempos vendrán con una mejoría, poco a poco, como lo dice Luis Fonsi, pasito a pasito, suave, suavecito, pero ustedes tendrán la respuesta que están esperando por parte de Dios. Créelo. 3:51, ya viene por allí Hernán Navarro con su Plan H, y yo regreso mañana a la misma hora, a las 2. Escuchemos Down, de Rakim y Ken Y, con Tito el Bambino.
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4: Rakim y Ken Y.
5: Goldstein, Irvina. Record show.

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1: Feliz tarde, Maturín. Feliz tarde, Monagas y toda Venezuela. Sean todos bienvenidos a una nueva edición de Plan H a través de tu preferida 104.5 FM Radio Pa Encima. Les saludamos todo este equipo, quienes ya estamos listos para acompañarles desde este momento y hasta las 6 de la tarde. Musicaliza para ustedes Alejandro Vívenes desde la dirección de la estación José Gregorio Rodríguez, quien tiene el inmenso placer de hablar para ustedes, Hernán Navarro. Pueden seguirme, arroba Hernán Navarro Oficial en todas las redes sociales. Además, queremos presentarles a nuestro valioso equipo de aliados, quienes cada tarde hacen posible el plan perfecto, el Plan H por tu preferida Radio Pa Encima. 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Señores, vamos en vivo hasta las 6 de la tarde. Súbele volumen a tu radio, esto apenas comienza, se llama Plan H.
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0: 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Recuerda que puedes comunicarte en vivo con nosotros y activar la mejor música, los saludos y las complacencias por el 0414-86-380-84, 0414-86-380-84. 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
1: 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Bueno, vamos a seguir disfrutando de la buena música en tu preferida 104.5 FM con el Plan Perfecto de cada tarde. Plan H, por tu preferida, la radio imbatible en todo el estado Monagas.
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1: Saludamos a todas las personas que están disfrutando de la buena música en el plan perfecto de cada tarde, Plan H, a través de tu preferida 104.5 FM Radio Pa' Encima. Alejandro Vivenes continúa colocando para ustedes buena música y que les habla Hernán Navarro. Recuerda que pueden comunicarse al 0414-863-8084. Repórtame la sintonía desde cualquier parte de Maturín o desde cualquier parte de Monagas. 0414-863-8084. 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Nosotros vamos a seguir disfrutando de la buena música en tu preferida 104.5 FM y ya volvemos con mucho más del plan perfecto de cada tarde. 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

0: 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Recuerda que puedes comunicarte en vivo con nosotros y activar la mejor música, los saludos y las complacencias por el 0414-86-380-84, 0414-86-380-84. 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

0: 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Bueno, vamos a seguir disfrutando de la buena música en tu preferida 104.5 FM con el plan perfecto de cada tarde. 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
1: Saludamos a todas las personas que están disfrutando de la buena música en el plan perfecto de cada tarde, Plan H, a través de tu preferida 104.5 FM Radio Pa' Encima. Alejandro Vivenes continúa colocando para ustedes buena música y que les habla Hernán Navarro. Recuerda que pueden comunicarse al 0414-863-8084. Repórtame la sintonía desde cualquier parte de Maturín o desde cualquier parte de Monagas. 0414-863-8084. Y disfruta del plan perfecto, Plan H. Y recuerda que estamos gracias al patrocinio de nuestros aliados. 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Nosotros vamos a seguir disfrutando de la buena música en tu preferida 104.5 FM y ya volvemos con mucho más del plan perfecto de cada tarde. Plan H.
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0: Qué bueno, 6 y 7 de la tarde.
1: No.
0: Otro inicio de semana.
1: No me gusta. Bien,
0: vale.
1: Clide, no me gusta. Otra vez.
0: Vamos, dale, pues, pero
1: no, que pero,
0: se lo echa para atrás.
1: Queremos contextualizar a la gente. Aquí nosotros estábamos discutiendo cómo íbamos a comenzar el programa. Arriba, término medio. ¿Cómo es término medio? ¿Cómo sería término medio?
0: Moderado, pues.
1: O versión romántica. Y quedamos en consenso de que íbamos a trabajar arriba. Entonces, Clay va a empezar el programa arriba.
0: Pero yo quería salir sobre la ola del coro.
1: Defíneme la ola del coro.
0: La ola del coro es que sobre...
1: Hablando de ola del coro, ¿me vas a decir un poco cómo te fue con el monseñor Roberto?
0: Claro,
1: ¿Roberto
0: claro,
1: qué
0: claro,
1: se llama?
0: Claro, Roberto Sipols. ¿Está la canción?
1: Okay.
0: Dale, pues.
1: Ahí. No es solo por ti,
0: claro,
1: por
0: en la ola
1: ti.
0: Del coro.
1: En la ola del coro, es que no, eso no son términos musicales.
0: La ola, no, es término de locución, pero okay. Dominicano.
1: Ok. No. Ahí.
0: Dale, pues.
1: Sube. Porque la vida sabe
0: así es, y solo por ti estamos aquí en tu preferida. Ánimo para todo el estado Monagas y nuestra ciudad capitalina, la bella Maturín.
1: ¡Qué bella Maturín! Qué ¡ánimo! Estamos arriba. ¿Qué? ¿Hoy va a ser el programa será así?
0: No,
1: solamente la presentación.
0: Claro, porque de vuelta a casa la gente vaya con otro ánimo.
1: Claro, claro. Un saludo a todos nuestros panas transportistas que están haciendo excelente trabajo, excelente labor, excelente función en llevar de vuelta a casa a todas esas personas que están saliendo de trabajar, están en la parada estresada, llega un señor de un carrito o de un autobús, un colector, y dice, buenas tardes, caballero, pase adelante, aborde esta su unidad.
0: Así es, como es wow. Venezuela. Pues.
1: Así es Venezuela, esta
0: Venezuela.
1: Que es su unidad de transporte, el cual lo llevará a su destino, que es su hogar.
0: También saludos a todas las secretarias que vienen en vía a su casa, que obvio que el jefe la está llevando a su casa, a veces la mayoría la dejan en todo el frente de su casa como buen jefe, y hay otras que lo dejan en la esquina y ellas caminan hasta su hogar.
1: Por supuesto, saludos a todos
0: diferentes
1: ellos.
0: Diferentes situaciones.
1: Saludos también a todas las personas que están saliendo de las tiendas, de esas tiendas que en el centro cierran ya a las 6 de la tarde.
0: Así
1: y
0: es.
1: Y se están regresando a su casa.
0: Y saludos y buena vibra a todos los novios que se sientan en la Plaza Rómulo Gallego, Ayacucho y Piar, a esperar que su novia salga de cualquier zapatería ubicada en la Avenida Bolívar.
1: Hoy yo venía para la radio y pasé por la Plaza de Ayacucho porque están pintando esta parte de la Avenida Bolívar.
0: Ajá.
1: Y tú sabes y tal. Yo, bueno, me entré por aquel lado porque además iba a visitar el Imperio del Jeque. Siempre veo cómo está el negocio para sugerirle. ¿Cómo mejorar?
0: Como todo un publicista
1: claro.
0: del movimiento de publicidad de allá del Jeque.
1: Entonces, cuando vengo, Clide, me doy cuenta que estaba una pareja muy acaramelada en la Plaza Ayacucho.
0: Ajá.
1: Y a mí me causó extrañeza porque ella estaba... el pana estaba sentado normal y ella estaba sentada frente a él en sus piernas.
0: ¿En serio?
1: Sacándole las espinillas. ¡Qué cosa tan romántica! Pero en serio, sacándole las espinillas, te lo juro. Yo me quedé loco. O sea, yo dije...
0: Ella a él,
1: claro.
0: Sentada encima de
1: sí,
0: su piano.
1: Sí, sacándole las espinillas en un banquito de la Plaza Ayacucho. Qué cosa tan marginal en la vida, o sea...
0: No, y yo creo que en ningún momento él se dio cuenta que ella a lo mejor le estaba tirando ondas porque hay unos sitios, unos establecimientos con aire acondicionado y todo muy cerca de la
1: cercano,
0: Plaza Ayacucho.
1: Cercano.
0: Y él nunca se dio cuenta de
1: una eso. Una manifestación de amor marginal esa.
0: Sí,
1: otra,
0: sí.
1: Que tú creas.
0: Otra que sea así.
1: Marginal, pero marginal. Manifestación de amor.
0: Que otra, bueno, no, puede ser que no es marginal, pero a la vez depende del género, lo puede ser marginal.
1: Ok.
0: 6 de la mañana, 7 de la mañana o 12 de la noche, un viernes para sábado.
1: Ok.
0: Con una botella de agua de dudosa procedencia en su mano.
1: Okay.
0: Y cantándole un vallenato a la casa del marido.
1: La chama.
0: Sí.
1: ¡Uy!
0: Eso sí. Y que todo el mundo se pare y ella está afuera. Te regalé. Na, na, na, na, na. Y todo el mundo se levanta y sale el carajo con una toalla.
1: Con una toalla.
0: Toalla
1: pero
0: a media cadera. Aquí.
1: Porque además esa toalla es viejísima. Está, o sea, la toalla era morada y ya está rosadita de lo vieja.
0: Y es tan marginal la situación que okay. No es la casa del chamo. Él estaba alquilando allí.
1: Claro.
0: Y irrumpió el silencio de todos los alquilados mientras que ella cantaba la serenata de vallenato.
1: Vallenato puro. Y ella sola, ella sola, borracha.
0: Sola, con una botella en la mano.
1: Ella sola.
0: Ella sola.
1: Despechada todo,
0: Sí, despechada.
1: O sea, ponle más piquete, estaba despechada.
0: Y despechada con razón.
1: Porque ella fue la que falló.
0: Ella fue la que falló. ¿Por qué? Porque él se dio cuenta que nunca el carajo era un delivery.
1: No era delivery.
0: No, ellos venían estudiando.
1: Porque ya venía, él ya venía sospechando. Dice, oye, es el mismo delivery. O sea, vas a pedir comida, vas a pedir en farmacia. O sea, es el mismo tipo. El o sea, en Maturín no hay más delivery sino el tipo.
0: Ella viendo, claro. Ella viendo que metió la pata.
1: ¿Cómo se llama? Luis Delivery.
0: Luis Delivery. Luis Venezuela Delivery.
1: Luis Venezuela Delivery. Sí,
0: y siempre con su...
1: Con su chaleco.
0: Con su cosa esta, el bolso, que le caben como 7 paellas.
1: Ok.
0: Así se bajaba, hasta dentro de la casa.
1: Y tardaba como 40 minutos en salir.
0: 40 minutos cuando un pedido se lleva rapidito y te baja, ¿entiendes? Okay. No obstante a eso, ella falló. Ese chamo es mecánico, le echa pichón, es un mecánico de Las Palmeras.
1: El novio.
0: Sí, el que novio. Le echa pichón. Ella falló y se dio cuenta que falló al tomar esta agua, okay. ¿Entiendes? Y darse cuenta que ese delivery tiene su mujer y ella lo sabía.
1: No puede ser.
0: Ella se embarró las patas allí, okay. En ese suceso, por caer clandestinamente sus bajos instintos,
1: okay.
0: Y fue al hombre a darle la serenata. El hombre se incomodó porque ya toda la cuadra sabe que le pegaron cacho.
1: Okay. ¿Me
0: entiendes? Porque casi una esquina, ahí juegan dominó. Ya se lo quedan viendo de reojo. Ya, ya me fui.
1: Yo aquí no... Dale, aquí estoy, imagínate, o sea...
0: ¿Entiendes? Entonces él pasa por allá y esa misma noche él se dio cuenta que el señor Ramón...
1: Ok.
0: Que viene... ¿Tú sabes quién viene siendo el señor Ramón? El que está jugando dominó y es el que le alquila la residencia.
1: No puede ser, Ramón, vale.
0: Lo paró después que él se notó que estaban hablando, que le habían pegado cacho y le dije, Ramón, ¿cuándo me pagas el alquiler? Porque debe el alquiler.
1: Ok.
0: Entonces cuando ella sale y canta, él se acuerda del cacho. De lo inmoral de la cosa, que los vecinos es el hazme reír y aparte viene a irrumpir un silencio donde él debe la residencia.
1: Y él llegó escondido, porque si el dueño de la residencia se da cuenta que él había llegado, le forma su lío ahí.
0: ¿Y tú
1: él
0: sabes
1: llegó escondido?
0: ¿Cuánto le cobran a él por la residencia? Tan solo $40.
1: No puede ser.
0: ¿Y tú sabes por qué él no tiene los $40? Porque le hizo las uñas a la tipa.
1: ¡No!
0: Eso es horrible. ¡No! Es una desfachatez.
1: ¡No! No puede ser, no.
0: Entonces, eso
1: no.
0: Es marginal.
1: Sí, que no hay más. Ya,
0: echate, No fuimos.
1: Un bestseller. Esto es un bestseller para.
0: Dirían los muchachos ahora, este es un story time.
1: Este es un story time marginal. Y si usted tiene un cuento más marginal que este, al 0414-899-0369. 0414-899-0369. Y al 0414-544-3444. 0414-544-3444. ¿Cuál es tu cuento marginal? Échanos. Es que tú puedes vivir donde quieras, pero llega tu marginal time.
0: Claro.
1: Tu marginal time y bueno, nada, te la tripeaste, te la vacilaste o viste a otro, porque yo lo que vi hoy fue una demostración de amor marginal. Está bien. Eso que tú echaste ese cuento del delivery y del pana que debía la residencia, me parece que fue como una historia tuya. ¿Es un story time tuyo?
0: No, pero la creatividad se me fue.
1: Se fue.
0: Son recopilaciones de muchas cosas.
1: Estamos
0: que se pueden hacer real.
1: Desde ya se comienzan a anotar con su historia marginal por una galón. ¿Galón cuál es, Clint? ¿El galón cuál es?
0: El galón es el galoncito pequeño, sí.
1: O sea,
0: el puñete viene siendo los 4 galones.
1: Ok, no, el galón. 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
0: Hoy se va. Y con todo eso, si le echan pichón,
1: tú lo has dicho.
0: Una historia marginal.
1: Tú lo has dicho, una historia marginal. Y también tenemos premios de El Imperio del Jeque. Está entre un aceite de coco y un aceite de oliva, me lo dijo. Tú decides, un litro de aceite de coco o un aceite de oliva para que te lo lleves a tu casa. Pero con el cuento marginal.
0: Así es.
1: Cuento marginal, si no, no va.
0: Y ustedes cuando quieran escuchar un temita musical, también nos pueden seguir a través del WhatsApp online.
1: Marginal. Dime qué canción marginal te parece marginal.
0: Todo lo que cante, y me gusta, pero todo lo que cante Raulín.
1: Mira.
0: El salsero.
1: ¿Cómo es, más o menos?
0: Raulín, busca
1: hay una canción que me gusta.
0: Baby Laura.
1: Lady.
0: Es Lady Laura. Qué marginal, ¿no? ¿Viste? Para que tú veas.
1: A mí me gustan algunas de Raulín. A mí me gustan algunas Raulín, por ejemplo, esa. Me gusta mucho.
0: Segura. Ah, si hubiésemos venido.
1: Pam, esa es pam. Otra gente, esa no es Raulín.
0: Esa no es Raulín.
1: No, vale. Ah. Ese es Cada Loco con su tema.
0: Ah.
1: Pero es que lo asocias.
0: Michelle el Buenón también va por esa
1: medio marginal.
0: Sí,
1: no,
0: sí.
1: Pero claro. No, con todo respeto a Raulín Rosendo, un excelente cantante, un gran intérprete de la salsa. De hecho, es una leyenda en esos géneros.
0: Es que
1: pero
0: no,
1: a nosotros nos parece, pues, que la música
0: no,
1: es...
0: Es que yo voy a una discoteca, si no me ponen Yailin, yo digo, ¿para qué vine? Pero es marginal, pero a uno le gusta.
1: Para mí, marginal, dembow.
0: ¿Dembow?
1: Dembow es marginal, totalmente.
0: Ok. Fino sería un guaquito.
1: Guaco, qué cosa tan divina. O sea,
0: pero
1: San Luis, un Boss Bass.
0: Yo me imagino que Café Gitano, ahorita estuviera activo en Maturín, ya hubiese llegado a los límites del dembow.
1: ¿Tú crees? Sí. Claro, claro. De repente,
0: va
1: miércoles,
0: potenciar la clientela.
1: 2x1, ahí le mete dembow. Dembow. 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
0: No, y José es muy receptivo.
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0: Ahora, ya saben, hoy es la pintura.
2: Wow.
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0: ¿Qué tienen que hacer, muchachos? Simplemente escuchar el programa. Si no tienen una historia marginal de ustedes, todo el mundo la tiene.
1: Nosotros
0: también. Pueden comentar una diferencia que puede ser marginal y que puede ser elitesco, pues.
1: Sí, claro.
0: ¿Entiendes?
1: Claro,
0: y
1: claro.
0: No quiere decir esto, mejor dicho, que no hemos disfrutado de esas mieles marginales.
1: No, porque es
0: ya
1: que...
0: Ya te lo voy a decir por qué. Porque para mí marginal, así sea rico, entienda, es un espagueti con sardina.
1: ¿Tú crees?
0: Sí, sí puede ser. Pero porque no lo he visto en restaurantes. Pero el contra de eso es una pasta...
1: Una paella. Una paella.
0: No, boloñesa es muy común.
1: Una paella. Una Alfredo.
0: Una pasta Alfredo es la diferencia a...
1: O
0: una,
1: unos fettuccinis con...
0: Un espagueti con sardina.
1: Unos fettuccinis con medallones de lomito salteado.
0: Así es. Entonces me hacen la diferencia allí. Manden mensajes a través del 0414-544-3444.
1: Y no estamos diciendo que si es de comida, que es una mala comida. Que
0: estamos
1: contextualizando que además que esto es en tonos... De broma, lo que queremos es que usted la pase bien, ese retorno a casa, usted lo sienta agradable, si está en su casa haciendo ya la cena. Que
0: yo tengo un toque muy marginal, por ponerle ese término, que es, a mí me encanta bañarme ahora con tobito de agua, ¿me entiendes? Así yo tenga regadera, experiencia...
1: Triplica lo marginal con un pote de mantequilla. No hay nada más marginal que bañarse en un tobito con un pote de mantequilla.
0: Ahorita estoy fino, lo estoy haciendo con un galón. De pintuco.
1: ¿De pintuco
0: qué?
1: Subí de nivel. De hecho...
0: Se gasta más agua. Lo que pasa es que el pote de mantequilla tiene el agua exacta para quitarte el jabón. Okay. ¿Me entiendes? Pero yo lo estoy haciendo pintuco porque ahorita tengo una afluencia de agua. Entonces yo me lanzo con mis galones pintuco. Mira,
1: no hay nada más marginal que eso. No hay nada más marginal que adaptarte al poquito de agua.
0: Eso.
1: Porque cuando tú te pones a ver... Y no sé, este es un facto. Este es un facto de factos. Cuando hay agua... Cuando hay agua, tú te bañas, pero a morir.
0: Y te echas doble jabón.
1: Y te echas jabón y agua y bello. Y cuando no hay agua, tú agarras como dos pintucos de eso y te bañas bien bañado.
0: Y el agua va focalizada.
1: Y va directivista. Y tú sales, no tienes peso de conciencia.
0: Que la parte más difícil.
1: Lo que te quiero decir es eso.
0: Que uno no ve.
1: Sí, lo que
0: te quedan jabonadas.
1: Puede ser, pero entonces tú te enfocas allí.
0: Exactamente.
1: Y ya no te bañas con pintuco. El pintuco sería el receptáculo del agua. Sería con mantequilla.
0: Con mantequilla.
1: Y ya sabes, para acá, para allá, te lava la
0: y
1: cara.
0: Y exactamente la dosis del agua, cuando esto es, estamos hablando, para que agarren contexto los nuevos oyentes, estamos hablando que es tan marginal y que puede ser eliteco. No quiere decir que no caigamos en... toques marginales. No,
1: claro, que pero el, no hayamos pasado por eso en nuestras vidas.
0: La porción adecuada
1: sí.
0: para ahorrar agua es 500 gramos. La mantequilla,
1: de la mantequilla
0: es
1: 500 gramos.
0: Ese es el agua, o sea, la porción para quitarte el jabón y repetir.
1: Y repetir.
0: No lo hagas con 250 gramos.
1: Muy ¿Y poquito. Cuántas perolas, porque tenemos que decir perolas, de pintuco en el balde para bañarte?
0: Ah, unas varias.
1: Unas cinco.
0: Yo tengo un pipote fuerechinazo de este tamaño.
1: Ok.
0: Y yo me lanzo por un baño medio pipote.
1: Ok, fuerechinazo.
0: Entonces yo hago brazadas de una vez sin ver el agua de pintuco. Y chácata. Y chácata.
1: Y
0: bastante.
1: Después abres el chorro que vuelve a llenar. Así
0: eso,
1: así va.
0: Eso. Y ya bañarme con regadera es lo mismo.
1: Y el chorro. Sí, y tú te estás bañando.
0: Y yo estoy bañando, exactamente.
1: Oye, qué rico, vale.
0: Y eso es muy marginal de mi parte. Claro, si yo estoy con los Justo y Nani. O los Yeluchi, la familia okay. Yeluchi, yo no voy a decir, mira, ¿dónde está el tobito mantequilla? ¿De dónde está la regadera?
1: Claro.
0: ¿Entiendes? Y ahí yo me abstengo a mi placer.
1: No, permíteme culposo. El baño, o sea, ni siquiera preguntas por la regadera. 6:23 de la tarde, 0414-899-0369 y el 0424.

0: Que también hay gente que tiene la regadera y agarra un tobo de pintuco y baja la poceta.
1: Una vez a mí me sucedió, yo no sabía, debo confesarlo. Yo fui a una casa, yo tengo un primo que trabajaba de chofer, una gente, no se recuerda, y me pasa buscando por aquí. Y fuimos a una casa. Y le digo, préstame el baño. Ah, sí va. Es de esos, los tanques de esa poceta, es abajo. Porque es como una el sistema de la poceta. Ajá. No, es como que casi que insonoro. Entonces, el dispositivo para tú hacer que baje el agua está por de lado, así, eso no se veía. Y yo no sabía. Yo tuve que llamar al primo mío y decir, bueno, ¿dónde es que uno baja aquí? Ahí me dijo, no seas tan marginal, José. Aquí, no, yo no sabía. Esa es una de mis experiencias auto-marginal.
0: Claro,
1: auto-marginal. No. Yo fui el que marginalicé el baño.
0: Claro, claro. No, es que no, también nos tenemos que lanzar nuestro cuento para que la gente agarre contexto. 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
1: 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Y nuestro tercer premio, y no menos importante, es una salida con nosotros. Puede ser un desayuno. No, si tú te arriesgas, please.
0: Es que si es desayuno lo voy a dejar embarcado.
1: Por eso te pregunto.
0: No, tiene que ser almuerzo.
1: Una merienda. Tiro 3 de la tarde en cualquiera de las panaderías aquí en la ciudad, donde Clay Martínez, José Rodríguez y Génesis Moesati van a compartir con un oyente. Le vamos a brindar.
2: Wow.
1: Le vamos a brindar para que no coman durante todo el día, que iban a tener una merienda buena.
0: Coman. No vaya a ser.
1: Hay una ley de vida que dice, no dejes de comer para ir a comer, ¿viste?
0: Sí,
1: no.
0: Así es. Mira, voy a grabar un videito por aquí. Ay, me estoy tomando fotos ahora. Alpana Salomón. Felicitaciones a Salomón. Felicitaciones, que ya tiene su certificado por aquí. En el futuro quiere ser un excelente locutor. Bueno, felicidades a la mamá también por tener a Salo ahí estudiando. Por aquí el equipo de Los Belgas de la Radio. Saludos, Salomón. Power. Eso.
3: Te quiero mucho.
0: Ya se lo mandé, Waleska. Saludos a Waleska, que está por allí en sintonía. Saludos también. Saludos a Vanesita, que está por allí activo. Muchachos, estamos escuchando Los Belgas de la Radio. 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
1: Mira, y en vísperas de el Día de la Virgen, creo que es mañana, ¿no?
0: Sí, mañana.
1: Yo siempre 8. Me confundo, creo que era el 9, te lo juro. Pensé que
0: es
1: era
0: el
1: 9.
0: 8, y yo no sé, creía que era hoy, okay. Es el 8.
1: Mira, el párroco de la Catedral de Maturín, Nuestra Señora del Carmen, el presbítero Samael Gamboa, dio a conocer la recuperación y puesta en funcionamiento del 100% del sistema de climatización del recinto sagrado. Mira cómo redacta. O sea, el párroco de la Catedral Nuestra Señora del Carmen en la ciudad de Maturín, el presbítero Samael Gamboa, dio a conocer la recuperación y puesta en funcionamiento del 100% del sistema de climatización del recinto sagrado. El sacerdote destacó que esto fue posible mediante los recursos recaudados a través de la campaña Somos Catedral. Asimismo, recalcó que los fondos obtenidos han permitido además realizar otros trabajos como la reparación de filtraciones, limpieza de canales de desagües, situación de tejas, entre otras cosas que le hacía falta. Samael Gamboa agradeció el apoyo que recibió de la feligresía y resaltó la importancia de la estructura como símbolo y patrimonio no solo de la capital monaguense, sino de todo el estado. Quedamos gratamente sorprendidos con el apoyo que recibimos con la campaña. De verdad estoy contento y eso deja...

0: Eso me deja tranquilo, porque sé que la feligresía y a todos en general le importa la catedral y se sienten parte de ella. Así lo dijo el consagrado.
1: Mira, está bonita la catedral.
0: Háblame de tu
1: experiencia. Por afuera, está bien bonita, está bien segura y tiene también seguridad. Por adentro, el momento
0: que entres... ¿Te imaginas que esté bien segura y no tenga nada de seguridad?
1: Dije eso.
0: Sí, dijiste, está bien segura porque tiene mucha seguridad.
1: O sea, que se ve, se nota segura, pero a la vez... hay efectivos policiales. Eso es lo que quise decir. Okay. Es verdad. Tú entras y ya la puerta se te abre sola, así, con los sensores. ¡Bam! Todo fino. Y también el aire está súper sabroso. Lo único que yo siento que hay un problema con la acústica, con el sonido. Mucha gente pierde el mensaje de lo que está diciendo el padre Samael o los padres que vayan allá, porque hay un problemita como con la acústica, con cuando ellos están en la homilía.
0: Yo pienso que eso es normal en todos los padres, porque en todas las iglesias... Son gente del mundo. Probemos, Sansón. En Punta de Mata, te lo juro, porque en Punta de Mata... cuando uno iba cerca de la iglesia y habían misas, lo que escuchábamos era... Ahora... No sé si eso es una constante.
1: Sí, yo creo que aquí en la catedral, digo yo bajo mi ignorancia, pero mi ignorancia diciendo, pero de una forma humilde, porque a la vez sí, hay buenos equipos, pero hay que buscar como una zona estratégica de colocar las cornetas, porque yo creo que toda la acústica se la lleva, es las cúpulas,
0: claro.
1: ¿Entiendes? La altura.
0: Claro.
1: Entonces se encofra allá arriba y el feligrés no puede escuchar bien. Entonces... las homilías de allá, las misas de la catedral, son muy excelentes. No son misas tan conservadoras que digamos.
0: Como tradicionalmente sí, estábamos acostumbrados.
1: Sino que echan su charla, están muy actualizados.
0: Dan consejos de familia.
1: Familia muy bueno y hace reír a cualquiera porque ponen muchas vivencias. Entonces yo creo que ahí sí tienen que afinar ese detallito con lo que es la acústica, el sonido de la catedral. El sábado estaba el monseñor Roberto Sipols, que lo trajo el padre Samael, y excelente. Él aquí en Venezuela es un youtuber muy conocido, el padre Roberto Sipols.
0: Eso pudiéramos decir que es un verdadero influencer.
1: Es un verdadero influencer.
0: Porque primero está en las redes sociales, crea
1: tiene
0: contenido.
1: Gente.
0: Crea contenido para redes sociales. Pero busca pues la elevación espiritual de las personas.
1: El canal se llama La Voz de Jesús. La Voz de Jesús, yo lo coloqué en mi Facebook, en ese también, muy emocionado porque fuimos a Roberto Sipol.
0: No solamente eso,
1: te escuché cantando. Es un Carlos Fraga, el pana, pero católico.
0: Cantando.
1: Ah, sí.
0: Te escuché cantando.
1: Wow. ¿Tú sabes qué dijo, chamo, en las redes sociales? Ese no es Roberto Sipol, ese es Barreto.
0: Juan Barreto se pasa. Que verdad que se parece.
1: Que verdad que se parece. Entonces, bueno, empezó a las 8 de la mañana este domingo. Este sábado a las 8 de la mañana y era como un retiro y terminó a la 1:10 de la tarde. Ese señor habla hasta por los codos, pero no te cansa de escucharlo, al monseñor Roberto Sipols. Aquellos que van por esa línea espiritual o por la línea católica, lo pueden buscar por YouTube como La Voz de Jesús. Me encantó. Y hasta me hizo llorar, lagrimiamos y todo.
0: ¿Qué? A mí ¿Pero qué fue lo que sucedió que te hizo llorar?
1: No, estaba diciendo muchas cosas... Estaba diciendo muchas cosas.
0: ¿Te identificaste con eso?
1: Sí, me identifiqué, pero pasó algo.
0: Hermanos míos, dejen los vicios.
1: Cuando la catedral empezó todo el mundo a cantar, se sintió un eco tan sabroso que más de uno se descongeló la nevera.
0: Más de uno se...
1: Ah, Espíritu de Dios y lléname.
0: Lléname.
1: Entonces todo el mundo empezó de tu presencia lléname.
0: A cualquiera se le ablanda el corazón con eso.
1: Y una canción bien fabricada para doblegarte. Y bueno, bonita experiencia de la catedral aquí en Maturín con el monseñor Roberto Sipol. Fuimos mi mamá, fue Génesis, fui yo.
0: De verdad que felicidades a los organizadores.
1: Eso estuvo bueno.
0: Una gran actividad que fue auspiciada por la catedral, la preferida la presentó. Nosotros hicimos la invitación durante un tiempo y bueno, es un trabajo que el padre Samuel Gamboa lo tenía muy muy pendiente de hacer, traer al monseñor Sipol. Y nada, creo que fue de gran bendición para la ciudad, fue de gran bendición. Yo tenía tiempo, bueno, aunque últimamente he visto que la catedral, o mejor dicho, las iglesias católicas, le está retornando La feligresía.
1: Ah, y habían bastantes personas jóvenes en la catedral.
0: La juventud, que no sé si es que ellos...
1: Imagínate toda, y belleza, imagínate todas esas muchachitas bonitas de TikTok, mayores de edad que hacen TikTok.
0: Okay.
1: Imagínatela a ellas, pero bien vestidas. O sea, decente.
0: Claro, claro.
1: Habían bastantes, así exactamente, pero bien vestidas, decente.
0: Claro, con ropa iban, completa, iban acorde a la catedral.
1: A la catedral, me encantó, claro, la juventud, claro, estaba allí.
0: Qué bueno, qué bueno, qué bueno que así como, como se están abriendo espacios para el esparcimiento etílico, también, también se abran espacios para la espiritualidad que tanto le hace falta. Y sobre todo en este mes, que por cierto, este es el mes amarillo, uno de los meses donde se llama a la conciencia de las personas con
1: depresión.
0: Depresión.
1: Ansiedad
0: y toda la, ajá, cosa. Entonces hace falta, pues hace falta que volvamos nuestra mirada al Creador, que sabemos que allí vamos a encontrar respuestas. Sí, sí, hay alguien que de repente no hay alguien que te dé una palabra adecuada. Buscas que no tienes un amigo.
1: O vas como yo empecé a ir a la iglesia pequeño.
0: Pero
1: no fue
0: tú,
1: por
0: pero
1: Dios.
0: Tú fuiste por una novia, vale. Yo te conozco bacalao.
1: Novia. Yo fui a buscar, pero fue que, novia.
0: Pero es que esa
1: y
0: época.
1: Y me enganchó
0: ya,
1: la cosa.
0: Esa época, ¿viste? Ya se fue. Ahora tenemos que retomar que vayan los jóvenes quieran otra vez ir a la iglesia católica, claro, y se metan esos grupos de cantar.
1: Así es, y socializa.
0: Hare Krishna. No sé, ¿qué cantabas?
1: Y de repente tú, no.
0: ¡Sí, señor!
1: Ah,
0: ¿Qué cantabas tú, Clie?
1: No, bueno, ese Espíritu de Dios era muy, muy conocido.
0: ¿En serio?
1: Así, en la guitarra, pues, pero, bueno, así.
0: Ojalá y tuviéramos un equipo de producción que buscara rápido por YouTube.
1: Claro, ya en la misa practicábamos, era la canción esa de que Osana en el cielo. Es la misma nota de Molotov, de Jimmy Dapa, por allá. Así ya. Santo es el Señor, mi Dios, digno de alabanzas.
0: Ese es un himno, claro.
1: El poder, el honor y la gloria.
0: Ese es un himno como de guerra, ¿viste?
1: Osana, Osana. Después me di cuenta que seguí cantando la canción y salía la policía, te está extorsionando dinero, pero ellos viven de lo que son las mismas notas. Pero ¿cómo las santificas con una letra, José?
0: Es que tú...
1: Cambias todo.
0: O sea que hubo un capítulo de South Park. Ajá. Un capítulo de South Park donde Cartman se mete a cantante de gospel. Entonces, él, como él no sabe componer,
1: sí,
0: esa rata comenzó a buscar música romántica y cambió todas las frases que van dedicadas a la mujer a Jesús.
1: Sí,
0: o sea,
1: sí.
0: La partió.
1: La partió.
0: Pero nada, nosotros podemos hacer aquí una dinámica o una... conseguimos una canción... Y le cambiamos la frase y bueno, nada, la cantamos.
1: Pegamos.
0: Y la podemos pegar.
1: La podemos,
0: ¿ves?,
1: cantar el viernes.
0: La podemos cantar. El viernes yo no voy a estar, Clíder.
1: El otro viernes.
0: Ya, mira. Aquí dice, buenas tardes, muchachos. Saludos y bendiciones, mis queridos belgas y a Génesis. Les saluda María Lara desde Fundemos.
1: Saludos, María Lara. Por aquí siempre filoyenta. Si no les escribo a menudo, se les quiere y aprecia. Esto es Gualesca. Gracias, Gualesca.
0: Alexa también está enviando saludos. Gracias, Alexa. Son las 6:36. Recuerden, una anécdota marginal que le haya sucedido o una comida marginal.
1: Lo que dijo está bien.
0: Una comida marginal, una canción marginal. Marginalízate.
1: Así es, hoy estamos marginal. El saludo, muchachos. No, bueno, la comparación entre marginal y elitesco sería el término. Marginal, bueno, y...
0: Porque puede ser marginal y de buen gusto.
1: Y de buen gusto.
0: Pero eso es relativo.
1: Otra,
0: ¿no?,
1: cosa que yo tengo marginal y es, ¿por qué decimos yo tengo a cada rato? El yoísmo, porque nos queremos autoflagelar,
0: claro,
1: para que no salga uno fuera de contexto y diga en el público, en la audiencia, ay, ¿esto qué se creen? Porque la última Coca-Cola del desierto.
0: No, y está el lugar del comentario, porque nosotros hace unos meses, hace unas semanas, no sé, hace un mes quizás, hicimos un comentario de la sardina.
1: Uh-huh.
0: Pero no la hicimos en mal plan. Sin embargo...
1: Y lo agarró fuera de contexto.
0: Sí, se agarró fuera de contexto y pensaron que estábamos denigrando de la sardina. Y es al contrario. Es un superalimento.
1: Claro.
0: Y le recomendamos a las personas que consuman,
1: es que
0: sardina, como
1: la
0: puedan.
1: Sardina.
0: Claro.
1: Ahora, decir en cualquier momento...
0: ¿Has tomado sopa de sardina? Es medio marginalongo, pero, hermano...
1: Medio, ultra.
0: Pero una sopa de sardina, pero
1: levanta,
0: de sardina
1: levanta.
0: De lata.
1: ¿Sardina de lata?
0: Epa, ya va.
1: Prefiero la mayonesa con cada otra.
0: Eso es más, triple hijo de marginal.
1: Eso sí me gusta.
0: Yo te voy a decir algo, te voy a hablar de mí.
1: Aquí,
0: ese es mi gusto marginal. Ya, dale, te cuento.
1: Escucha rapidito aquí. Saludos, muchachos, aquí en Sintonía de los Belgas de la Radio. ¿Cómo estás, mami? Un abracito, mi amor. Gracias por escucharnos todas las tardes y noches. Música marginal para dedicársela a la novia, eso es verdad. Escucha esto, Génesis. Es la nueva de Vitico Castillo, el cover que dice Yo te amo de Chayanne.
2: No, tienes que colocarla, por favor.
1: Estaban hablando de los reels de la manguangua de este dirigente político. Este Vitico está más fastidioso.
2: Yo te voy a decir, en los memes que le están sacando a Capriles con la manguangua. Es un palo, mano, se pasa. Yo creo que lo agarró de guachafita también, que es lo mejor.
1: Es un impulso también, depende cómo lo lleve. Yo te amo de Chayanne es marginal y de paso la espanta. Es verdad que te espanta.
2: Pero ven acá, imagínate que tú estés... imagínate que tú estés en un amanecer llanero. Ajá. Y Vitico Castillo haya cantado todo su repertorio. Y de repente diga, bueno, quiero dedicar hasta lo que sea, porque eso sucedió así,
1: y a las 6 de la mañana rascado.
2: Hermano, y ya tú estés una carne en bar ahí con una Fall Runner.
1: Yo vi al Chino Brito estos días mezclando en vivo.
2: Entonces,
1: a las 4 de la mañana.
2: Si el Chino Brito es DJ.
1: Y todo el mundo le encantó.
2: Entonces, el contexto se hizo viral por eso, porque, es la voz de Vitico Castillo, pero él lo canta en un evento llanero. En un evento llanero, ¿me entiendes?
1: Entonces la está creyendo.
2: ¿Viste? Y la partió. No, ese no tarda en cantarla.
1: Después componerla. Nacho, la cantó con todo el mundo.
2: Ese no tarda en componerla en arpa, cuatro y maraca y se la vacila.
1: Por aquí, José Antonio, buenas tardes. Casi noche, muchachos, aquí estamos y aquí seguimos para adelante con fe. Una historia marginal. Una vez en mi vivir por las afueras de Caripito, específicamente en el sector llamado El 21, eso queda un poco más adelante de la poza de azufre. Sí, bueno, es que ya ir a la Poza de Azufre se torna algo, tú sabes. Vuelta redonda, el Cerro La Campana. A un chamito del lugar lo invitó a comer papa frita con huevos fritos y arepa frita, con su respectiva salsa de tomate y su punto de mostaza. Tenía que ver la cara. Repito, un lugareño acostumbrado a comer nuestras comidas de esos lados. Bueno, al siguiente día lo invito a comer nuevamente, pero esta vez pescado frito con chino sancochado.
2: Clásico.
1: Y el amigo me dice que él no come pescado ni chino. ¿Qué tal? ¿Cómo cambia la gente de un día a otro? Claro, porque si vienes de zampar un huevo y unas papas, un huevo sancochado, pues es lo que quise decir.
2: Marginal.
1: Y después vienes a decir esto, entonces bipolar, ¿verdad? Pero tú sabes que es marginal que tú estés atacando a una chama y la primera vez en tu vida, y yo sé que mucho lo ha hecho, la invites a la Poza de Azufre. Eso es súper recontra. Por más que tenga escabio, ¿sí? Tú quieres disimular. Es que
2: la Poza de Azufre llegó a ser un punto turístico aquí,
1: claro,
2: en el estado
1: fuerte.
2: Monaga. Entonces imagínate tú, en una Semana Santa, en los años 80, 90, donde estaba en su prime la Poza de Azufre, oye, es ahorita sí es muy marginal, hoy.
1: Sí, no, pero realmente...
2: Aunque no.
1: La Poza de Azufre es hasta bueno cuando tengas escabiosis.
2: Es
1: escabiosis medicinal.
2: Medicinal.
1: Es medicinal ir a la Poza de Azufre. Tú vas con la familia, disfrutas de la Poza de Azufre, un balneario turístico.
2: ¿Tú has ido a la Poza de Azufre?
1: Pero tú te imaginas... Sí.
2: Yo nunca he ido en mi vida a la Poza de Azufre.
1: He ido como 38,000 veces.
2: Pero ¿qué es el...? Primero, vamos a hablar de las cosas positivas, porque bueno, ese es un punto, ojalá y todo el mundo que tenga la oportunidad de ir a Caripito y vacilarse a la Poza de Azufre. Pero ¿qué? O sea, vamos a suponer, yo quiero ir a la Poza de Azufre, ¿con qué me voy a encontrar? Háblame de cosas positivas.
1: ¿Con una poza de azufre? O sea, no, bueno.
2: ¿Por qué la gente le gustaba tanto ir a la Poza de Azufre?
1: No, porque era un balneario, uno de los más turísticos aquí en Monaga, importante. Se la tripea fino. Y para el momento que yo fui, había como una tasca arriba en la cual la gente se tomaba su fría, su cosa, y era un momento, era como un mirador a la vez, porque tú veías la Poza de Azufre.
2: Ya.
1: Y se lanzaban de allá para abajo, ¡pum! Y caían porque era hondo unos sitios.
2: Ok.
1: ¿Entiendes? Y caes en el azufre, y eso tiene propiedades curativas para la piel.
2: Ok.
1: Y hay unas partes que si te vas más a la Poza de Azufre, sale como cosas calienticas.
2: Ok, aguas termales. Como,
1: sí, eso. Y la cosa es fino. Tanto que mi primo de Margarita me la pasaban todos los días llevándome a Playa Parguito, por las playas de Margarita. Cuando venían a Monaga, se iban a la Poza de Azufre. Yo decía, tú eres loco. Tú tienes a Playa El Agua, Playa Parguito. No, es que me encanta. Y todo el mundo iba a la Poza de Azufre.
2: Okay.
1: Eso está bueno. Pero ahora, tú conoces a Laura. Laura Tuliani, la que conociste en la cascada. ¿Será que mañana nos perdemos? Bueno, sí. Y de repente tú le digas, vámonos mañana a la Poza de Azufre, bebé. Yo tenía pensado ir a Lechería. Imagínate,
2: claro,
1: ahí es donde
2: claro,
1: te digo.
2: Ahí,
1: que...
2: ahí, sí.
1: ¡Pum! No es el mejor lugar. Claro, ahora, para ir a familia, en familia, claro, o por aventura, sí me gusta la Poza Azul.
2: Eso. O sea, que los que aquí quieran irse a un baño con propiedades curativas, vayan a la Poza Azul.
1: Sí, coloquialmente hablando, quita la sarna.
2: Y bueno, de repente cualquier hongo y ese tipo de cosas.
1: Sí, sinceramente. Saludos a José Antonio Álvarez Montoya, que está activado y
2: gracias,
1: escuchando
2: hermano,
1: el programa.
2: Gracias.
1: Y dijo
2: bueno, para contarte, yo era muy poco comedor de espagueti con sardina, ¿verdad? No es porque lo consideraba de bajo nivel, sino porque no me gustaba. Sin embargo, cuando lo preparaban, yo le decía que quede sequito. A mí no me gusta el espagueti con sardina aguado. Eso yo lo veía marginal.
1: El aguadito.
2: El aguadito, lo veía.
1: Que le echas Don Pedro picante y queda brutal.
2: Escúchame. Entonces, en mi casa, siempre de cuando en cuando se prepara un espagueti con sardina, o sea, pasta con pescados. Y el mío me lo apartaban que quedara sequito. Un día, pero hazlo aguadito, vale. Yo lo voy a tomar. Y me gustó. O sea, le agarré como cariño.
1: Ajá.
2: Sin embargo, como dos preparadas después, lo hicieron aún más, que quedó como una sopa. Hermano, un jonrón. Wow. Es un jonrón, una sopa de sardina con, o sea, pero no aguado. Más que aguado, o sea, sopa. Hermano, se lo recomiendo a todos. Porque tú estás sintiendo que estás tomando vitamina pura, ¿me entiendes?
1: Pero es marginal, José.
2: No, es triple marginal. O sea, te estoy hablando que esa es la cúspide de la marginalidad. Sí, pero
1: para allá no hay más nadie.
2: No, no hay más
1: nada. Es nirvana.
2: Sí, vale.
1: De la marginalidad.
2: Y ahí te encuentras con Jesucristo de una vez.
1: Y un pescado sagrado.
2: Sí, una cosa y en fin, pero negro, al que pueda, hágalo una sopa de sardina de lata. Pero con todos los juguetes, o sea, con todos los aliños. No es que le vas a echar verdura, porque no vayas a hacer que con chino, yuca y tal. No. Pero así. Se los recomiendo a todos, de verdad. Aunque ese es el epítome de la marginalidad, man.
1: En toda su expresión. Mira, dice por aquí, saludos muchachos, canción o algo marginal para enamorar o impresionar a la novia es esta. El boleta enamorado de Nando, el enviado. Ah, sí, el boleta enamorado. Es una canción.
2: Mira lo que dice aquí Marlin.
1: Escucha para terminar.
2: Ajá.
1: Esta canción va dedicada a Pati, chamita.
2: Sí.
1: Voy a hablar. Es claro de bien y todo, porque soy burda de malandrito y te llevo en la moto. Ah, la está cantando. Quisiera participar por la pintura.
2: Vale.
1: Que la necesito en mi casa.
2: Muchas gracias, hermano. Estás participando. Aquí dice Marlin: cuando llegas a la Poza de Azufre, el olor es insoportable.
1: Sí, es fuerte.
2: Wow. A la media hora de estar metido en el agua, ya ni lo sientes.
1: Sí, también, pero tú sabes qué pasa también, que hueles a la marginalidad, porque la gente no sabe que fuiste a la Poza de Azufre, pero es increíble que tú vayas a la Poza de Azufre y después vas el lunes a trabajar, y si trabajas en full aire acondicionado, hueles a azufre.
2: ¿Todavía?
1: Todavía, es brutal, porque tú vienes en la noche, te lavas bien, pero el cuerpo
2: queda. ¿Crees tú que lavas bien?
1: El cuerpo queda como ese olor a azufre, porque el azufre está trabajando por lo que tú le dijiste. En la mañana te paras y te echas más jabón Protex y huele a azufre. Y te tienes que lavar con champú porque te pegan la nariz en el cráneo, así. Y huele a azufre. Quedas, la nuca te huele a azufre, como que eres la mujer de Bersebú.
2: Muchacho.
1: O sea, horrible. A la semana es que ya no hueles a azufre. O a los 3 días si te bañas bien. El olor es tan fuerte que queda penetrado en el cráneo.
2: Entonces, ¿Qué tanto la gente entonces? Bueno, es que no iban por el olor. Me imagino que para disfrutar un rato.
1: No, era muy
2: para
1: viral.
2: Para pasar un rato chévere.
1: Sí, la Poza de Azufre era muy viral.
2: Ojalá y se retomen de verdad esos espacios. Lo necesita. Caripito necesita. Todo el estado de Monagas necesita en algunas zonas sus espacios de esparcimiento.
1: Yo siento que Caripito, aunque no sé si estoy diciendo objetivamente porque es mi perspectiva, pero lo siento que Caripito está como un medio abandonadito en la parte turística. Entonces,
2: hay una organización, creo que se llama la Juber.
1: Ajá.
2: Que ellos quieren rescatar.
1: Pero eso es privado, ¿verdad? Es como
2: la Juber es como una organización que ellos hacen
1: lo que está potenciando los carnavales de Caripito.
2: Exacto, los carnavales, creo que la Semana Santa en vivo, de repente hacen algo en la Poza de Azufre para recoger.
1: Bueno, apoyan a la Juber.
2: Claro, y eso es lo que se necesita. Caripito tiene cosas interesantes para que
1: Caripito
2: la gente
1: pueda disfrutar. Caripito hay talento, es grande. La seguridad no es tan fuerte, la inseguridad.
2: A menos que salga para allá, para Costillevaca, ¿sabes? Después de Caripito, como que fuera para Carupa, ¿no?
1: Ajá.
2: Sí, por ahí todavía la cosa hay que
0: Hay que andar con cuidado.
1: Que es limítrofe a Sucre.
0: A Sucre, sí, hay que andar con cuidado. Así como hay que andar con cuidado, nos llamaron en la mañana y me acordé de Clide porque los vecinos de la Gran Victoria, o como le dicen por ahí popularmente, como los iraníes, o como le dicen marginalmente a la invasión de la Puente.
1: Ajá.
0: Están quejándose porque a los motorizados le quitan el escape o le ponen una cosa para hacer más ruido.
1: No, ese sonido ultra marginal 8K.
0: O 8K. Entonces, la gente, y esto te lo estoy diciendo en serio, llamaron para acá, vino un señor a poner una denuncia.
1: De los iraníes que se está presentando en Irán.
0: Sí, que por favor, dice que incluso la marginalidad es tal de esos motorizados, que cuando ven personas que están como un grupo de personas reunidos, suponte tú que esté una señora en una parada esperando el autobús y de repente estén dos señores, porque sobre todo a personas mayores, porque es como que les da morbo alterar el sistema nervioso de las personas mayores. Están dos personas mayores hablando de las cosas buenas de la vida al frente de su casa, pero de repente está una familia jugando lotería en el porche de su casa, muy relajado. La pita. No escuché, madre. El ratero. Mira, mano, va a seguir con la cara. No, porque también. Y si le reclaman. Y si le reclaman, ¿tú sabes cómo responden? Totalmente. Mi gente, a las autoridades, por favor, ya los vecinos están cansados. Pónganle un coto a esto. No estamos
1: en contra. Ojalá que la policía escuche y no haga
0: también. No, porque esa es otra. Ahora los policías no se quieren bajar de un Mustang. No se quieren bajar de un Mustang, hermano. Está muy bien, está perfecto que nosotros quisiéramos avanzar como estado, como municipio.
1: Es que yo siendo policía tampoco llevo un Mustang para allá.
0: Ahora, esos Mustang se van para... Ese Mustang, esos Mustang amarillos, esos panas se van para la invasión de la Puente a poner un parado los motorizados. ¡No creo!
1: Así es.
0: No, hermano, eso no es.
1: No,
0: son
1: pero...
0: cuatro, ¿viste? Cuatro Mustang que sí hay aquí de como patrullas policiales.
1: Eso
0: yo no se lo diera a nadie.
1: Vi un reel de una influencer y quedé procesando. No, nunca... Después te comento.
0: Bueno, sí, yo lo vi también, porque yo conozco a esa gente.
1: Y me quedé así. Entonces, ¿soy las fichas negras o las blancas?
0: No, bueno.
1: Mira, no, muchachos, bueno, eso fue una noticia que llegó en lo que son los muchachos.
0: En la Gran Victoria, los iraníes o la invasión de la Puente, los motorizados están haciendo de las suyas. O sea, están ya rayando en la falta de respeto.
1: ¿Sabes que hubo un capítulo de South Park donde hicieron una prueba psicológica a los motorizados que son así? Porque en Estados Unidos también hay su grupo de motorizados que son así. Claro, no es tan marginal.
0: Oye, son moteros.
1: Están marginal con este sonido
0: Es
1: un sonido brilloso de Twister. Así es que se dice, ¿no? De Twister, sí.
0: Sí, sí.
1: El sonido de las motos de Estados Unidos, los moteros, es algo más elitesco, es como más grave, porque
0: es como el motor más no el escape.
1: Sí, más no el escape.
0: Aquí suena el escape más no el motor.
1: Entonces, bueno, este sonido allá hacen de software que psicológicamente muchas motos cuando suenan es porque la persona que la está manejando tiene un alto grado de inseguridad y se sienten como desplazados.
0: Claro.
1: Y ellos cuando llegan así, ellos quieren decir, aquí estamos. ¿Me entiendes?
0: Claro.
1: De una forma, nunca llegaron a tener un carro, por Dios, también. Entonces, si la oportunidad es esto, lo tengo. Allá en Estados Unidos no, porque son motos de alta cilindrada.
0: Que cuestan lo mismo que un carro.
1: Quieren impactar llegando, sí, aquí estamos los moteros.
0: Exacto.
1: Entonces, bueno, allá
0: de hecho,
1: en Estados
0: es una
1: Unidos...
0: Eso es una comunidad interesante. O sea, los moteros en Estados Unidos son una comunidad...
1: una cultura de vida.
0: Es una cultura. Sí. Sin embargo, bueno, como todo, hay quienes están en contra de eso y son los que entonces hacen que las personas... tenga una visión diferente a lo que la filosofía de vida de un motero.
1: Entonces el sonido allá de motero es... ¡fum, fum, fum!
0: Eso es.
1: Entonces vamos a luchar porque no suenen... Pero otra cosa es que yo creo que en varios meses mucha gente va a madurar, que este sonido, o sea, van a decir y ser ridículo por mucho tiempo. Porque no es la moto. O sea, el escape no suena así. no es la moto.
2: No es la moto.
1: Entonces, a lo mejor este tipo de práctica, poco a poco, vamos a ver personas.
2: Esperemos que se vayan.
1: Sí, se pueden ir civilizando.
2: Disipando en el tiempo. Y que, bueno, así como invirtieron en cuatro Mustang, inviertan en los bomberos, inviertan en ambulancias, inviertan en iluminación a los guaritos, inviertan en algunas partes donde falta bacheo. De verdad, yo no le veo sentido un Mustang para que digan que estamos en Dubái. Se pasaron. De verdad que se pasaron o no sé con qué intención, a menos que hayan sido donados, porque es posible que alguien haya donado esos vehículos como parte de un proyecto para modernizar las patrullas de la policía municipal o la policía del estado. Es válido, ¿verdad? Pero creo que cuando tú vas al hospital, y te lo digo por experiencia propia, cuando vas al hospital, dices, no, sí, la medicina aquí en Venezuela es gratis. Anda al hospital ahorita y te piden un paquete de guantes. ¡Guantes! Te piden algodón para poder realizar una operación. Entonces, eso no es gratis. No. Eso no es gratis. Entonces, bueno, conciencia, sin déresis. Primero, esperemos que esta patrulla, esos Mustangs, se vayan hasta la puente, darle un parado a los motorizados, porque esa gente se la pasa.
1: Me agarraste ponchado. Mira, saludos a mi gente bella de los iraníes, ¿vale? ¿Cómo se llama? La Gran Victoria.
2: La Gran Victoria.
1: Saludos a la Gran Victoria. Y bueno, y que hay su persona resistente y de buena vibra, y esa familia trabajadora que...
2: Porque esto lo son, está viendo son buena bien. Gente, son buena gente. De verdad que la paz que se puede ver perturbada por estos elementos no es
1: yo creo
2: justo
1: que
2: para
1: algún día van a dejar de
2: cuando pasen otro plano terrenal.
1: Ah, bueno. Saludos, bendiciones,
2: porque además negro. Se llaman John Naked, o sea, ya está listo ya.
1: Saludos, bendiciones, mi negro, ¿cómo está? Qué bueno que buscaste a Dios, mi negro, dice por aquí Alexa. Mamá Reginal, lo más marginal, creo, es escuchar vallenato a todo volumen y luego ponerte a gritar conversando con los borrachos que están tomando allí. Ah, bueno, sí, que estés en esa dinámica del vallenato y de repente tú estés hablando, sí, tú sabes lo que me dijo el negro aquella vez. Dice por aquí, por cierto, cuando yo estaba en mi época de liceo allá en Caripito, me escapaba en la poza de azufre, tanto así que lo que sudaba cuando estaba en clase era puro azufre, ¿viste?
2: Claro. Wow.
1: Dice José Antonio, José Gregorio, es que una piscina es una piscina pública y es muy visitada. Y las chichas y mujeres de por allí son una nota.
2: Las chicas. Supongo que las chicas. Ah, bueno, porque la chicha, a menos que sea una chicha muy popular. O sea, la chicha de Caripito, pues.
1: Y con su toque de azufre.
2: Con su toque de azufre.
1: Ah, y mujeres por ahí son una nota. Yo guardo muy bonitos recuerdos.
3: Wow.
1: Esto lo dice José Antonio.
2: Mira, ve lo que dice esta persona, ve. Marginales justamente esos Mustang. Y allá, tanta inseguridad. Los sueldos de los policías son los mismos. Y los hospitales sin nada. Y pare de contar.
1: Sí está.
2: Ah, bueno.
1: El humor y el interés.
2: El humor y el interés. Es que tú te pones a ver. ¿Qué es marginal? Marginal es que tú tengas tremendo carro.
1: Ajá.
2: Y le pongas un sonido súper estridente.
1: Claro.
2: Le bajes el vidrio y pases por toda la Avenida Bolívar.
3: Sí, y nos fuimos de una.
2: Que tú ves que desde el parque de la Guaricha, eso es marginal también.
1: Sí, es como para que vean. Dice por aquí, buenas noches, saludos a todos en programa en sintonía como siempre. Más nunca pusieron los cuentos para monstruos.
2: Viene, ya viene, viene.
1: Esto lo dice Carlos Brazón.
2: Ya viene,
1: dice,
2: Carlos, ya viene.
1: Marve, mi bello.
2: De hecho, vamos a buscar uno del baúl del recuerdo para que las personas se vacilen un
1: saludo,
2: cuento
1: Marve.
2: Para monstruos.
1: Dice, Dios me los bendiga.
2: Amén.
1: Saludos, Marve. Bueno, muchachos, punto de contacto, 0414.
2: Ustedes no saben los ayunos y oración que yo hacía para que Clay vaya a la iglesia. Lo logramos, Venezuela.
1: Y en la mañana.
2: O sea, lo que más me sorprendió que fue a las 8 de la mañana. Y Clay Martínez generalmente a esa hora es que está conciliando el sueño.
1: Sí, esa
2: lo logramos. ¿De qué trató el retiro espiritual, básicamente? ¿De qué se retiró el espíritu?
1: Él habla de todo un poco. Él habla de todo un poco, pero realmente... Él iba como a la línea que hay que ser agradecido.
2: Ok.
1: Que hay gente peor que uno.
2: Está bien.
1: Y no ser falso cuando estás en la iglesia. Esos tres puntos él lo tocó mucho, ¿no?
2: Okay.
1: Me acuerdo que hizo un chiste que él decía, entonces él dijo en Valencia una vez, ¿quiénes de aquí sufren, no han sufrido? Y todo el mundo levantó la mano. ¡Yo! Y a mí me extraña porque había una viejita que no decía nada. Y él... y es tan descarada, no va a decir nada, porque él habla con palabras así como para detonantes, porque uno diga, padre, está descarada, no va a decir nada. Entonces, ¿quién de aquí no ha sufrido nunca? Que levante la mano en el nombre de Dios. Pa, me bajé. La viejita me picó y me bajé. Yo le dije, ay, voy para allá echando la bendición, dice, ¿no? Y agarré y le dije a la señora, ah, esa es su esposa, le dice, esa es su esposa. ¿Y qué? ¿Y su esposa nunca ha sufrido? Y le dice, no, padre, es que ella es sorda. Ah. Y ahí todo el mundo se estaba riendo. O sea, que hasta ella ha sufrido a lo mejor y claro, está pasando por un problema, pero nunca lo oyó. Todo el mundo sufre y todo el mundo ha tenido vicisitudes y cosas. Entonces, es lo que quería decir, que hay que ser agradecido. Y por ahí, esa fue la línea.
0: Totalmente, negro, totalmente.
1: Después me desmayé en la mitad de la catedral.
0: Ah, por cierto.
1: Llegó el periódico, estaba la prensa. Empezaron a sacarme espíritu. No, eso no es
0: cierto. Mira, oye, por aquí cerca de mi casa está un vecino que cada vez que sale arranca esa moto y hace tremendo ruido que mi mamá le llama a su mamá durísimo.
1: Ah, bueno.
0: Dos madres mencionándose. Son las 6:59. ¿Qué tal si hacemos un corte comercial?
1: Marlene dice por aquí, para mí marginal siempre estar relacionado con el vallenato, por mis gustos personales.
0: O sea, yo entiendo que las personas, hay algún un grupo de personas
1: pero
0: que
1: es
0: no
1: que el vallenato aquí en Venezuela se lo ha ganado. Yo digo Marlene por esto.
0: Aquí marginalizamos el vallenato.
1: Exactamente. Por y no que escuchen, porque hay mucha gente que está lila y escucha el programa y agarran fuera de contexto. No estamos diciendo que nada es marginal.
0: Nada.
1: Solo es la perspectiva de las personas.
0: De cada persona, de cada persona. A mí me parece el dembow marginal, pero capaz y no, de repente llegue Nacho.
1: Claro.
0: En una tremenda casa de lechería, que no es para nada marginal, y él escucha dembow a todo volumen. Está bien, esa es su cosa, pero a mí me parece que el dembow es marginal.
1: Para mí, Yailin, que es el dembow, es marginal.
0: Es marginal.
1: Sin embargo, conozco mucha gente con plata, plata aquí en Maturín, que tú vas a su casa y están escuchando vallenato.
0: Escuchan vallenato.
1: No tienen nada de marginal.
0: Con muchísima plata y escuchan con un escocés de 18 y 21 años y se disfrutan su vallenato.
4: Wow.
1: Que a lo mejor tú eres más marginal que ellos mismos, que tú tienes una cantaclaro.
0: Es correcto.
1: ¿Me entiendes? Pero otra cosa es que el vallenato aquí lo marginalizaron porque el vallenato se escuchaba era en los barrios.
0: Totalmente.
1: En Mujer Despechada.
4: Wow.
0: En Hombre Despechado también.
1: En Hombre Despechado y en los autobuses. ¿Entiendes? Entonces ya se asoció con el marginalismo.
0: Con el marginalismo. De
1: o
0: hecho,
1: con los problemas.
0: De hecho, el vallenato, cuando, creo que si no estoy tan errado, se mete en los cerros de Caracas. Bueno. De allá es donde el vallenato romántico empieza a entrar durísimo para acá, para Venezuela, de los cerros de Caracas.
1: Claro.
0: De los cerros de Caracas. De los cerros de Caracas.
1: Lo escuchaba, pero aquí lo marginalizamos.
0: Lo marginalizamos. De hecho, son unos grandes artistas. Los intérpretes del vallenato como Jorge Celedoño, Carlos Centeno, allá en Colombia son artistazos.
1: Cosa que pasó con Argentina al revés. Aquí tú escuchas tú ves una persona aquí en Maturín, en una tasca, tú escuchas el tango en Caracas y tú dices, este tipo es un elitesco, una vaina bien.
0: Consentido y abrumado.
1: Se yo me voy a calar este disco completo porque yo quiero que me acepten como un rico.
0: Tú escuchas un tango, tú escuchas un tango y lo que se te provoca es una copa de vino, un puro, una bata de seda frente a una chimenea.
1: Y tres amigas ahí. Pon las tres amigas.
0: No quise llegar a ese punto.
1: Pero
0: es que me imaginé a Hugh Hefner, porque eso fue lo que tú pensaste.
1: Sí, pero
0: no quise.
1: En fin. Entonces, eso, tú asocias el tango con eso. Sin embargo, es lo mismo, es diferente al vallenato, pero lo mismo. Allá en Argentina, el que escuchaba tango eran la gente. Ah, que por cierto, marginal es vivir al margen de la ciudad.
0: Al margen de la ciudad, de la sociedad.
1: Es
0: lo que viven al margen de algo.
1: Eso. Lo que ven al margen de la ciudad lo llaman marginal porque puede ser los pobres o los ricos.
0: Totalmente.
1: En algunas zonas son los pobres y como en Río de Janeiro, los marginales son los que tienen más plata.
0: Claro.
1: Y en el medio están los pobres. Entonces, ya me fui. En Argentina, el tango lo escuchaba la gente marginal, pero de clase baja.
0: Claro.
4: Wow.
1: Y los ricos decían, no, eso es de burdel.
0: Es totalmente, lo relacionaban con tascas y con...
1: Con tascas, con cosas,
0: sí,
1: y el argentino
0: con bares.
1: Pero internacionalmente el tango es elitesco.
0: Es totalmente elitesco. De hecho, es tanto así que Carlos Gardel, hay una anécdota que él lo invitaron a grabar en Hollywood, una película en su época, 60, 70.
1: Uh-huh.
0: Y él exigió que hablaran en español. Así era de importante Carlos Gardel en el mundo. En el mundo y la huella que dejó... Y la historia que representa Carlos Gardel, que él exigió, imagínate tú, que él exigió que él hablara en español para él.
1: Entonces, acotando lo que tú dijiste, en la misma línea.
0: Ok.
1: Entonces, Carlos Gardel era un duro. Y lo empezaron a escuchar en los bares donde había mujeres.
0: En Argentina, es como entonces aquí el vallenato en un autobús. Allá quizás en Colombia, como tú lo dices, pues hay gente que de todos los estratos.
1: Entonces, ¿por qué le pusieron burdel a estos sitios? Porque el burdel en el origen era bar. ¿Entiendes? Al colocar tanta música de Carlos Gardel, lo pusieron Bardel. Bardel.
0: Con esto nos vamos a comerciales. 7:03.
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0: 5 de la noche. Estamos escuchando en la voz de
1: Hermes Figueroa, Chayana.
0: ¿Se llama Elvis Figueroa?
1: Hermes. Hermes. Algo así.
0: Hermes Figueroa.
1: Sí.
0: Pero yo me imagino que Chayanne tiene sus cuentas oficiales, donde la mujer también sabe con sus cuentas oficiales, que es Chayanne Oficial, por Instagram, búscame por YouTube y TikTok. Pero para él funar y estalquear escondida, se llama Hermes Figueroa. Ni sí, la mujer sabe. Está bueno, no sabía que se llamaba Hermes Figueroa. Hermes, de esta manera.
1: Hermes Figueroa se llama.
0: Ah, vieron, el abuelo de todos, el tío de todos, el novio de tu mamá y tú no lo sabes, es wow. Chayanne. Hermes Figueroa.
1: Arce. Hermes Figueroa Arce, conocido por su nombre artístico Chayanne. Es un cantante y bailarín puertorriqueño.
0: Nunca se ha metido en líos, no tiene problemas para nada. Con las redes,
1: Yo comparo mucho a Chayanne con Jerry Rivera. Jerry Rivera también es un hombre de familia, él siempre habla de su esposa, de sus hijos, y no lo has visto que ha tenido tantas relaciones, tantos matrimonios, ni mucho menos. Tal cual Chayanne.
0: Igual mismo que Hanika Wan,
1: sí.
0: Sí, porque, o sea, él se perdió del espectáculo, pero tú le buscas un cuento a Hanika Wan y no lo vas a conseguir.
1: Cierto.
0: Es más, él estaba enfocado a una facción política. Y realmente
1: eso fue circunstancial, ¿sabes?
0: Claro, pero tampoco fue que un público opositor a esa facción se metió con Hanika Wan.
1: ¿Tú sabes que Hanika Wan tiene
0: relajado?
1: Hay una historia de Hanika Wan. La historia de Hanika Wan es bastante interesante y lamentable a la vez.
0: Y el tono de voz de Hanika Wan es brutal.
1: Él sale de un reality show que hubo en Radio Caracas Televisión, creo que se llamó Fama, Sudor y Lágrimas.
0: Buenísimo, yo lo veía. A mí me gustaba un evangélico.
1: Aunque creo que él no gana.
0: No.
1: Sin embargo, él su estilo irreverente y disruptivo llamó mucho la atención de los productores y comienza él a componer. Si te da la gana fue su tema promocional. De hecho, nosotros hablamos con él aquí, él vino acá preferida.
0: ¿A tu
1: cuando
0: preferida?
1: Cuando él era un total desconocido. Cuando
0: ¿y tenía pelos?
1: No, para nada, era igualito.
0: Ah.
1: Entonces, luego lo ponen en tu amor, que lo colocan en una telenovela.
0: Sí, muy buena esa canción.
1: Entonces, ahí es donde él explota y se va al infinito, porque además él es muy genuino, sus temas son propios, sus letras eran propias. Pero ¿qué sucede con Hanika Wan? Hanika Wan, la misma inexperiencia y las mismas ganas de firmar un contrato, de salir al estrellato, de presentarse, no sé qué, lo hicieron tomar decisiones que fueron en detrimento de su bienestar. Él firmó un contrato.
0: Ajá.
1: Un contrato con un representante. Este representante era dueño de su outfit, sus lentes, su música. Entonces, Hanika Wan, además que era que si por 5 años, por tantos años, este tipo, tenemos amigos en común que nos contaban, me decía, José, el manager de Hanika Wan lo tenía en un apartamento en Caracas. Porque era donde más se presentaba, en Caracas. Y si tenía 5 presentaciones, eran 5 presentaciones que tenía que dar. El tipo cobraba que si 5 millones de bolívares y le daba a Hanika.

0: Juan 50 mil. Entonces eso Janica Juan se entera y Janica Juan se mete en rebeldía. El tipo le dice, bueno, vamos a romper contrato, pero no puedes, por contrato, no puedes usar los lentes, porque tu imagen es mía. Usar chaquetas, tú sabes que era como rockero. Wow.
1: Sí.
0: Usar nada, o sea, tu imagen es mía. Eso como por 5 años. Luego que termine el contrato es que Janica Juan vuelve. Entonces ya Janica Juan en esos 5 años él dejó de salir porque como no quiso cantar más, porque se enteró que lo estaban robando, no quiso cantar más, no quiso presentarse más. Este productor poderoso en la industria, contactos en la televisión, lo además que contactos en las grandes circuitos radiales,
2: lo bloqueó
0: y Janica Juan por supuesto dejó de sonar. Salvo en el interior del país, como Maturín, algunas otras ciudades donde se colocaba su música. Como la industria musical, cuando Janica Juan sale de ese yugo contractual, la industria musical venezolana se vino a menos. Uh-huh. Y los únicos que estaban haciendo espectáculos, los únicos que estaban haciendo por ahí shows de a gran escala, era
2: el grupo de Omar Enrique.
0: Él se anexó a ese grupo para poder tocar
2: historia.
0: Claro. Janica Juan después se fue del país. Ya Janica Juan creo que está en España, por esos lados, viviendo, haciendo música, bohemio. ¿Cómo él es? Porque él era así.
2: Bueno, independientemente de ideas que tenga algún público y otras no, y por circunstancia de que él quería seguir cantando.
0: Claro.
2: Pero también le puso corazón, ¿oíste?
0: No, le puso corazón.
2: Porque con la canción es así, que tiene que conquistar porque el mundo.
0: Es que te dice, ve acá, porque creo que él fue uno de los compositores de esa canción.
2: ¿De esa canción?
0: Si te dan mostaza, tú le vas a meter corazón. O sea, si te dan mostaza.
2: ¿Cuántas veces yo no moví la patica con esa canción? No,
0: por supuesto.
2: Con esa voz ronquita de Janica Juan.
0: Vamos a estar claro.
2: Yo no sabía la historia.
0: Más allá de alguna inclinación política que tenga la gente, el PSU ha sabido hacer jingles, ha sabido hacer música que hace que las personas se involucren.
2: No, sí, el ritmo fue brutal y bueno, las letras para los que ya son adeptos.
0: Claro.
2: Potenció.
0: Potencia. Eso no hay que negarlo. De verdad que ellos han sabido usaron la neurociencia para eso.
2: Pero Janica Juan debió tener más, ¿vale?
0: Sí. De hecho, Janica Juan, creo que por eso...
2: O sea, ahorita puede ser taxista por Bogotá.
0: Él, no sé en qué país está, pero está fuera de Venezuela. No sé si está viviendo su música, pero creo que está en España. Creo que está en España. Ustedes que saben más que nosotros, nos pueden decir...
2: ¿Dónde está Janica Juan?
0: Ustedes son más chismosos que nosotros.
2: ¿Ese es el concurso de hoy?
0: Ese es el concurso de esta segunda hora.
2: O sea,
0: la segunda hora hay otro concurso, pues.
2: Mira, saludos a Yasneli Velázquez, saludos a mi gente del mundo Infinix. 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Dice por aquí Labor, saludos muchachos en sintonía de la 104.5 FM, escuchando los belgas de la radio. Algo marginal para tratar de enamorar este piropo. Mami Bortea con la R. Si no hay R, no hay paraíso.
0: No hay Bortea.
2: Mami Bortea para que te enamores. La chama voltea y le dice, uff, qué motor. Más marginal imposible, ¿qué dicen ustedes? Mira, sí es.
0: Pero los hay.
2: Saludos, Labor.
0: Los hay. Uno cree que eso... Sí. Uno echa broma aquí, uno echa vaina y tal, pero los hay.
2: A mí me da pena lanzar un tiro. Bueno, hermano, ahorita no puedo.
0: A mí me da pena decirle a alguien, pase adelante, señorita, o sea...
2: Sí.
0: Ahí, imagínate tú, yo he visto tipos que además le sadiquean, eso es marginal. Eso, wow. A mí me da pena que esa persona sea del gremio, ¿me entiendes?
2: No, y otra cosa que ya tú piropeando estás echando todo al barranco, que tú sabes que no tienes vida allí. Fue un impulso emocional, como, mami, estás riquísima, quisiera comerte así con mayonesa y caraota. Tú te descargas,
0: pero justamente
2: oxido, pero tú sabes que ya no tienes vida.
0: Ahora te voy a decir esto es un facto de factos también. Ese piropo va dirigido a alguien inalcanzable.
2: Claro.
0: O sea, albañil...
2: Yo hablándole a Dua Lipa.
0: El albañil tira ese piropo a la chica que trabaja en el banco. Por decir, porque va caminando por ahí. Pero si se la tira a la chama que bebe con ellos, la chama se disfruta su piropo, ¿me entiendes? Pero a ella no le va a tirar ese piropo. O sea, estás llevando la línea del contraste.
2: Yo lo que estaba entendiendo al principio es que tú tienes que lanzarle el piropo a la más inalcanzable.
0: Generalmente esos piropos son para... Cuando un albañil tira ese piropo, vamos a decir albañil porque está en la calle trabajando, pues.
2: Y sí, ya es algo viral. Ajá, de los algo viral.
0: Ok, ese, cuando, ese, cuando el albañil tira ese piropo, no se lo tira a la persona que bebe con ellos generalmente.
2: Ajá, bueno, sí,
0: se
2: claro.
0: Se lo tira a alguien inalcanzable, porque entonces si se lo tira a la que bebe con ellos generalmente, se lo cree. Y se goza su piropo, ¿me entiendes? Y se va con su albañil. Este botón es tuyo, papi.
2: Bueno, yo pensaba que era casi similar, pero al revés. El momento que ya tú estás echando un piropo de estos grotescos, la chama se ríe, pero no tiene ningún chance porque se te salió el marginal, pero tú te vaciaste completo.
0: Marginalizaste la frase.
2: Pero si tú tienes chance, a lo mejor no se lo lanza, digo yo.
0: Es correcto.
2: También así.
0: Es correcto.
2: Mira, dice por aquí, ajá, saludos a Labor, saludos a Marlin, saludos a Dari que está por allí. Danieri Ravero me acaba de escribir por Facebook que todos los días escucha los belgas de la radio.
0: Muchas gracias.
2: Y bueno, muchísimas gracias que está escribiendo por Facebook. Saludos, mi amor. Estamos de 6 a 8. Bueno, aplauso por allí también, porque como decimos una cosa, decimos otra.
0: A ver, ¿qué va a decir?
2: El ambulatorio le están echando pichón por allí, epa, lo están arreglando. Epa. Y están, ya viene la parte buena, que se parezca a Dubái.
0: Ok.
2: Porque están colocando unas matas de dátiles frente al ambulatorio.
0: Y ojalá ahí coloquen insumos.
2: Y va a haber, claro, también, claro, es dátiles, insumos. Insumo. Dátiles, insumos. Cuatro matas de insumos, no, cuatro matas de dátiles, cuatro cajas de insumos.
0: Eso.
2: Y se están tripeando un paseo que va a ser como el balancín. Se llama Paseo Las Uvitas.
0: Qué bonito.
2: Entonces,
0: vale.
2: La cosa se ve bonita para foto, bonito. Y todo, para foto.
0: Qué bonito,
2: y todo.
0: Qué bonito. Eso es gestión, eso es gestión. Hay que admitir.
2: Porque yo fuera alcalde, pienso en la puente. Y están pensando en la puente.
0: Está bien.
2: Porque va a venir mucha gente de Caracas. ¿Dónde vives tú? En la puente. Pues,
0: ¿sí? O en los Guaritos, porque eso puede ser. Si vienes de Caracas, entras por la avenida José María Vargas, creo que se llama esa avenida.
2: Ajá.
0: Y en trompa ahí en esa zona.
2: Entonces yo cuando estaba viendo en Caracas, yo decía, no, yo soy de Maturín. ¿De qué parte, mano? Y yo, de los Guaritos. Ah, yo creía que vivía cerca de La Puente, un barrio que se llama Bolívar, que es brutal, peligroso. Yo los tengo al lado. Y yo decía, no, no, esa gente vive como a 10 kilómetros.
0: Oye, ¿verdad que barrio Bolívar estaba estigmatizado?
2: Estaba satanizado.
0: Pero
2: Barrio Bolívar es tipo tranquilo.
0: Entonces
2: pues,
0: deberían
2: sí,
0: quitarle Barrio Bolívar, deben colocarle Sector Libertador, no sé, Sector Bolívar o algo así.
2: Nuevo Bolívar. Barrio Nuevo Bolívar.
0: Sí, pero que le quiten el barrio, porque si le quiten el barrio sí que con el estigma de que es peligroso.
2: Sí, pero si estaba peligroso antes y ahorita no, Barrio Bolívar es un barrio más trabajador y tendrá sus cosas negativas. Por allí, pero no. Y La Puente también, antes y ahorita, no sé, es muy famoso que es peligroso. Entonces ahora colocándole este paseo, la gente que venga, los familiares, la gente que vive en La Puente, dice, ahora, ¿quién que es embuste? Tómate la foto aquí.
0: Wow. Claro, claro. La gente le va a dar ganas de enfermarse.
2: Ah, pues ya la ambulatoria.
0: Y le va a dar ganas de visitar a un enfermo. No, vamos a se echan tremendas pintas. Para tú vas, no, yo voy a visitar a fulano de tal que está en el ambulatorio.
2: Vamos a aprovechar a tomar una fotito ahí en la Juvita.
0: En la Juvita.
2: Sí,
0: pero
2: sí.
0: Como tú estás diciendo, como decimos una cosa, decimos otra, y hay que admitir que eso es gestión de la alcaldesa del municipio de Maturín. Eso era necesario, modernizar las áreas. Aprovechando entonces también lo que está haciendo el gobernador, creo que es en el ambulatorio el gobernador está haciendo.
2: Y esa es la primera avenida, creo que los Guaritos, era que estaba más como así, como
0: descuidada, ¿no?
2: No, era muy tenue. Todo es apagado.
0: Claro.
2: Y ahora, esto puede potenciar a que sea como la avenida principal de los. La avenida.
0: Eso puede
2: de,
0: también.
2: Fiorpan.
0: Eso puede. Eso potencia el comercio.
2: Claro.
0: Claro, es que generalmente alrededor de un recinto de salud siempre hay comercios que se forman, puede ser laboratorios, puede ser farmacias, puede ser restaurantes. ¿Por qué? Porque justamente es eso.
2: Y que, ¿no?, le metan Perro Caliente.
0: Bueno, claro, de repente.
2: Burger Juvita.
0: No, pero yo te voy a pasar un dato.
2: Juvita Burger.
0: Yo te voy a pasar un dato. Yo tengo una amiga que su primer hamburguesa en la vida,
2: ajá,
0: se la comió en el hospital.
1: Wow.
2: Sí.
0: Sí, o sea, tú sabes que en el hospital, pero estoy hablando en los años mu. En el hospital había está el cafetín. Ahí tú sabes que hay platos y hay hamburguesas, pero hamburguesa, imagínate tú de cafetín, qué cosa más.
2: Claro. Lechuga, carne y
0: cuatro y tomate y las salsas.
2: Sí.
0: Y que esa chama me comentó un día que esa fue su primer hamburguesa, wow, que comió en la vida y que le pareció divina. Divina. Ahorita creo que es difícil conocer a alguien que tenga 10, 11, 12 años que no haya comido
2: Perro
0: Caliente o hamburguesa.
2: Claro.
0: A tu edad. ¿qué no has comido de comida rápida? De comida rápida, o sea, sushi, qué sé yo, algo así que...
2: No, creo que todo. Sí, creo que todo.
0: ¿Qué todo, ¿eh?
2: Creo.
0: Que vienen aquí en Venezuela.
2: Ah, bueno, no, todo. Porque una vez como que comí, pero más nunca hicieron lo mexicano.
0: Tacos.
2: Y más nunca lo comí. Tacos. Burritos.
0: Burritos, claro.
2: Mexicanos llegué a comer una vez, pero ya ni me acuerdo. Pero eso, pero
0: el burrito no es como un chaguarma, pero le echan arroz y le echan caraote, esas cosas. Eso es un burrito.
2: Me lo comí como que fuera
0: un
2: pastelito.
0: Ah, eso es un taco.
2: Ah, un taco. Imagínate, yo no he comido burrito.
0: Yo no le veo la gracia a la comida mexicana. Yo he comido como 3 o 4 veces comida mexicana o pseudo mexicana que te ponen en estos sitios así como por cifridas que hay, ¿no? Unos nachos.
2: Ajá.
0: Con carne molida y no sé qué y con pico de gallo. Eso para mí es horrible.
2: Siento picante, que, burda picante.
0: Más allá del picante es que no, wow, le veo sentido. O sea, unos nachos fritos. No, eso no, eso es mexicano. Eso, una hamburguesa.
2: Claro, una hamburguesa.
0: Hay
2: una empanada con pan.
0: O una empanada con pan. Para vamos a marginalizar la cosa. Son las 7:40, Clay Martín.
2: 7:40, muchachos. 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
0: Habla ahí del Festival del Perro Caliente.
2: El Festival de los Perros Calientes en plena Avenida Bolívar.
0: ¿De qué va?
2: Frente al Centro Comercial Bolívar. Tú vas allí y puedes preparar tu propio perro caliente. Así nadie te va a decir, nadie te va a cuestionar. Y si eres tóxico y te sientes como abrumada por los hijos, por el esposo, bueno,
0: imagínate que tú te estás bajando de un Mustang de la patrulla de la policía y que te quieras como un perro caliente.
2: Bueno, no, y yo soy
0: el agente,
2: ¿no? Sí. Yo lo pido salchicha, pan. Ya viene el pan y la salchicha de una vez, ¿no?
0: Yo creo que sí.
2: Bueno, porque
0: pero
2: estoy así.
0: Pero no me la pida salchicha sola.
2: Estoy así, modo elitejo, le he hecho yo, soy yo que le he hecho.
0: Siendo policía.
2: Por cierto, hay alfalfa.
0: Sí hay.
2: ¿Hay alfalfa?
0: Sí hay.
2: Salsa, wow. Alfalfa y échale unos pepinillos y me voy.
0: Eso.
2: Tú cari,
0: ¿Qué música colocaría, si te permiten, en el Mustang, si te permite, porque eso... La primera vez, este es un llamado al comandante de la policía del estado. La primera vez que un funcionario ponga música a un volumen no adecuado, detenido.
2: No, yo creo que eso ya tiene un gobernador de volumen.
0: Bueno, no
2: puede ser.
0: Debería.
2: Claro.
0: Debería.
2: Wow. Pero
0: ¿Con qué música tú saldrías si no tuviera gobernador de volumen?
2: Con la de Pitbull. La de Pitbull esa que hace.
0: Ya te voy a decir.
2: Ah, es un vacilón. Que la usara NBA.
0: Sí, esa se llama, ya te voy a decir. Mientras tú hablas, yo te...
2: Mira, pero ven acá, hablando ya de la publicidad y la cosa, en el Festival de los Perros tienen alfalfa.
0: Sí, claro.
2: Ah, eso es demasiado bueno. Todas las personas que nos están escuchando por allí, es un ingrediente que no es muy habitual en estos perros calientes que tú mismo preparas, y la alfalfa le potencia el sabor a esa comida rápida que te estás comiendo. En verdad, yo disfruté una vez en un restaurante que se llama Gaucho aquí. 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Y me comí una hamburguesa con su carne así todo al grill. Le eché alfalfa y quedé enamorado del local. 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Esto es dos belgas que no viven en Bélgica. Y nos estás escuchando por 104.5 FM. 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Saludos, Karinita, que está por allí activado. Sí, Karina, no, yo pienso que eso está como entre un mes, ¿verdad? Ya sí. Listo, puede ser entre un mes en mi ignorancia, listo ese paseo de la Jubita.
0: Bueno, eso tiene que ser, me imagino que eso va a ir a la par con la entrega del ambulatorio para que todo sea...
2: ¿Y cuándo va a hacer la entrega del ambulatorio?
0: Sí, por lo que vemos en redes sociales, porque tenemos un gobernador influencer, uh-huh. Capaz sí sea... lo anuncié a través de las redes, pero está muy muy avanzado. No sé,
2: yo lo vi, o sea, yo paso todos los días por aquí y sí están trabajando hasta en la noche.
0: Está muy muy avanzado, de verdad que hay, felicidades a la comunidad de los Guaritos, de la Puente, de los Iraníes, toda esa gente, porque este espacio tan tan necesario ya está a punto de abrir otra vez para atender a las personas, solo que, bueno, necesitamos un banco, una entidad bancaria en las Guaritos.
2: ¿Qué le digo a Karina? Como entre un mes puede ser que esté listo.
0: ¿Y Karina qué ella va a hacer para allá? ¿Vende empanadas o alguna cosa?
2: A lo mejor un emprendimiento.
0: Una empanadita.
2: Dice, algo marginal es llevar...
0: ¿A quién le irán a dar el cafetín del hospital, vale? Oye, ese es un palo.
2: Ah, un palo.
0: Oye,
2: también.
0: Pero yo nunca... los cafetín, el cafetín en los Guaritos, recuerdo yo, que yo fui hace unos años... Mano, lo que tenían era un pan con mantequilla
2: y lechuga
0: y unas empanadas. No, mano, así no dan ganas de uno ir para ese cafetín. Y triste, ojalá y haga un cafetín moderno y que el que le den la concesión para que tenga un cafetín coloque cosas para que las personas...
2: Yo soy amante de las empanadas de carne molida, de los cafetines de...
0: Seas perro.
2: Sí, me gusta, con la salsa de ajo. Dice por aquí, algo marginal es llevar a la jeva, dice el pana por aquí, a tomarle foto con los mustas.
0: Es marginal.
2: Y de paso no tienen real.
0: Es marginal, marginal, marginal.
2: No, y a mí me diera pena porque esa gente está trabajando ahí. Uno hermano, me voy a tomar una fotito. ¿Qué dirán ellos de nosotros? Gafo ese tomándose una foto. Tanta aplicación que hay para hacerse una fotomontaje.
0: Sí.
2: Mira, Labor dice por aquí, saludos muchachos en sintonía. Ah, bueno, ya estamos nombrando a Labor. Hoy se van unos productos gracias a nuestro panel anterior, Jeque, y Frío Center Monaga.
0: Aquí ya me mandaron el nombre, se lo voy a enviar a Génesis. Mira cómo sabe la gente. El nombre del tema, lo que pasa es que no me lo sé.
2: ¿Qué tema?
0: Esa de Doc Chow, esa que tú quieres escuchar. Ah. Se la mandé a Génesis. Está en tu teléfono para que más o menos así es que va a salir él después del Festival del Porro Caliente en el Musta.
2: Así, temblandito. Esa canción a mí me gustó mucho porque fue muy viral en una promoción de la NBA, una temporada de la NBA. Y salían todos los jugadores brutales haciéndola ahí. Y lo hicieron en Scary Movie también. Muchachos, 0414-544-3444.
0: Vamos a colocar
2: 44.
0: Un cuentos para monstruos que lo han pedido tanto, uno de recuerdo. Y...
2: Sí va, 0414-544-3444.
0: El premio para mañana, no, el premio, como yo no voy a estar el jueves.
2: Ajá. ¿El jueves?
0: El jueves ni el viernes.
2: Ajá.
0: El premio es el miércoles. El galón de pintura se va el miércoles.
2: El miércoles.
0: O sea que las personas que participaron hoy participan mañana, el miércoles entregamos el galón de pintura.
2: Está bien.
0: El miércoles. No, sí, tú te vas a encargar de eso.
2: Sí, va, Power. Mira, 0414-899-0369 es el otro punto de mensajería web. O sea, muchachos, hoy hablamos de todo un poquito por aquí, entonces me quieres comentar que todos estos mensajes que yo tengo aquí de los muchachos, no los borro.
0: No los borres.
2: Porque
0: no
2: va a ser un arrastre hasta el miércoles a donde vamos a seleccionar.
0: Claro, mira, este es el tema, Clide.
2: ¿Cuál?
0: Súbelo.
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0: ¿Tú sabes dónde salió esa? En Hombres de Negro.
2: Ajá, también.
0: También hubo una escena donde colocaron esa canción. En el Mustang, imagínate tú, mañana estás botado y preso.
2: Y con un pan sabroso.
0: Mañana estás preso por sinvergüenza.
2: Con alfalfa y todo.
0: Con alfalfa, pero ¿qué es con alfalfa? ¿Te gusta alfalfa?
2: Me encanta, tienes que probarlo.
0: Yo lo he probado.
2: Bueno, ¿no te gusta?
0: No, para nada. La primera que lo probé fue en Subway.
2: ¿Tú sabes
0: lo
2: qué?
0: Pedí por marginal.
2: Ajá. No, vale. No,
0: yo lo pedí, okay. Marginal mi
2: forma. Para curiosear.
0: Para curiosear. Y no me pareció, más bien siento que es un sabor muy invasivo.
2: A mí me gustó mucho. Y tú sabes que la alfalfa, porque tú veas, pero no sé si es el mismo alfalfa, pero tú sabes con qué alimentan los caballos en Miami y pura sangre, con alfalfa.
0: Puede ser el mismo.
2: Wow. ¿Y aquí qué? ¿Con pasto normal? En no, Latinoamérica, claro. Es pasto normal.
0: Yo te digo, yo escuché una vez que me comentaron alguien que aquí hay algunos empresarios que alimentan los cerdos, las cochineras, con avena, que compran cantidades de avena y le meten avena a sus animales. O sea, que no es descabellado que coman alfalfa de esa que tú te comes en Subway.
2: Claro, pero es más pastosita, la verdad.
0: Puede ser que...
2: Tiene esos intestinos limpiecitos. Ay, bueno, muchachos, nos vamos. Saludos a todas las personas que estuvieron por aquí. Con mucho cariño trabajamos con ustedes. José Gregorio Rodríguez, DJ Turquita y por aquí Clay Martínez. 7:49 de la noche. Saludos. Mañana nos escuchamos a partir de las 6 de la tarde. Saludos a todos nuestros patrocinantes. 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
0: Y cuando estés en la calle y escuchas que una moto suena de esta forma...
2: ¡Fan, fan, fan, fan, fan, fan, fan! Aunque sea falso,
0: no, vamos de nuevo. Tiene que ser estridente, horrible. Tiene que ser de la forma más falta de respeto y marginal que pueda haber. ¿Te acuerdas de este programa? Si vas en la calle, estás en tu casa, estás por tu sector, estás tranquilo, estás caminando, estás con tu jeva, estás por el paseo Las Ubitas y escuchas que viene una moto sonando así.
2: Así, ¿verdad? El fan no es.
0: Qué marginal. Tú dices, oye, qué marginal. Saludo a los muchachos, ¿vale? Bueno, con esta nos despedimos. Con el cuento para monstruos.
2: Mañana no va a haber ningún tema marginal. Mañana seguimos con nuestra programación habitual. ¿Qué vamos a colocar?
0: Cuentos para monstruos y el episodio de hoy, Perdidos en Siberia.
2: Ese no es marginal.
0: Ese está brutal.
2: Y según fue verdad.
0: Todo basado en hechos reales. Se cambiaron algunos nombres para proteger la identidad de los...
2: Ah, imagínate tú, vale. Qué bueno.
0: Para proteger la identidad de los involucrados. Saludos.
4: En dos belgas que no viven en Bélgica presentamos historias y cuentos para monstruos. Entre el 1 de febrero de 1959, 9 excursionistas que eran estudiantes del Instituto Politécnico de los Urales y expertos en esquí de fondo fueron hallados muertos en un paso de montaña en los Urales, Siberia. Sus cuerpos fueron encontrados dispersos alrededor del campamento, con varios traumatismos severos. Y su tienda de campaña tenía un corte que había sido hecho desde el interior, sugiriendo que habían tratado de escapar de alguien o algo que estaba adentro. En aquellos años, los investigadores concluyeron que una fuerza natural incomparable les había causado la muerte. Los jóvenes del grupo, que en un principio eran 8 hombres y 2 mujeres, se reunieron en la ciudad de Ekaterimburgo, en el centro oeste de la Unión Soviética, el 23 de enero de 1959. Desde allí viajaron en tren hasta Ivdel, al norte de los Montes Urales, donde arribaron 2 días más tarde. El plan era partir rumbo a una montaña de cerca de 1.200 metros de altura. El nombre de esta montaña, en la lengua indígena local, es Otorten, que significa "no vayas allí". Arrancaron su excursión el 27 de enero, pero un día más tarde, uno de los jóvenes del grupo, Yuri Yudin, de 22 años, tuvo que volver a Bishai debido a un fuerte dolor en el nervio ciático. Sería el único sobreviviente del grupo. Lugareños comentan en la actualidad que es probable que el grupo haya seguido el valle del río y las huellas que dejaban los cazadores indígenas que vivían en esa zona fue algo físicamente arduo. En la noche del 1 de febrero, los estudiantes acamparon en la ladera oriental de la montaña Holat Sihail, que en mansi significa montaña de la muerte. En esa época del año, hay cerca de -30 grados centígrados, cuenta Sacha, no era un lugar muy sensato para armar una carpa. El líder del grupo había prometido avisar por telegrama a la universidad cuando regresaran, lo que se esperaba que ocurriera el 12 de febrero. A principio, a nadie le sorprendió que no regresaran en la fecha prevista. Era común que el mal tiempo causara los retrasos. Pero cuando llegó el 20 de febrero y nadie había sabido nada del grupo por 3 semanas, las familias de los estudiantes encendieron las alarmas. Y el Instituto Politécnico envió un grupo de búsqueda a la zona, conformado por estudiantes voluntarios. Los jóvenes hallaron una carpa enterrada en la nieve y en su interior vieron solo objetos, entre ellos varias botas de nieve y carne que había sido cortada y colocada en platos, como si los esquiadores estuvieran a punto de comer. También descubrieron que la carpa había sido cortada desde el interior, capaz que estaban desesperados por salir. Pero, ¿por qué? Uno de los estudiantes que participó de la búsqueda hace 60 años le contó que halló algo incluso más extraño. Cerca de la carpa vimos huellas congeladas. Parecía como si las hubieran hecho personas usando medias o descalzos, detalló. Las huellas seguían por unos metros y luego desaparecían. Estábamos en shock, recuerda el voluntario. Al día siguiente, regresaron y confirmaron sus peores temores. Empezaron a hallar los cuerpos. Algunos vestían solo ropa interior. Otros estaban vestidos, pero descalzos. La causa de la muerte fue hipotermia y congelación. Pero algunos de los cuerpos tenían heridas graves que no tenían nada que ver con el frío. Una de las mujeres tenía un fuerte hematoma en el costado de su cuerpo, que parecía hecho por un garrote. Otro estudiante tenía el cráneo fracturado. Los últimos 4 cuerpos fueron hallados recién 3 meses más tarde, en una quebrada, cuando la nieve se derritió. 3 tenían heridas fatales, incluyendo uno cuyo cráneo había sido destrozado momentos antes de morir. La otra mujer y otro de los hombres también tenían fracturas de torso, que solamente podían haber sido provocados por una fuerza enorme, comparable con un choque automovilístico. Por último, encontraron un detalle macabro. A una mujer le faltaba la lengua y 2 de las víctimas no tenían sus globos oculares. Los cuerpos de las víctimas y algo que le llamó la atención era que tenían las caras de color anaranjado. ¿Quién o qué pudo haber causado estas muertes en una zona remota y casi despojada de habitantes? Algunos investigadores creen que la muerte de los jóvenes podría tener una explicación tecnológica. Cree que un cohete cayó en la zona y envenenó al grupo. Varios comparten esta teoría. No hay que olvidar que en esa época, plena Guerra Fría, la Unión Soviética era líder en producción armamentista y espacial. Incluso otros más intrépidos piensan que quizá los jóvenes murieron como consecuencia de un experimento y que la forma en la que fueron hallados fue escenificada para tapar lo sucedido. Un investigador privado que tuvo acceso a los documentos le dijo a la BBC de Londres que los primeros post-mortem habían revelado la presencia de radiación en la ropa de las víctimas. Por otra parte, señaló que se habían hallado varios animales muertos en la zona donde se encontró a los estudiantes y dijo que se prohibió la caza y el uso de agua en esa zona por 4 años. Aunque la teoría de una explosión o caída de un cohete son verosímiles, también persisten algunas hipótesis menos creíbles. Una es que las muertes fueron causadas por el abominable hombre de las nieves, más conocido como el Yeti. También hay quienes creen que se trató de una abducción extraterrestre. En total, se estima que circulan unas 75 explicaciones diferentes sobre lo que pudo haber ocurrido. Sin embargo, muchos en Rusia consideran que no importa qué concluyan los investigadores hasta que se exhuman los cuerpos de las víctimas, algo que no se planea hacer. Nunca se podrá saber la verdad. Libreto y dirección, José Gregorio Rodríguez. Edición, montaje y narración, Ángel Gainza. No entendemos qué pasa en este mundo extraño, pero intentamos explicarlo. Hasta una nueva edición de Historias y Cuentos.